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12: 8 de la tarde con 11 minutos.
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15: ¿Qué tal? ¿Cómo están? Les saluda Carlos Maturana. Les doy la bienvenida a esta nueva edición de noticias donde sabremos del informe del Colmebet que revela que el 33% de los perros sufre sobrepeso en Chile. Especialistas llaman al cuidado. Sabremos de la alarma meteorológica decretada para las regiones de Coquimbo, Valparaíso y la Metropolitana por sistema frontal. Hablaremos del informe INE que reveló que la mitad de los trabajadores y trabajadoras en Chile recibió ingresos de hasta 680 mil pesos durante 2025.
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15: El Instituto Nacional de Estadísticas, INE, informó que el ingreso laboral promedio de las personas ocupadas en Chile alcanzó los 962.945 pesos mensuales durante 2025, mientras que el ingreso mediano se ubicó en 680.000 pesos, lo que significa que la mitad de los trabajadores y trabajadoras ganaron esa cifra o menos. El estudio evidenció además una brecha salarial de género de 21,7% en desmedro de las mujeres. Asimismo, el tramo de ingresos entre 500.000 y 600.000 pesos concentró la mayor proporción de trabajadores, con un 15,6% del total. Sobre esto habla Yamil Tala, docente investigador de la Facultad de Gobierno de la Universidad del Desarrollo.
14: Sin embargo, este efecto que nos provoca en 2025 puede haber sido compensado especialmente por los trabajadores formales, porque los trabajadores formales aumentaron un 7,2% sus ingresos, comparado al 6,3% de los ingresos que aumentaron los trabajadores informales. Lo que nos da como resultado esto es que la principal señal es que hay un desafío no solo en aumentar los salarios, sino también en aumentar el empleo formal para que los ingresos puedan ir aumentando considerablemente.
15: Según nivel educacional, el 39,7% de las personas ocupadas posee educación secundaria con ingresos promedio de 666.194 pesos. En contraste, quienes cuentan con estudios de posgrado registraron los mayores ingresos con un promedio de 2.650.573 pesos mensuales. El informe también mostró diferencias según categoría ocupacional. Los empleadores registraron un ingreso promedio de 1.711.000 41 pesos, mientras que los y las trabajadoras por cuenta propia alcanzaron 534.267 pesos. Los directores y gerentes fueron el grupo con las remuneraciones más altas. A nivel regional, Antofagasta Metropolitana y Magallanes lideraron los ingresos promedio del país. La encuesta suplementaria de ingresos fue aplicada entre octubre y diciembre de 2025 con el objetivo de caracterizar la realidad salarial de los trabajadores y trabajadoras en Chile.
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15: Un informe del Colegio Médico Veterinario en Chile señala que el sobrepeso en perros ya es una realidad en nuestro país con causas asociadas a diversos factores. ¿Cuáles? Aury Morales nos lo cuenta en el siguiente informe.
17: Según un informe difundido por el Colegio Médico Veterinario de Chile, Colmevet, el sobrepeso en los perros ya es una realidad en Chile y causada por factores como el sedentarismo, la sobrealimentación y la falta de conocimiento sobre las necesidades nutricionales de las mascotas. El 33% de los perros en Chile tiene sobrepeso, lo que podría convertirse en una complicación en el estilo de vida de las mascotas, limitando su capacidad de moverse y provocando dolores corporales, generando disposición a enfermedades cardíacas o diabetes. Así lo indicó la vocera del Colegio Médico Veterinario, Catherine Márquez.
18: Lo importante es que esto no es solo estética, es salud. El sobrepeso reduce la esperanza de vida hasta en 2 años nuestros perros, puede predisponer a enfermedades como diabetes, enfermedades cardiorrespiratorias y también agravar a lesiones articulares por el sobrepeso. ¿Qué consejos se pueden dar a los tutores para ayudar a las mascotas? Lo primero es medir, idealmente con una balanza, la cantidad de comida que se le da diariamente, evitar dar restos de comida, excesos de snack y sobre todo también aumentar la actividad física.
17: ¿Pero cómo saber si un perro tiene sobrepeso? Al mirarlo desde arriba se debe distinguir claramente una cintura con silueta de reloj de arena. De perfil, el abdomen debe elevarse de forma diagonal hacia las patas traseras, en lugar de colgar. Al pasar las manos por los costados de la mascota deben ser palpables sus costillas con facilidad sin presionar fuerte. Si notas que su cuerpo es cilíndrico, que sus costillas son invisibles al tacto o que se agita y se cansa rápido en caminatas cortas, son señales claras del exceso de peso. Ante esto, los especialistas recomiendan la visita a un médico de nutrición veterinaria.
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15: El próximo 20 de julio se iniciará una nueva fase de desalojo en la megatoma de San Antonio enfocada en el sector Fuerza Guerrera. El operativo contempla demoler unas 110 estructuras con un fuerte resguardo policial.
13: La región de los lagos.
15: Serna Pesca, Carabineros y Seguridad Municipal detectaron un camión en Calbuco con casi 2 toneladas de recursos de mar ilegales y en sobreexplotación. El conductor del vehículo fue detenido.
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15: El Senado votará este miércoles el Plan de Reconstrucción Nacional luego de que la iniciativa fuera aprobada en particular por la Comisión de Hacienda. La atención está puesta en la postura que adoptarán los senadores del PPD tras el quiebre del acuerdo alcanzado con el Ejecutivo sobre la invariabilidad tributaria. El presidente del partido, Raúl Soto, afirmó que la decisión institucional del PPD es rechazar el proyecto luego de que el Ejecutivo modificara mediante una indicación el acuerdo que ambas partes habían suscrito sobre la aplicación escalonada de la invariabilidad tributaria.
19: No es una posición institucional, tampoco es una posición o una petición de parte de la bancada, sino que fue a título personal, lo aclaró el propio senador Araya, y eso fue definitivamente un portazo, digamos, de parte del gobierno, que ya lo sabíamos porque cuando conversé con el ministro Alvarado y el ministro García Romenot esta mañana, me comunicaron que eso efectivamente no tenía ninguna posibilidad ni viabilidad de seguir hacia adelante. Por lo tanto, desde ese momento nosotros entendimos que no había ninguna posibilidad por ninguno de los senadores de retomar, ¿verdad?, este acuerdo que se había desahuciado, que se había desarmado.
15: Sin embargo, persisten diferencias internas. El senador Pedro Araya confirmó que mantiene conversaciones con el gobierno y condicionó un eventual respaldo a que se incorpore una rebaja al impuesto específico a los combustibles.
20: Ayer nos contactamos con el ministro del Interior, Claudio Alvarado, y le manifestamos que seguimos la disposición del diálogo, que es el gobierno el que tiene la pelota en su cancha. Si ellos están disponibles a aceptar las dos condiciones que le hemos planteado, no tenemos ningún problema sentarnos a la mesa y poder abrir una nueva conversación y poder llegar a nuevos acuerdos. Yo le diría al ministro Quirós, él no ha tenido problema en bajar el impuesto corporativo a las empresas. ¿No? Yo voy a votar en contra y lo sigo ratificando, porque aquí hay un tema de respeto personal. Cuando uno conversa con un gobierno, cuando uno conversa con un ministro de Estado, conversé en mi calidad de senador para tratar de construir una política pública, uno asume que aquí se están mostrando todas las cartas, que podemos tener diferencias.
15: El resultado de la votación se mantiene abierto y podría ser determinante para el futuro de uno de los proyectos emblemáticos del gobierno en una sesión que comenzará este miércoles a las 15 horas en la sala del Senado. La Dirección Meteorológica de Chile decretó alarma para las regiones de Coquimbo, Valparaíso y Metropolitana desde el viernes 17 hasta el domingo 19 de julio. El evento, provocado por un activo sistema frontal, genera especial preocupación por la proyección de rápida saturación de los suelos. Ornella Mellado con el informe.
21: La Dirección Meteorológica de Chile emitió una alarma meteorológica debido a un intenso sistema frontal que afectará a la zona centro-norte del país. El fenómeno meteorológico se desarrollará desde la madrugada del viernes 17 hasta la noche del domingo 19 de julio, concentrando una gran cantidad de agua en un corto periodo de tiempo. La principal preocupación de los expertos radica en la alta probabilidad de que ocurra una rápida saturación de los suelos producto de la fuerza de las lluvias. Al respecto, el meteorólogo de la DMC, Elliot Bruford, explicó que este evento se extenderá por 3 días consecutivos con montos de agua muy significativos, los cuales podrían generar complicaciones en el terreno.
22: La Dirección Meteorológica de Chile emitió una alarma meteorológica desde la madrugada del viernes 17 hasta la noche del domingo 19 por precipitaciones intensas que podría tener una afectación en la saturación del suelo. Adicionalmente a eso hay que tener en cuenta que se acaban de emitir las alertas meteorológicas por precipitaciones y vientos en la zona centro-norte de nuestro país y en la zona central, y que pueden estos avisos, alerta y alarma ir sufriendo variaciones en la medida que el sistema frontal vaya evolucionando.
21: La región de Coquimbo será la zona más afectada, proyectándose un acumulado de agua que oscilará entre los 130 y 180 milímetros durante los 3 días. Por su parte, en la región de Valparaíso se estiman montos de entre 120 y 160 milímetros, mientras que en la región metropolitana se espera la caída de entre 100 y 150 milímetros de precipitaciones. Por otro lado, el presidente José Antonio Kast indicó que se está en coordinación con las distintas instituciones del país y ya se cuenta con un acuartelamiento preventivo de las Fuerzas Armadas.
23: Hemos realizado coordinaciones con gobernadores regionales, todos los delegados regionales y provinciales, todos los seremis, los ministros. Contamos con el apoyo de los voluntarios de bomberos, las fuerzas policiales. Las Fuerzas Armadas han desplegado y han llamado a un acuartelamiento preventivo para poder estar disponibles en caso que haya que reaccionar.
21: Las autoridades hicieron un llamado a la prevención y a mantenerse informados sobre la evolución de este frente meteorológico, debido a la magnitud de los montos de aguas estimados y a la fuerza de los vientos asociados. No se descarta que los servicios de emergencia actualicen las alertas vigentes para mitigar riesgos de la población y la infraestructura de las regiones afectadas.
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15: Detectives de la PDI detuvieron en Los Ángeles a un hombre imputado por el almacenamiento de material pornográfico infantil. El operativo permitió incautar dispositivos tecnológicos que contenían los archivos de origen ilícito en la comuna. Eso es todo por el momento. Nos encontramos en la siguiente edición de noticias.
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1: 8 de la tarde con 54 minutos.
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1: No se asusten, que esto es otra cosa, otro nivel. Yeah.

hacemos un pequeño break y ya volvemos con más música en la nueva noche de la nueva FM. La Chula.

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1: 9 de la noche con 54 minutos.
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5: Ahí nada.
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1: 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Mike Bahía.

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2: 11 de la noche con 2 minutos.
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5: ¡Ey! Como siempre, dando dolor de cabeza. ¿Qué personajes? Nahuel de Coach.

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1: 0 horas con un minuto.
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Porque recordar es volver a vivir. Luis Landis y Balbi el Chamaco. Para la historia. Dímelo, chamaco.

0: de la madrugada con 3 minutos.
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2: Hola, ¿qué tal? 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
1: 2 de la madrugada con 4 minutos.
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1: 3 de la madrugada con un minuto.
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2: 4 de la madrugada con un minuto.
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1: 4 de la madrugada con 30 minutos.
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1: 4 de la madrugada con 32 minutos.
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6: Hola, ¿qué tal? ¿Cómo están? Soy María Belén Araya y les doy la bienvenida a este nuevo informe de noticias, donde hablaremos sobre la ministra de la Mujer, Judith Marín, quien detalló el plan Modo Empleo frente a cifras históricas de desocupación. Hablaremos además que Canciller inicia gira por Indonesia, Singapur y Filipinas para diversificar mercados. Sabremos de los refuerzos del gobierno en coordinación sanitaria y preventiva ante el avance del sistema frontal en el país.
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6: El canciller Francisco Pérez Mackenna iniciará una gira por Indonesia, Singapur y Filipinas entre el 19 y 25 de julio. El viaje busca captar inversiones tecnológicas, potenciar la inteligencia artificial y promover la candidatura marítima de Valparaíso y avanzar en acuerdos comerciales clave para Chile. Auri Morales nos cuenta más en el siguiente informe.
7: El ministro de Relaciones Exteriores, Francisco Pérez Mackenna, lidera una gira oficial por el sudeste asiático entre el 19 y el 25 de julio, donde visitará Indonesia, Singapur y Filipinas con una intensa agenda enfocada en la atracción de inversiones, el desarrollo tecnológico y la diversificación de las exportaciones chilenas. El canciller Pérez Mackenna destacó que Chile necesita crecer más, diversificar sus mercados y fortalecer su presencia en las regiones más dinámicas del mundo. El sudeste asiático representa una enorme oportunidad para nuestras exportaciones.
8: Chile necesita crecer más, diversificar sus mercados y fortalecer su presencia en las regiones más dinámicas del planeta. Esta es una gran posibilidad para nuestras exportaciones y para abrir más oportunidades para los chilenos. Además, presentaremos el programa Choose Chile, con el objetivo de que nuestro país sea visto como un país confiable para hacer negocios, para desarrollar proyectos tecnológicos y también para construir alianzas de largo plazo.
7: En Indonesia y Singapur, los esfuerzos se concentrarán en la economía digital, la inteligencia artificial, la seguridad pública y las energías limpias como el hidrógeno verde. El canciller sostendrá encuentros de alto nivel con autoridades políticas y fondos soberanos, además de promover el programa Choose Chile, para posicionar al país como un socio confiable y un polo de innovación en Latinoamérica. La gira concluirá en Manila, Filipinas, donde el secretario de Estado participará en la Conferencia de Tratado de Amistad y Cooperación. En dicha instancia, además, se busca avances para un acuerdo de asociación económica integral con el mercado filipino. El ministro promoverá activamente a Valparaíso para albergar la sede de Tratado Global de Biodiversidad Marina.
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6: El gobierno activó medidas preventivas frente al sistema frontal, incluyendo la coordinación del sistema de salud, suspensión de clases en 5 regiones y el despliegue de autoridades. También se anunciaron cierres preventivos y un monitoreo permanente de la emergencia. Los detalles los cuenta Javier Vera.
13: El gobierno reforzó las medidas preventivas ante el sistema frontal que afectará la zona centro-sur del país. Tras una nueva mesa técnica nacional en Senapred, las autoridades confirmaron la suspensión de clases para este viernes en las regiones de Coquimbo, Valparaíso, Metropolitana, O'Higgins y Maule. Tras la reunión se informó que se activaron los comités para la gestión del riesgo de desastres en las regiones de Coquimbo, Valparaíso y Metropolitana y que se desplegaron los subsecretarios de Atacama y Los Ríos para fortalecer la coordinación en terreno. Así lo informó el subsecretario del Interior, Máximo Páez.
14: Que la Dirección Meteorológica de Chile ha emitido una alerta de alarma meteorológica para las regiones de Coquimbo.

0: los planes de contingencia para hospitales, servicios de urgencia y centros de atención primaria, manteniendo un monitoreo permanente de la red asistencial. Las autoridades anunciaron además el cierre preventivo del paso Los Libertadores y de áreas protegidas entre Atacama y Biobío. Finalmente, llamaron a la ciudadanía a informarse por canales oficiales y a utilizar consultorios ISAPU para consultas de menor gravedad, evitando la saturación de los hospitales.
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2: El desarrollo de un nodo de supercómputo y el uso de inteligencia artificial busca transformar a Coquimbo en la primera región inteligente de Chile. El proyecto, liderado por la Universidad de La Serena, iniciará su fase de pruebas en 2027.
1: La región del Ñuble.
2: La Casa de Neurodiversidad de Chillán celebró su cuarto aniversario, destacando la atención integral de más de 700 niños, niñas y adolescentes con condición TEA desde su creación en la comuna.
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2: La ministra Judith Marín anunció el inicio de Modo Empleo, un plan de reactivación que busca crear 50.000 empleos con subsidios focalizados en las regiones y rubros con mayor desocupación femenina. Además, expresó su optimismo frente al avance de la mega reforma. El informe es de Ornella Millado.
3: La ministra de la Mujer y Equidad de Género, Judith Marín, detalló la propuesta en marcha de Modo Empleo, un plan gubernamental que busca reactivar el mercado laboral mediante la creación de 50.000 puestos de trabajo. La iniciativa responde de forma urgente a los altos índices de desocupación que afectan actualmente a las mujeres en el país. Además, la secretaria de Estado enfatizó en un nuevo ajuste al programa de 4 a 7, el cual se basa en extender el apoyo para las mujeres en cuanto a su autonomía económica. La medida se ampliará para más de 50 comunas.
4: Programa que va en la línea de los cuidados, que entrega este apoyo, esta red de apoyo a las mujeres en cuanto a su autonomía económica, para que sus hijos puedan estar en un establecimiento educacional desde las 4 a las 7 de la tarde posterior a la jornada escolar completa. Vamos a ampliar esta cobertura a lo largo del país en 50 comunas, para ser exactos, porque queremos también que aquellas mujeres que quieren incorporarse al mundo del trabajo y tienen esta barrera.
3: El programa consiste en un paquete de medidas que incluye subsidios focalizados en las regiones con mayor desempleo, como O'Higgins y Ñuble, inversión en obras públicas y construcción y un tope de 200 subsidios por empleador. Las postulaciones se abrirán este miércoles 15 de julio a través del sitio web del CENSE. Finalmente, la ministra se refirió a la discusión de la mega reforma impulsada por el Ejecutivo, señalando que la miran con tranquilidad y esperanza. Marín destacó el trabajo prelegislativo realizado y manifestó su confianza en obtener el respaldo de parlamentarios tanto del oficialismo como de la oposición.
2: La Corte de Apelaciones de Santiago fijó para el 3 de agosto la resolución sobre los recursos de nulidad presentados por la Fiscalía Centro Norte y los querellantes, quienes buscan dejar sin efecto la absolución del exteniente coronel de Carabineros, Claudio Crespo, por el caso de Gustavo Gatica. La Fiscalía argumentó que el tribunal no valoró adecuadamente todas las pruebas presentadas durante el juicio y sostuvo que existieron errores en el razonamiento de la sentencia, además de una aplicación incorrecta de la ley Laín Retamal y del principio de congruencia.
5: Nosotros estamos planteando como causal principal un motivo que se denomina motivo absoluto de nulidad, que guarda relación con un déficit argumentativo de razonamiento de parte del tribunal, en el sentido que omitió valorar una serie de medios de prueba que fueron producidos durante el juicio y que de alguna forma desmontan parte de las afirmaciones en las cuales el tribunal basa la absolución. Asimismo, denunciamos subsidiariamente dos errores de derecho, el primero de ellos asociado a una errónea aplicación de la figura de la legítima defensa y de la legítima defensa privilegiada, y en segundo término, un error de derecho que guarda relación con elementos típicos del delito de apremios ilegítimos.
2: La defensa del exoficial afirmó que las pruebas sí fueron consideradas por el tribunal y sostuvo que el actuar policial respondió a una agresión ilegítima durante los hechos. Además, manifestó su confianza

0: en que la Corte confirme la sentencia absolutoria.
1: Nuestro juicio no era prueba que tuviera la relevancia suficiente como para anular el juicio, su falta de ponderación, pero lo central es que se trata de prueba que sí fue ponderada. Lo que el tribunal dice es que existió una agresión ilegítima por parte de un sinnúmero de manifestantes, dentro de los cuales estaba Gustavo Gatica, y que la reacción que de Claudio Crespo es una reacción defensiva, en la cual emplea un medio que es racional para defenderse.
0: Si la Corte acoge los recursos, el juicio deberá repetirse ante una nueva sala del Cuarto Tribunal Oral en lo Penal de Santiago. En caso contrario, la absolución de Claudio Crespo quedará firme.
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0: El gobierno entregó recomendaciones para proteger a adultos mayores frente al sistema frontal que afecta a 10 regiones. Las autoridades llamaron a fortalecer las redes de apoyo y preparar los hogares. Paulette Herrera nos cuenta más.
6: El gobierno decretó emergencia preventiva en 10 regiones ante el avance del sistema frontal y puso especial énfasis en la protección de los adultos mayores y personas con dependencia funcional. Las autoridades señalaron que la preparación familiar y comunitaria será fundamental para enfrentar posibles cortes de suministro y las bajas temperaturas. Asimismo, entregaron una serie de recomendaciones en la que se encuentra revisar las condiciones de la vivienda, contar con medicamentos suficientes, almacenar agua y alimentos no perecibles, mantener un kit de emergencia, cargar los teléfonos celulares y disponer de linternas y radios a pilas. La ministra de Desarrollo Social y Familia, María Jesús Ulf, informó que cerca de 800.000 personas mayores de 60 años presentan algún grado de dependencia funcional, por lo que llamó a fortalecer las redes de apoyo vecinales y familiares para asistir a quienes tienen problemas de movilidad o viven solos. En ese mismo contexto, un informe del Observatorio del Envejecimiento, UC con Futuro, advirtió que el 37% de las viviendas con déficit habitacional cualitativo está encabezado por personas mayores. Es por esto que las autoridades reiteraron que la preparación anticipada puede reducir los riesgos durante el temporal, especialmente para quienes viven solos o presentan problemas de movilidad, reforzando el llamado a mantener redes de contacto activas y apoyo permanente en las comunidades.
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0: El Hospital Regional de Antofagasta advirtió que ocultar el RUT o dar datos falsos en urgencias genera graves riesgos clínicos en Antofagasta, como la mezcla de historiales médicos o la administración incorrecta de fármacos.
8: La región de la Araucanía.
0: La criminalidad disminuyó significativamente durante el primer trimestre de 2026 en Temuco. El balance policial detalló una baja en los delitos de mayor connotación social, gracias al incremento de los patrullajes preventivos y la coordinación comunal.
8: La región de los lagos.
0: Gremios del comercio y turismo manifestaron su preocupación ante el retraso del futuro terminal de cruceros de Ancud, cuya reconstrucción iniciaría entre 2028 y 2029 debido al impacto del avance del puente Chacao en el arribo de embarcaciones Ancud.
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0: La creatina, conocida por mejorar el rendimiento físico y acelerar la recuperación muscular, podría tener un nuevo beneficio. Un estudio de la Universidad de California encontró que este compuesto ayudaría a fortalecer la respuesta del sistema inmune frente a algunos tipos de tumores. Los investigadores explicaron que la creatina actúa como una fuente rápida de energía para las células. En los tumores, los linfocitos TCD8 suelen quedarse sin reservas energéticas porque las células cancerosas consumen gran parte del azúcar disponible, reduciendo así su capacidad para distribuirlas. En pruebas realizadas con ratones, una suplementación de creatina equivalente a la utilizada por personas permitió que los linfocitos T eliminaran con mayor eficacia tumores de piel y colon. Además, las células dendríticas encargadas de coordinar la respuesta inmune también mejoraron su funcionamiento al disponer de más creatina. Los autores señalaron que los resultados son preliminares y que el siguiente paso será realizar estudios clínicos en humanos. También recordaron que la creatina es un suplemento que debe consumirse siempre bajo la indicación de un médico especialista.
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5: la región de Antofagasta.
0: La agrupación de cumbia ranchera Zumba Le Primo se presentará el próximo 8 de agosto en Antofagasta para celebrar el Día del Minero. Repasará los éxitos de sus 10 años de trayectoria en la ciudad.
5: La región de los lagos.
0: El 42% de los decomisos de fármacos realizados en la región de los lagos proviene de la provincia de Osorno, cifra que a la fecha ya equivale al 47% de las incautaciones totales de 2025.
5: La región del Ñuble.
0: El alcalde de Chillán Viejo, Jorge del Pozo, fue formalizado por presuntos delitos de violación, abuso sexual y amenazas contra funcionarias, decretándosele arresto domiciliario nocturno y 3 meses de investigación.
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0: Chile avanza decididamente en la modernización de su sistema vial con la implementación gradual de la nueva licencia de conducir digital. Este documento electrónico coexistirá con la tradicional tarjeta física y tiene como principal objetivo agilizar los procesos de fiscalización en las calles, además de dotar de mayor seguridad al sistema de tránsito nacional. La nueva versión se podrá portar directamente en teléfonos móviles. El elemento central de este formato es un QR de alta seguridad que permitirá a carabineros e inspectores municipales escanear el documento y verificar de inmediato, en tiempo real, si los datos del conductor están vigentes o si cuenta con restricciones vigentes. Sobre esto habla Álvaro Miranda, especialista en transporte.
9: Favorece y mejora los procesos de fiscalización desde carabineros y ciertas autoridades. Y también podría, en algún momento, cuando esté masificada, impactar en rebajar un poco los tiempos de otorgamiento de licencia, de renovación de licencia. Pero hacia el usuario, la verdad es que no hay otras alteraciones u otros beneficios que sean significativos.
0: Una de las grandes ventajas de esta tecnología es su capacidad para combatir el fraude, facilitando la detección de licencias falsas adulteradas o de conductores que circulen con el documento suspendido. Además, las autoridades detallaron que la validez legal de la versión digital será exactamente la misma que la del plástico tradicional. La transición hacia este sistema inteligente se realizará de forma progresiva, comenzando en las regiones extremas del país. antes de expandirse a la zona central. Los conductores no tendrán que realizar un trámite extra para cambiar su documento actual, sino que recibirán acceso a la aplicación móvil a medida que acudan a renovar su permiso o lo obtengan por primera vez.
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0: En Ancud se realizó la segunda mesa de trabajo para fortalecer la tenencia responsable de mascotas. La instancia reunió a organismos públicos y organizaciones de bienestar animal para actualizar la ordenanza municipal en Ancud. Hasta acá dejamos el resumen de noticias. Nos volvemos a encontrar en una próxima edición. Que estén muy bien.
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5: 4 de la madrugada con 58 minutos.
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1: Y para gozar. ¿Qué tal? ¿Cómo están? Buenos días, buenos días, buenos días, buenos días. Gusto saludarle, encantado saludarle a esta hora de la mañana. Un día que, bueno, se prometía que iba a amanecer lloviendo, pero cayeron unos meaditos de gato, ¿no? Sí, pues meaditos de gato, ¿no? En la madrugada. Yo poco le creo a este frente de mal tiempo tan fuerte, tan grande que viene. Bueno, es de esperar que se mantenga, obviamente que llueva, pero que llueva en forma normal nomás. ¿Eh? ¡Aló!
2: ¡Aló! Buenos días, tío Jaime.
1: ¡Hola, hola! ¡Buenos días!
2: Tío Jaime, ¿podríamos escuchar Corral de Piedra, por favor, con Antonio Aguilar?
1: ¡Corral de Piedra! ¡De Piedra! ¿Cómo está usted, oiga?
2: Sí, mejora, Dios gracias, tío Jaime.
1: ¡Fantástico! ¡Qué bueno! ¿Eh? ¡Qué sí, bueno, qué bueno, qué bueno, sí. qué bueno! Saber que está bien.
2: Sí. Para saludar a mi vecino y al Emilio.
1: Ya, pues ningún problema. Ahí le tocamos entonces Corral de Piedra para saludar ahí al vecino, a don sí. Emilio también y a toda la gente sí. que le conoce, ¿ah?
2: ¿Eh? Eso, gracias.
1: Ya, que tenga sí, buen día.
2: Igualmente para usted.
1: Gracias. Gracias.

Cabrito, ¿ah? Oiga, les saludamos a esta hora de la mañana a cada uno de ustedes, deseando, obviamente, que estén muy bien, ¿ah? Oiga, les cuento algo. Fui a ver a nuestro amigo Rulo, oiga. Lo fui a ver ayer. A ver cómo le ha ido en el médico, en los resultados de sus exámenes. Y afortunadamente, dentro de todo, bueno, tenía lo que todo. Este último tiempo nos hemos infectado con el famoso virus del poliri, así se llama, virus del poliri, que es una bacteria que afecta al revestimiento del estómago, la causa principal de la gastritis, úlcera, péptica, y que todo lo que se come caiga mal. Ya, se transmite por contacto directo, es decir, puede haberse comido alguna manzana, no la lavó bien, alguna palta con cáscara, puede haberse comido cualquier cosa que tenía esto, ¿ah? A todos nos ha pasado, ¿ah? A mí también, yo también estuve alrededor de 15 días tomando medicamentos bien fuertes, pero hay que hacerlo. Así que, por un lado, o sea, es una enfermedad que se puede controlar, una bacteria que se puede controlar y hay que eliminarla. Aunque dicen que vuelve, pero a mí por lo menos no ha vuelto. No quiere ni verme. Qué bueno. Así que si está en sintonía el amigo Rulito, que esté tranquilo nomás, que se tome los medicamentos. ¿Ah? ¿Vale? Vale. Oiga, para acá por WhatsApp, ¿qué es lo que dice aquí? Dice, hola tío Jaime, ¿cómo está? Gusto saludarlo, le voy a pedir una canción. Hace tiempo que no la escucho, pero la cantaba mucho mi mamá. Mientras lavaba los platos, mientras planchaba, siempre cantó esta canción mi mamá, dice aquí. Ya pues, ¿eh? Para la señora entonces, Hilda dice, ya, mi mamá se llamaba Hilda, si la puede tocar, por favor, tío Jaime. La canta Adicción Tropical, entre otras agrupaciones. ¿La puede, por favor? Se llama Cama Separada, en versión cumbia, pero yo la quiero escuchar en versión cumbia, pero también la cantan en versión más lenta. ¿Vale?

¿Alguien está segura que esa es la canción? ¿No será esta? Contésteme y yo se la toco al tiro. Esa me dice, ¿viste? ¿Ves que estás equivocada? Si no hay versión cumbia tan rápida.

0: Buen tema, muy buen tema de Ramón Rima, cama separada. Cama separada, besos sin amor, que por culpa tuya duermo sin el colchón. Ya. ¡Aló!
1: Hola, hola, amigo mío.
0: ¿Cómo está, mi amigo Emilio?
1: Bien, peña, ¿y usted?
0: Bien, bien, bien, bien, patrón, bien, bien, bien, bien.
1: Ya, pues, que salude ahí por Rulito, don Alejandro, la señora Flor, Sopita, don Hipólito Reyes, la vecina ahí de don Alejandro. ¿Quiere una canción, oiga?
0: ¿Cuál sería, amigo?
1: Ahora pongámosle la Perla Fina, por favor.
0: ¿Perla Fina?
1: Sí.
0: La busco al tiro, ¿eh? Perla. ¿Cómo está, está la noche, oiga?
1: Está que llueve ya. Anoche llovió un poco, pero...
0: Carica, ah, pues. Sí, sí, allá en Curicó también llovió. Aquí, sigamos, aquí en Curicó también llovió un poquito, oiga.
1: Sí.
0: Ah, qué bueno. Pero ¿y viento no se siente?
1: No.
0: Va. Ya, perfecto. Listo, amigo, ¿eh? Que tenga buen día.
1: Igual ustedes. Chau,
0: chau. Gracias, don Emilio. Ahí está don Emilio, y el alcalde allá de los Cheques Lepu, pues. Alcalde, ¿qué te creí? Cállate, gallito, porque son las 5 de la mañana con 20 minutos, recién 5 de la mañana con 20.

0: 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Hola, tío Jaime, ¿cómo está? Buenos días. ¿Me puede tocar un tema musical de Espinoza Paz? Ese tema que dice, este es pa' mi viejo. Ya, pues, amigo, ningún problema.
1: Ustedes van a ser testigos de un regalo. De un regalo que de un regalo que se tiene bien merecido. Mi papá. Y no quiero verlo porque quiero regalarle una canción que le escribí con todo mi corazón y esta noche se la quiero cantar. Pero no quiero voltear a donde está él porque no se la voy a poder cantar. Y me gustaría que ustedes pongan atención lo que significa mi papá para mí. Y esta canción dice más o menos así. Es una canción muy especial. Papá, este es para usted. Esta es para mí.

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0: Oiga, pero qué bonita canción, ¿eh? Esta es pa' mi viejo, una linda canción sin duda alguna, ¿o no? Sí, pues, bonita, bonita canción, nada que decir, ¿ah? ¿Eh? Oiga, saludo para mi amigo José, el Pepito Muñoz, pues.
1: Estoy saliendo con un chabón.
0: Me dijo que esa canción era para mí. Me la dedicó a mí, así que la voy a tocar. Si me la dedicó a mí, yo no tengo problema que me dediquen canciones, gracias.

el farolito, escuchando a esta hora de la mañana. Oye, les saludamos. Dicen que hay lluvia en el día de hoy. La verdad, la cosa que yo vine hasta con casaca impermeable. Nevers in the Witry. Nada, nada, nada de lluvia hasta el minuto. Bueno, llovió un poquitito como a las 3 de la mañana, 2 y media, 3, ¿ah? 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
1: Jorge, buenos días.
0: Hola, hola, buenos días.
1: ¿Cómo estás, John?
0: Aquí estamos bien, amiguito, haciendo el peño de la vida, pues.
1: Ya, qué bueno.
0: Cuénteme.
1: Necesito un tema, por favor.
0: ¿Cuál sería, patrón?
1: ¿Se puede Maximiliano el ranchero?
0: ¿Cuál, perdón?
1: Maximiliano el ranchero.
0: Tengo que buscarlo, Maximiliano el ranchero. Lo busco y se lo toca más. ¿Cualquier tema de él?
1: Cualquier tema, hermano, por favor.
0: Maximiliano
1: el ranchero.
0: El ranchero. El
1: por
0: ranchero.
1: Favor.
0: Lo busco al tiro, ¿ah?
1: Habla una música de Itagüe, oiga.
0: Ya, vamos a ver entonces si lo encuentro por acá, ¿eh? Porque
1: cuando
0: si
1: le,
0: es...
1: cuando nos engañan a uno.
0: Ya, pues, amigo, ahí le vamos a tocar. Aquí tengo el Maximiliano Ranchero, dice el milagro del año 1987.
1: Ya.
0: Ya, ahí lo buscamos, no hay problema.
1: Por favor.
0: Vale, patrón, no hay problema. Buscamos al tiro el tema musical que quiere escuchar el hombrón, poiga. Maximiliano el Ranchero, que están en YouTube. Ahí usted lo puede encontrar. ¡Ay, ay, ay! Por aquí está, poiga, por aquí está, por aquí está, parece, poiga. Ahí, ahí estamos, vamos a ver, ¿eh? Para, tío Jaime, ya. Allá en la mesa del rincón, les pido por favor que me digan. Ya, vamos a buscar al tiro, tiro, tiro, tema musical entonces, ¿eh? Ya. Allá a la mesa de rincón, les pido por favor, me lleve la botella. Ay, ay, ay, aquí está sonando este que nada que ver, poiga. Aquí encontré el Maximiliano, estaba buscándolo, por eso este tremendo desorden, ¿ah? Estaba recién buscando, buscando, buscando, entonces, ya, pongamos este cabrón, poiga. Vale, vale, vale, tío Jaime. Dice así.

Oiga, recuerde que mañana celebramos las Cármenes. Mañana celebramos las Cármenes, día festivo. Pero vamos a estar igual por acá. Ah, vamos a trabajar igual mañana. Y nos vamos a quedar también hasta bien tardecito. Yo creo que mañana me voy a quedar hasta eso, las 9, 10 de la mañana. Puede ser o no. Si no los aburro, ahí nos vamos a quedar. Ahí nos vamos a quedar acompañándoles a ustedes, amigos y amigas que gustan de esta música. 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El fono de la radio, 752-760101, 752-760101. Y el fono WhatsApp, ¿se lo saben? El más 569-7343-7373. Más 569-7343-7373. Ya, le ponemos música entonces, le ponemos música y sabor a la mañana.

0: Oye, tenemos un problema, chiquillo, pero yo sé que lo podemos solucionar, ¿ah? ¿Se acuerdan que tenemos una auditora que tiene muchas complicaciones de salud, pero muchas, muchas complicaciones de salud y necesita, bueno, viaja prácticamente día por medio a Talca? De alguna manera se la ha arreglado económicamente para viajar acompañada, porque no puede viajar sola tampoco. Pero ahora el problema que se presentó es que tiene un viaje a Santiago. Tiene un viaje a pararle la música. Tiene un viaje a Santiago, una importante visita con un especialista allá en Santiago para el día martes 21. El problema es que ella no conoce Santiago ni tampoco puede viajar sola. Ahora teníamos una persona que la iba a esperar allá, pero se cayó esa posibilidad porque esta persona se vino a vivir a Curicó justamente ahora, hace poquitos días atrás. Entonces tenemos la tremenda complicación. ¿Quién puede acompañar a nuestra auditora? Ella ha buscado por todos los medios y justamente su familia tampoco se maneja en Santiago. Entonces estamos buscando una persona que nosotros conozcamos, que sea de buen corazón y que se atreva a acompañarla a Santiago. Se le pagan los pasajes, obviamente, pero que porque está la voluntad de pagar los pasajes y obviamente algo para almorzar allá, pero necesitamos a esa persona. ¿Hay alguien que se maneje en Santiago? Ojalá sea mujer, obviamente, para que acompañe a nuestra auditora, que está muy complicada, porque de lo contrario va a perder la hora. Una señora, a una Lola que se atreva a acompañar y haga un buen gesto de acompañar a esta señora. Ella se puede trasladar, desplazarse, si no va en silla de ruedas. No es una complicación. Si el problema es que ella no conoce Santiago para nada. Para nada, para nada, para nada. Si hay alguien, una mujer, una señora, una señorita que se atreva, quiera acompañar y conozca a Santiago, para que se ponga en contacto con nosotros aquí en la radio. ¿Les parece? Por favor, miren que estamos bien complicados. Vamos a perder esta hora que se espera. Usted sabe que aquí en Chile se espera tanto para encontrar una hora médica. Y lamentablemente, como le digo, en este caso está a punto de perderse esa hora porque la persona que le iba a acompañar, lamentablemente pasó otra cosa. Cambió la historia. La persona que iba a esperar allá en Santiago a nuestra auditora tuvo que venirse a Curicó a vivir. Entonces ahora ella ya no puede estar trabajando acá en Curicó. A ver, ¿qué es lo que dice por acá?
1: Buenos días, tío Jaime. ¿Me puede tocar una canción de los Vikings 5? Porfa, gracias, que tengo un buen día.
0: La canción tiene como 445 canciones, amigo. Una canción de los Vikings 5.

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2: 6:01 a.m.
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2: 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Oye, full prendió, ¿ah?
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siempre debe haber. Hoy día saludamos a Julia y a Julio, ¿eh? Si usted conoce algún amigo, alguna amiga que se llame así, para que le salude. Julia o Julio. Oye, mañana saludamos a las Cármenes, pues mañana saludamos a todas las del Carmen o Cármenes, ¿ah? Para el día de mañana. Voy a acompañarle mañana, mañana voy a venir a darme una vueltecita por acá hasta eso de las 9, 10 de la mañana, de las mismas 5 de la mañana. Vamos a estar acompañándoles a ustedes, a quienes gustan de la música, siempre y cuando no me corte la luz, porque ustedes saben que en Chile llueve un poquito de corte la luz, pues. Pero vamos a estar acá tempranito, si Dios si lo quiere, para acompañarles. A usted, amigo, usted sabe que yo amo mi trabajo y por lo mismo estar acá, no es, por el contrario, es un placer el poder acompañarles, porque ahorita, de verdad se lo digo, ¿eh? Me encanta. Saludamos a la Rosita de las Flores. La Rosita de las Flores, recuerde que va a regalar un ramo de flores. ¿Ah? Va a regalar un lindo buque de flores. Mi amigo de la Superferia va a regalar una torta para 30 personas. Va a regalar un vinito y algunas cositas también, ¿ah? Para alguna carmencita. No hay, o la van a consumir allá, entiendo. Ahí vamos a ponernos de acuerdo con don Alejandro. No hay ningún problema. Oiga, la señora Carmen, a propósito de la señora Carmen Ramírez, por acá me dice: hola, hola, ¿cómo está, tío Jaime? ¿Me puede tocar el tema La Trigueñita, por favor? De los Manantiales. Pelito nomás, pues, amiguita. Ahí va.

0: Ahí estaba la trigueñita para la señora Carmen, que está en sintonía de la radio. Le saludamos a ella, le saludamos a toda la gente que está en sintonía de la radio. Ahí está ahora a cada uno de ustedes. Póngase en contacto, flojo, para llamar, cabrón, ¿ah? Yo no vengo a huear tan temprano aquí para que ustedes no me llamen, pues. Ya me estoy enojando, yo me enojo y me voy, ¿ah? Yo me enojo y me voy y le dejo reggaetón más encima. Les dejo yo reggaetón, no tengo nada que discutir más. 752-760101 es el fono contacto de nuestra radio. 752-760101 es el contacto de nuestra radio. Por ahí me gustó, por ahí me gustó. ¡Aló!
1: Hola, hola, tío Jaime.
0: ¿Cómo está mi amigo Don Hipólito de la Mercedes, pues?
1: Bien, por acá. ¿Cómo está usted por ahí?
0: Bien, oiga, bien.
1: Noche, pues, tío Jaime.
0: Usted me conoce, usted sabe que no, amigo.
1: Somos los dos.
0: Claro, no nos enojamos nunca, esa es la idea.
1: Sí.
0: ¿Cómo amaneció, estimado amigo?
1: Mire, gracias a Dios, todo bien, escuchándolos acá, pues, tío Jaime.
0: Qué bueno, me alegro mucho escuchar eso, ¿ah?
1: Sí, me
0: alegro
1: mucho. Me acuesto tarde, por eso me pongo flojito, me acuesto a la una.
0: No, está yo... bien. Ah, súper tarde.
1: Sí,
0: pero siempre jueguitos, siempre ha sido así.
1: Jueguitos. Sí, siempre, tío Jaime.
0: Sí, hay gente que se acuesta muy tarde y es imposible, ¿sí?, que no lo haga más temprano. Mira, qué bueno.
1: No, yo 8:30, 7:30, 20, me levanto cualquier hora yo.
0: Está bien, pues está bien. Usted ya trabajó, sí, toda una vida. Ahora sí es el momento de descansar cuando se pueda, claro.
1: Sí. Eso, tío Jaime, hay que aprovechar los días que nos quedarán.
0: Por supuesto, por supuesto, por supuesto.
1: Ya, pues ahí primeramente le mando un gran saludo para usted y sus papitos por allá arriba, pues.
0: Hoy día los vamos a ir a ver. Gracias, muchas gracias.
1: Bueno, tío Jaime, ahí también al amigo Emilio.
0: ¿Ya?
1: Al amigo Sofita, a todos los chiquillos que saludan, al amigo de las partas.
0: El amigo Rulo, ya, para ningún problema. Rulito,
1: con harto cariño para él y que esté bien nomás.
0: No, sí, está bien, sí, yo lo fui a ver ayer. Lo fui a ver.
1: Qué bueno.
0: Sí.
1: Y el tema se llama tu cariñito por los amigos Heroica.
0: Tu cariñito, lo buscamos al tiro, ¿ah?
1: Sí, amigo. Un poquito viejito, igual que yo, pero bueno.
0: No, no importa, amigo, no importa. Si esa es la idea, los hermanos de Heroica o tus amigos de Heroica.
1: Amigo de Heroica.
0: Ya, a ver, vamos a ver. ¡Ay, ay, ay! Media cumbia, Bruce, ¿eh?
1: Sí, ya sea, nomás, pues, tío Jaime.
0: Ya, ahí lo buscamos al tiro, no hay problema.
1: Ya, tío Jaime, saludo a toda la gente que escucha su radito, ¿ya?
0: En su nombre, pues, amigo, muchas gracias. Vale. El amigo Don Hipólito de la Mercedes ahí, pues... Vamos con este tema primero, ¿ah? ¿Eh?

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2: bajo el monte. 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
3: ¡Aló, tío Jaime! ¡Buenos días!
2: ¡Aló, buenos días!
3: Oye, dime.
2: Dígame.
3: Oiga, ¿sabe que? Bueno, ayer, como te digo, se me olvidaba una persona que lo llama usted de las mineras Los Bronces. Este caballero es de Sagrada Familia y el domingo estuvo allá.
2: ¿Ya?
3: Y andaba con la hija, se llama Mauricio Fuente, que siempre llama. Y anotó la hija en un papel ahí para saludarlo. Me dijo, el miércoles ya estoy de vuelta a la rega porque trabaja 8x8, parece.
2: Ya, perfecto.
3: Y se llama Mauricio Fuente, y por eso que lo estoy llamando, porque me dijo el miércoles, amigo Rulo, me dijo, yo ya voy a estar escuchando el programa y vine a conocerlo y a comprarle pasta. Así que don Mauricio Fuente, cumplí con el saludo, que su hija lo anotó en este papelito. Minera Los Bronces.
2: Ya, perfecto, ningún problema, amigo.
3: En todo caso, tío Jaime, ya, oiga, yo voy a estar hoy día durante el día vendiendo aquí, pero ya me tomé las pastillas, mareando un poco, así que me voy a volver a acostar un ratito y por ahí como a las 9 voy a sacar el puesto para afuera para empezar a vender.
2: Ya, perfecto, ya.
3: Voy a estar durante todo el día con una pasta verde porque la pasta ya se le vino la madurez.
2: Claro.
3: Así que no sé, pues si usted puede darse una vueltecita para acá. Porque ayer cuando usted me vino a ver, yo, usted sabe lo que estaba haciendo.
2: Sí, pues sí.
3: Ya, así que, don Mauricio Fuente, cumplí con el saludo para allá, para las mineras Los Bronces.
2: Perfecto. Listo, amigo ya, Rulo, que esté muy bien, ¿ah? ¿Eh? El amigo Rulo ahí en contacto, el hombrón, pues, ya. Ahí está. Tiene ahora que seguir unos medicamentos, seguir el proceso para salir adelante el hombrón, ¿ah? ¡Aló!
4: Buenos días, tío Jaime, ¿cómo estás, viejo lindo?
2: ¿Cómo estás, por sopa de caracol, hombre?
4: Ana Pinta, Muñoz, con el favor de Dios.
2: Ese es mi toro.
4: Poniéndole el hombro a la pega aquí, vamos tirando ya casi a la pega ya.
2: Ya, oye, pero parece que hay lluvia anunciada para el día de hoy, pero un ratito más, peñón.
4: Sí, pero que tenemos que presentarlo, mira, no nos digan nada de la empresa, tenemos que presentarlo igual.
2: Ah, ya, ¿y de ahí los mandan para la casa o los dejan guayando en un galpón?
4: No, por ahí? Allá los dejan guayando porque hay una caga de máquina que hay que marcar las cagas de día y si no se puede ir uno, mira.
2: Tengo toda la razón, claro.
4: Sí, de que son empresas grandes esas cuestiones, pues.
2: Claro, pero está bien. ¿Qué tanto?
4: Pero está bien, se le estén pagándole a uno el tele ajo techo, ¿qué, güey? Importa, güey, aún.
2: Oiga, me acuerdo que antiguamente cuando llovía, uno tenía que presentarse allá, a lápiz nomás le ponía, le daban los nombres, Sopita, presente, Jaime Matu, presente, y ahí lo dejaban güeyando encerrado jugando cartas, güey.
4: Sí, pues esa cosa pasaba antiguamente, ¿verdad, güey?
2: Claro, o haciendo palos para hacer la ortopedia, los manzanos, mira la wea,
4: para que vean, no, así era la cosa antes.
2: Y había otro fondo, que era el fondo Monte Carlo, que lamentablemente ya no está, que en paz descanse, porque, oiga, uno llegaba a trabajar ahí, o sea, si llovía, estábamos autorizados a no ir a trabajar, si llovía.
4: Ay.
2: Si llovía en la mañana, no ir en la tarde porque estaban muy mojados los árboles. Bueno, por lo mismo quebró el fondo, papá. Ahí trabajaba el amigo Tránsito, pues ya.
4: Ah, ya está, mira el amigo Tránsito, me trabajaba ahí.
2: No, si usted tiene que haberlo conocido, también lo conocían como el fondo Los Buchones.
4: Ah, sí, pues sí, me acuerdo, el fondo Los Buchones, sí, pues.
2: Claro, que estaba al lado del fondo Las Mercedes, de Jesús Pons también, ¿ves?
4: Sí.
2: Ve, pues. Ya, pues, amigo. Dígame.
4: Ya, pues, saludos a los viejitos ahí de la mañana en el plano,
2: güey. Saludos a todos estos viejos, mierda, porque no hay problema, los amogados. Los
4: arbolitos, ahí, que anda más contento, viejo.
2: Sí, estamos los amogados también, hombre. También.
4: No, y tiene que ser una remojada Casayuyo también.
2: Ya, no,
4: que
2: no.
4: ¿Estás escuchando, güey?
2: Sí, va. Ahí, recién estaba hablando con él, recién. Si eso es lo que le falta, siente una buena sacudida.
4: Yo creo que esa Pero
2: andás saltando de una pata, pues. ¡Sacudir la cuncuna, mierda!
4: No, no, no, el hueso, lomo, lo va a mover para todos lados, pues, muñón.
2: Soñar no cuesta nada, po.
4: No,
2: justamente, justamente.
4: Sí, porque, o sea, hay que pelucear, que sea la talla, no, y ser una persona alegre, vaya, porque después cagamos, pida un día y cagámonos.
2: Sí, pues sí, estamos de pasadita aquí, no
4: en esta vida. Sí, estamos de pasada en este mundo, no.
2: La gente todavía no ha entendido que estamos de pasada y por lo mismo hay que disfrutar la vida, pero a concho, porque está sin hacerle daño a nadie, ¿eh? Pero estamos solamente de pasada, señor. Si cuento que cualquier minuto nos llama la pelado, ¿no?
4: Exactamente, los morimos en cualquier momento. Oiga, la muerte es lo que tenemos más seguro hoy, tío Jaime.
2: La vida es un viaje breve, sin boleto de regreso. No somos dueños del tiempo, solo invitados del momento. Vive ahora, vive tu vida y no te olvides de ser feliz. Es lo único que realmente vale la pena, nada más.
4: Y creer en Dios también, porque algunos hueones no creen ni una hueá en Dios.
2: No, creer en Dios también, por supuesto.
4: Que creen en el cachulo, hueón.
2: Y no andar comiendo color como un amigo que tengo yo en Molina, que vive pasadito el puente, el canal por ahí, el Cerrillano.
4: Ya está escapando, hueá, ya, no, ya, se no, callado. Pero ¿qué le está preguntando, hueá? Vengo como chucha, está de la hueá, vengo recién llegando aquí a la casa y como, mierda, la hueá
2: tengo. Yo tengo GPS, pues, compañero, GPS.
4: Puta, la
2: gana,
4: si le
2: pillo a ti, usted, mi muñeca. Dar una zumba de palo, compañero, te pillo.
4: No, ¿qué me ha dado una zumba de palo? Yo me la zumba, yo no sé, creo que yo ando con las costillas peladas. Antes salen el recuerdo de 6 cañones de ancho.
2: Ah, mierda, mierda. Ya, patrón, que esté muy bien, ¿eh?
4: Ya, tío Jaime, saludos a los chiquillos, a todos los viejitos que me saluden en la mañana.
2: En su nombre, pues, mi amigo, en su nombre.
4: Estoy viviendo su pega, nomás, que vendan hartos tus cabros, nomás, y la pasen bien, coman hartos, nomás, y pillen la vega, y nomás.
2: ¡Hala, compañero!
4: Ya, nomás, tío Jaime, chau, chau. Muy bien.
2: Cuenta que es simpático ese sopa, ¿eh? Por comedor de color, lo van a agarrar la mano de repente por ahí.

0: Oiga, estábamos hablando de que hay que gozar la vida porque de aquí vamos a morir. Este gallo me manda a decir esto, mira el pitoco.
1: Es lo mejor que se muere una pura vez, no vaya
0: uno. ¿Ves? Si uno se muere una pura vez nomás, así que. Saludos al amigo Durito, que está en sintonía de la radio a esta hora de la mañana. Ahí está Roberto Ruiz, tema solicitado a través de WhatsApp. Póngase en contacto, ¿ah? Pídame mis canciones, no hay ningún problema. Y ahí estamos hoy para acompañarles a esta hora de la mañana, cuando faltan 26 minutos para que sea las 7 de la mañana, 26 minutos para las 7 de la mañana. 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
2: ¡Aló, buenos días!
0: ¡Hola, hola, buenos días!
2: ¿Cómo está, tío Jaime?
0: ¡Impecable, mi amigo! ¿Y usted cómo está?
2: Aquí estamos, Hugo Macaya.
0: ¿Tan temprano, Hugo Macaya, despierto, John?
2: Siempre, todos los días lo escucho, oiga.
0: Gracias, amiguito. ¿Ah? Hugo Macaya, mi gran cantante, famoso cantante, el amigo Hugo Macaya, oiga.
2: ¿Cómo está usted?
0: Impecable, amiguito. Impecable, impecable, impecable, ¿ah?
2: Oiga, qué bueno. Hay un saludo para el amigo Sopa.
0: ¿Ya?
2: Que no lo conozco, pero debe ser buena onda el hombre.
0: Simpático el hombre, ¿no, oiga?
2: Sí, oiga. Así me gusta la gente campesina.
0: Nada más, oiga, que claro, que tiene la talla y todo lo demás, oiga. No hay ningún... Oiga, sí, pues, sí, me pidieron una canción suya, la rancherita, vengo a verte, pues. Ahí la vamos a tocar, ¿ah?
2: Oiga, bueno, usted estaba hablando recién de gozar la vida todos los días.
0: Así es.
2: Y por parte de acá, por parte mía, no estamos no muy bien, porque la señora tiene cáncer.
0: Ah, máquina.
2: Sí, así que... Ayer fue a Santiago y hoy día tuvo que ir de nuevo porque lo tomó la clínica La Católica.
0: Ya, ya.
2: Antes de ayer supo el resultado de la biopsia. Cáncer mamario, usted sabe que el cáncer no perdona
0: nadie. Sí, claro, claro, claro, claro.
2: Así que... ahí estamos.
0: Bueno, Dios quiera que sea algo que se pueda controlar, que se pueda mantener. Y claro para sí, tenernos mucho tiempo más junto a usted, pues, amiguito Hugo, pues, ¿ah?
2: Sí, oiga, sí.
0: Es parte de la vida, que lamentable, pero la tecnología hoy en día ha avanzado harto, así que puede haber algún medicamento que la mantenga lo menos, pues, ¿ah?
2: No, o sea, hasta este momento lo único que tienen que hacerle van a estriparle la
0: mama.
2: La mala.
0: ¿Ya?
2: Sí,
0: ¿ya?
2: La mama mala.
0: ¿Ya?
2: Así que eso es lo que van a tener que hacer.
0: Perfecto, perfecto. Ahí tiene que estar el amigo Huguito acompañando a la patrona, pues, ¿ah?
2: Sí, pues.
0: De
2: sí,
0: todas
2: pues.
0: Maneras.
2: Así que eso, pues.
0: Muchas gracias por estar en contacto, Hugo Macaya.
2: No, ahí lo escuchamos todos los días y ojalá que tenga mucha sintonía como la tenía hasta hoy.
0: Muchas gracias, mi amigo. Gracias.
2: Buenas vibras, bendiciones.
0: Gracias, Hugo. Mire, la enseñanza que nos da Hugo Macaya, no vidente, un tremendo cantante, y ahora con lamentablemente su compañera enferma. Le detectaron un cáncer, que él mismo nos contó, pero tiene que tirar para arriba nomás el amigo Hugo, pues, nada más tirar y acompañar a su esposa. ¡Aló!
3: Tío Jaime, dígale al hombre que muchas gracias por el saludo que me
0: mandó
3: el hombre.
0: ¡Ya le va a ponerlo! ¡Está ahí famoso, ¡Está ahí famoso!
3: ¡Hasta fuerza nomás, compadre, nomás! ¡Hasta fuerza nomás! ¡Y apoye a su señora nomás, compadre, nomás!
0: Sí, mi torito.
3: ¡Apoye nomás a su patrona nomás! ¡Mira, aquí ya está la buena y la mala con usted, mi viejo amigo Macaya! ¡No lo conozco nadie usted, pero se nota que es un hombre agallado, mi viejo lindo!
0: ¡No, no está agallado, Muñoz! ¡Agallado!
3: Sí, no, es más gallo que usted, Muñoz.
0: ¡Es verdad!
3: ¡Ya, tío Jaime!
0: ¡Ya lo va, patrón! ¡Vale! Aquí tenemos a Hugo Macaya.

0: Calama. Oye, está mi compadre ahí, mi compadrito Tomás Muñoz me dice, fuerte viento en Potrero Grande, ¿ah? Fuerte viento en, en Potrero Grande, me avisa mi amigo Tomás Muñoz. Gracias, Tomás. Si usted tiene algún reporte que entregar, hágalo, no hay problema, hágalo nomás. ¡Aló!
1: Buenos días, tío Jaime.
0: ¿Cómo está, don Alejandro? ¡Buenos días!
1: Bien, gracias a Dios, ¿y usted por ahí?
0: Aquí, haciendo el empeño de la vida, pues, compañero, haciendo el empeño de la vida, pues.
1: Bien, bien, me parece. Oiga, puta, lamentable noticia, sí, que recibe la persona de ese maldito bicho que anda con los cuerpos humanos. Y la única nomás es darle bendición al hombre y a su señora que larga adelante nomás, porque yo la...
0: Sí, qué lamentable, ¿eh?
1: Una semana atrás recibo la noticia, muy llegado a mi persona, ¿no? Que andaba con un simple dolor de pierna, el caballero, oiga.
0: ¿Ya?
1: Se dejó estar, se dejó... una semana, dos semanas, pues ahí le diagnosticaron el bicho malo.
0: Por la máquina, oiga.
1: Entonces, ahí el hombre está consciente y sabe lo que tiene, pero tiene que salir adelante, no hay con alta, lo más que tiene que darle uno como persona a la gente conocida y a los amigos familiares, el apoyo de las personas. Ahí.
0: No, claramente que no se sientan solos, tratar de hacerle la vida más alegre, porque claro. si ellos se van en la profunda, digamos, en pensar lo que viene a futuro, van a decaer más rápido.
1: Claro, y uno mismo también piensa, porque uno mismo, si todos seres humanos tienen ese bicho metido en el cuerpo, si no se desarrolla, claro. Es una cosa, uno lo detesta, pero todos tenemos ese maldito
0: bicho,
1: y le llamo yo que el cáncer.
0: Así es.
1: Con la ayuda del Señor hay que salir adelante y el apoyo de todas las personas que lo conocen y familiares llegados.
0: Oye, hay gente tan soberbia, tan agrandada y de repente cae con esa enfermedad y hasta ahí llega. Por lo mismo uno tiene que ser lo más humilde posible.
1: Exactamente, ni con los mejores médicos cubanos, yo conozco gente que ha ido a Cuba a tratar, sino sí. También un tiempo y después...
0: Pero si sin ir más allá, hace menos de un mes partió el señor Pons. ¿Ah?
1: Sí.
0: Teniendo,
1: muy conocido empresario.
0: Teniendo empresa, teniendo plata, de nada le sirvió. ¿Ves? Qué pena.
1: Nada, sí,
0: por lo mismo hay que disfrutar la vida nomás, amiguito.
1: Exactamente, tío Jaime. Un saludo a todos los corresponsales que lo escuchan en la mañana.
0: Sí, le presento.
1: Un saludo cordialmente a mi vecinita ahí que no falla ella.
0: Sí.
1: Todos los días.
0: Ya movimos bien temprano por acá. Sí, sí, sí. Sí.
1: Y al amigo Pajero, al Rulo, el asfalto, le compré las paltas, digo, unas paltas que andan haciendo buenas las paltas, que salieron hoy, acá asustamos.
0: Qué bueno,
1: Qué bueno. A las copitas ese, también, pues, oiga. Me imagino con un carrete con ese caballero, ¿cómo será con unos copetes, oiga?
0: Nunca más que le dé la guay los que la fletan.
1: No, y hay que ir solo, ni porque yo creo que debe ser de los rechuchetes más de grandes de gallo.
0: ¡Albo, no! Ya.
1: No, así que hay que ir solito, ¿no? Ya, digo, Jaime, pongámosle una canción buena de los llaneros de la frontera, cualquiera que caiga, pero buena, y un saludo a todos, ¿no?
0: Ya, perfecto, que tengan buen día.
1: Que tengan buena semana.
0: Gracias, muchas gracias.

Vamos a ver el bote. Vamos a ver, en caso que llueva, para tener el bote listo. Ya. Oiga, hay gente que está... a mí me gustaría preguntar. Me gustaría preguntar y sin ningún ánimo de hablar de alguien. ¿Por qué hay gente adulta que está delicada de salud, teniendo hijos, están solas en la casa? ¿Y dónde están los hijos? Se supone que uno tiene que honrar a padre y a madre. Si está pasando por un momento de salud complicado, uno tiene que ir, si no vive con él, y lo más seguido posible, tratar de ir varios hijos, ponerse de acuerdo y que el hombre no pase solo, o la señora no pase solo. ¿Qué pasa si le da un patatún? ¿Usted entiende lo que es un patatún o no? ¿Cómo no entiende un patatún si le da un ataque? Pues bueno. Me dice, no, me dice otro. Yo no entiendo, de verdad que yo no entiendo a esos hijos, hijas, que tienen a sus papás solo siendo de edad avanzada. Se puede tener un accidente doméstico, que da, quemarse con la tetera, con el hervidor, no sé, que les quede el brasero o la estufa encendida en la noche, pasar algún susto. Los viejitos son muy sensibles, por lo mismo necesita la compañía de nosotros los adultos. A mí de verdad que me da rabia, ¿sí? Me da rabia. ¡Me da una rubia, oye! Y si estoy hablando por algo, lo estoy hablando. Si no quiero dar nombre, ¿para qué voy a dar nombre? Pero me molesta eso de que teniendo tanto hijo, 6 hijos, de los 6, ni un hueón es capaz de venir. Pero para el verano, lo más bien que vienen de vacaciones, además con cabros chicos, y a la abuela la tienen ahí de niñera. Debería haber una ley, bueno, encarcelar a esos buenos que no cuidan a los papás, de verdad. 30 días, mierda, pura agua tenerlo. Los buenos. 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
2: 6 de la mañana con 55 minutos.
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0: lloviendo en Curicó. Nevers in the Witry. Nada, nada, todavía nada. En la madrugada cayó algo de agua. En la madrugada cayó algo de agua, pero la nada misma, ¿pues? Ya, vamos a revisar la hora exacta de acuerdo al informe del tiempo. ¿A qué hora vamos a tener agua? Pero en el tema, en este tema yo poco confío, ¿ah? La verdad que poco confío, porque de repente dicen una hora después. Yo por eso no creo ni siquiera en N. Ni siquiera en el tema de que dicen, ah, la tremenda, no, que va a llover no sé cuántos días, papá. Espera, te contesto el tiro, negro, contesto el tiro. ¡Aló!
1: Buenos días, señor Jaime Matu.
0: Buenos días, patrón, ¿cómo dice que lea?
1: Aquí estamos dando los fuertes.
0: Trabajando ya, perfecto, que le vaya bien para amigo, ¿ah?
1: Oiga, tío Jaime, están cayendo gotitas, pero muy re poquito.
0: La nada misma.
1: Sí, pero igual está mojado, está mojado el pavimento.
0: Ya, perfecto, hay que manejar con mucho, con mucha precaución, entonces.
1: A tener precaución los conductores, ¿no?
0: De todas maneras, amiguito, ¿ah? Oiga, gracias por la información. Dígame.
1: ¿Puede tocar el regreso de las medias negras?
0: La busco al tiro, negro, ningún problema.
1: Ya, vale, tío Jaime.
0: Vale, patroncito, lindo día. Vale, vale, el regreso de las medias negras, vale, ningún problema. 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Ya, vamos a contestar al tiro porque como llaman poco. ¡Aló!
2: ¡Aló! Hola, tío Jaime, ¿cómo está?
0: Va, apareció la Claudina de la Merced, la de oro apareció, pues.
2: Sí, voy a aparecer. No estaba muerta, andaba ahí parrando.
0: Ayer me acordé de usted porque pasé por Cabalín, parece que fue, y vi a comisario que andaba con un sombrero blanco el hombre.
2: Sí.
0: Ve, andaba, no sé si andaba vendiendo una pala o andaba trabajando.
2: No.
0: Ya, cuénteme, amiga.
2: Oiga, tío Jaime, ¿me puede tocar la canción de los Contreras, Mi casa de vidrio, por favor?
0: Perfecto, la buscamos al tiro, no hay problema.
2: Ya, tío Jaime, que esté muy bien.
0: Lindo día.

Oiga, ahí nomás, poniéndole cáchate, se reconciliaron. Buena la historia, buena, buena, buena la historia, nada que decir, ¿ah? Muy buena la historia que nos cuentan a esta hora de la mañana. El regreso de las medias negras, tema solicitado por nuestro amigo, el amigo Castillo. 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Tema solicitado por nuestra amiga Claudina, Casa de Vidrio, o Mi Casa de Vidrio.

Oiga, estaba llamando ahí a Santiago, estaba en contacto con Santiago, a ver si nos va bien. Salud para Juanita, que está en sintonía de la radio, ¿eh? La verdad que tenemos una problemática con una auditora que se está viendo médico en Talca, muy seguido va a Talca, pese a lo difícil que le ha sido por el tema monetario, pero igual va a Talca y es necesario que vaya allá a atenderse, prácticamente día por medio. Después de esperar tanto tiempo, le salió una hora para Santiago. Teníamos todo arreglado para que le acompañaran allá en Santiago. Lamentablemente hubo un cambio inesperado con la persona que le iba a acompañar, porque tuvo que venirse a vivir a Curicó. Entonces es imposible que le pueda acompañar. Estamos buscando una persona que pueda acompañar a esta auditora, que es una adulta, no es niña, porque no conoce Santiago. Y tiene que ir a ver médico, un especialista que no lo puede perder. De alguna manera, bueno, ahí juntando con los auditores, hay un auditor que le ayuda monetariamente. El problema es quién la acompaña, o si no va a perder la hora. Y si pierde la hora, significa de que en esperar que le llegue la otra hora, va a estar en el cementerio. Bueno. Pero si es verdad, no le pongáis la risa, si es verdad, te lo digo de verdad. Si no va ahora, va a perder la hora. Así es simple, y para conseguir otra, casi imposible. Vamos a continuar. Yo ahí le di el teléfono de unos diputados, diputadas. Vamos a ver si se puede conseguir algo, de lo contrario estamos mal. Sería para el 21, para el 21 de ahora de julio, que la acompañe. Estoy hablando con una niña de Santiago, pero ella trabaja. A ver si nos puede ayudar, pero ella yo sé que trabaja. Pero en realidad me gustaría que no perdiera la hora. Ahora ella está, me escribe y me dice, tengo tanta pena, estoy llorando, pero tanta pena, llore nomás, le digo, llore porque llorar hace bien, se desestresa. Así que, ¿qué le vamos a hacer? ¿Cómo la podemos ayudar? ¿De qué manera? ¿Quién tiene un familiar? ¿Quién puede ir con ella si le vamos a pagar el pasaje y algo también para que coman allá? Solamente por el día. Van por el día, se atiende y luego regresan a Curicó. A ver si hay alguna persona de lindo corazón que conozca a Santiago, mujer, obviamente, que la quiera acompañar y que pueda.

0: ¡Que te vaya bien! ¡Chao! Ay, ay, ay, cabrito. Oye, estaba hablando con una señora, me dice, pero ¿cómo? Y esta señora no tiene quien la acompañe, su marido, hijo, nieto. La verdad que es una historia social, pero complicada. Yo no la puedo contar. No le ponga risa si estamos hablando en serio. Está muy complicado. El esposo de esta persona se maneja menos que ella. Entiendo que ni siquiera sabe leer. El hijo. Me están llamando. ¡Aló!
1: Hola, tío Jaime.
0: ¿Cómo estáis, lechuga de los lechugas, hombre?
1: Bien, con el favor de Dios.
0: ¿Cómo te has portado, hombre?
1: Bien.
0: Hasta que de cerca viene la recomendación. Está bien.
1: ya, y no va.
0: Ya, cuéntame nomás, negrito. Cuéntame el tiro, no va.
1: Saluda al Sopita de Caracoles.
0: En su nombre, mi amigo, lo saludamos al tiro, pues.
1: Ya, nomás.
0: ¿Y qué canción quiere escuchar, amigo mío?
1: Oye, quiero mandarle un saludo a mi hermano gringo de las Cuatro Bocas.
0: Ya.
1: Con la canción Te Quedó Grande la Yegua.
0: ¡Ay, Alborno! Te quedó grande la yegua.
1: Clarito.
0: La buscaba al tiro, amigo, Alicia Villarreal, con Te Quedó Grande la Yegua. No hay problema.
1: Ya, nomás.
0: Ya, patrón, lindo día. Ahí está el lechuguí de contacto con nosotros. Oye, estaba hablando con él. No es entusiasmar a nuestra auditora, pero estoy hablando con una persona de Santiago. Es de esperar que me tenga alguna respuesta. Una auditora muy confiable. Es de esperar que le encontremos solución, porque tiene hora médica para el día 21, martes 21 de julio, nuestra auditora, y está desesperada, porque si pierde la hora, cagó. Pero si es verdad, porque si pierde la hora, pueden conseguirse hora de nuevo, va a estar fácilmente en el cementerio Parque de Recuerdo, en el cementerio municipal de Curicó. Se los digo de verdad. Oye, tengo un saludito por acá, vamos a ver, ¿para quién es el saludo? Para, ¡aló!
2: Tío Jaime.
0: Sí, hola, dígame.
2: Yo supiera ir a Santiago, yo la llevaría.
0: Sí, pues sí,
2: porque
0: sé.
2: Porque igual me da pena.
0: Yo sé que usted es una linda mujer, amiga Claudina, yo sé que usted la acompañaría, lo tengo más que claro, pero sí. Estamos buscando una persona confiable, mujer, que la pueda acompañar. Qué lamentable, oiga, perder una hora, de verdad.
2: Sí, yo sé lo que se sufre también, por eso es que...
0: Sí, pero no hay problema. Gracias, Claudina, por sus buenas palabras, ¿ya? Por sus buenos deseos.
2: Chao.
0: Aquí me gustaría que un diputado, una diputada diga, ¿sabe qué más? Yo voy a mandar un asesor, una asesora que la acompañe. O algún alcalde que diga, ¿sabe qué más? Yo la voy a mandar en un vehículo municipal, que la atiendan, y después que la atiendan, que la traigan a la casa. Cero peso para usted. Yo conozco un alcalde que hace eso, pero lamentablemente no es de acá. Entonces yo no sé si lo puedo molestar. ¿Y le digo quién es? Don Felipe Méndez. Yo sé que él hace eso. Parece que tienen algún convenio, no tengo idea. Oye, tengo un saludo por acá. Dice, hola, buenos días. Escuchándolo por acá. Saludos desde Quilpue. Un saludo para mi hermana Verónica y a mi mamá Florisa Bellis. Y a mis hijos Simón y Emilia. Ya listo para irse al colegio. Que les vaya súper bien. ¡Nuecita la canción, güey! ¡Ya!

Oiga, me llamó una señora, voy a dar el nombre sin apellido, me llamó una señora, me escribió una señora de nombre Jimena, a quien yo quiero agradecerle, porque ella me dice, dependiendo la hora, yo la puedo acompañar a la señora. Voy a ver si le puedo mandar la hora de que tiene nuestra amiga, y parece que se está abriendo una ventanita, y si es así, cuánto me alegro, de verdad. Oiga, si estamos de paso en esta vía, no cuesta nada hacer un gesto bueno. Si usted conoce Santiago, puede acompañar a una persona, hágalo. Si no le estamos diciendo que vaya y usted se haga cargo de todo, ¿no? Nosotros vamos a ver la posibilidad de obviamente, hay un don Alejandro que él monetariamente le va a pagar los pasajes y todo.

ella también. ¿Se dan cuenta o no? No cuesta nada, nada, nada, dar una manito, no cuesta nada, nada, nada, nada. ¿Sí o no? ¡Epe! Ya para Mari, esta canción, La Hija Ingrata, pues. ¡Ay, ay, ay! Esta es la pituta del otro.

0: Cabrito poniéndole Wendy a esta hora de la mañana, señoras y señores, para acompañarle a todos los viejos que levantan temprano y a las viejitas también, oiga, a los amogados, a las veteranas, a los hediondos a pata, a todos ustedes les saludamos a esta hora. Que tengan un lindo día. Estoy medio contento, oiga, porque casi estamos encontrando la persona que puede acompañar a nuestra auditora. Y por último, yo le voy a decir a nuestra auditora, ¿acaso la puede recibir una noche en su casa? Ya para que salgan temprano, si tienen que ir a Santiago. Porque ella no es de, es de Molina en realidad, Molina alrededores. Y tiene todas las intenciones de acompañar. Ella conoce de Santiago, entonces estamos contentos por ese lado. El mundo de na-na-na-na. 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
1: Tío Jaime, por acá la Superferia.
0: ¿Cómo está, mi amigo?
1: Oiga, ayer la señora conversó conmigo, la que tiene
0: ya
1: viaje para Santiago programado.
0: Ya.
1: Y la señora, yo le dije que ella, llegando al terminal, ella no puede pagar más de 10,000 pesos porque me mandó la ubicación por un taxi.
0: Ya, perfecto.
1: Y un taxi la va a dejar en la consulta donde tiene que ir ella. Es... más no puede pagar ella.
0: Ya, la está
1: ahorita. Para que tenga una idea, y bueno, yo le recalqué esa parte porque le pedí la ubicación. Yo donde tiene que llegar.
0: Sí,
1: tiene,
0: sí, yo tengo. Exactamente, yo tengo también la dirección. Mire, ahora don Alejandro se sumó una señora de nombre Jimena. Tiene toda la intención de acompañarla. Ella es de Itagüe. Y acompañarla, pero va a depender del horario que salga de Curicó, porque ella, como es de Itagüe, tiene que estar temprano aquí en Curicó para tomar bus. Entonces, sí, sí. Vamos.

0: coordinar por ese lado. Y, pero hay que mandarla, manda. Gente así como usted, gente como la señora Jimena, gente como otras personas que me están escribiendo ahora, vamos a hacer un algo bueno, no cuesta nada, ¿ya?
1: Claro, por último contamos moneda y vamos a buscar a la, se manda a buscar a la señora y está en un Uber.
0: Sí, ¿no? Y yo tengo amigos que tienen Uber, no cuesta nada mandarla a buscar, si te, podría claro, ser.
1: Y otro consejo que tiene que irse tempranito la señora, salirlo, ojalá, salir en la mañana a las 10 lo máximo de aquí.
0: Ojalá antes, pues claro, sería re bueno.
1: Claro, que llegue relajadamente y llegue allá, que no ande a prisa.
0: Exactamente.
1: Yo, claro, que a las 10 que salga de aquí es buen horario.
0: Bueno, yo trabajo, yo mañana trabajo, yo voy a trabajar. ¿Sabe qué? Vamos a trabajar hasta las 10 de la mañana, me comprometo, hasta las 10 de la mañana y vamos a seguir este tema, ¿ya?
1: Ya, pues, tío Jaime, aquí cuente con mi apoyo nomás.
0: Gracias, mi amigo, gracias. 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Le busco conversa a Alejandro y de repente le agarro un durán, no me lo como. ¡Adelante, ven! No me dice nada. Eso no se hace, tío Jaime. ¡Yo lo hago! Después Alejandro me dice, ¿cómo hace un duranito, tío Jaime? Ya me he cachado por las cámaras, po. Oiga, la señora Rosalía del Carmen me dice todavía, nomás, tío, mañana, tío Jaime, quiero los manantiales, las perlas de mi alma, pues.

Ve que tenemos gente de buen corazón. Me escribe por acá una amiga y me dice, tío Jaime, yo también puedo colaborar para que esta auditora vaya a Santiago. No se pierda este viaje. De alguna manera le puedo mandar la plata de los pasajes o algo así. Muchas gracias, gracias, gracias, gracias, gracias. Me manda el voucher, no hay ningún problema, al RUT que le entregué a amiga mía. Gracias por ese lindo corazón de la gente que se está sumando. Mañana, Día del Carmen, yo voy a trabajar, Día de las Cármenes. Voy a estar hasta las 10 de la mañana y vamos a continuar con este tema. Vale, pero le vamos a solucionar el problema. No puede ser que por no tener quien la acompañe, no vaya. Vamos a encontrar una persona. De hecho, la señora Jimena está hablando conmigo. Se nota una, me manda foto. Esta señora, señora de casa con su esposo, tiene una foto ahí. Así que muchas gracias. De verdad que estamos más tranquilos, estamos más contentos porque vamos a mandar a esta señora a Santiago. Ahí nos están entregando una bonita idea también, don Emilio, que él paga el radio taxi allá en Santiago para que la lleven directamente allá y después otro radio taxi para que la venga a dejar al terminal de buses. Pero que vaya acompañada, no puede ir sola. Ella, por su situación de salud, no puede ir sola. ¿Vale? Vale. 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Nos vamos con este tema, nos vamos. Gracias por la sintonía prestada en el día de hoy. Que tengan un maravilloso día. Mañana vengo a trabajar, mañana los voy a acompañar hasta las 10 de la mañana con una programación que ustedes van a hacer. Hasta las 8 tocamos música ranchera tropical y después de entre las 8 y las 10 vamos a tocar un surtidito, vamos a hacer un salpicón, como llaman, ¿eh? Hasta mañana.

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1: 8 de la mañana con 8 minutos.
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6: El biministro Daniel Mas aclaró que las medidas de adaptabilidad laboral mantendrán la reducción de jornada y tendrán un tope de 45 horas semanales. Aseguró que los meses con más trabajo serán compensados posteriormente con una menor carga horaria, descartando retrocesos laborales. El árbitro chileno Juan Lara fue designado por la FIFA como asistente de VAR para la semifinal del Mundial 2026 entre Argentina e Inglaterra. El encuentro contará con un cuerpo arbitral liderado por el juez de Emiratos Árabes Unidos, Adel Al-Nakbi. La inflación interanual de Argentina alcanzó un 33,5% en junio de 2026, acumulando una variación mensual del 2,5%. El sector de mayor alza fue recreación y cultura debido a los aumentos estacionales de las vacaciones de invierno.
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1: Así, así, así estamos arrancando, o comenzando, o llevando esta semana. Oye, no hay dónde estacionarse hoy día, ¿qué pasó? Todos vinieron en el auto el día de hoy. Me parece bien porque... ¿Para qué vamos a hablar? Pues ¿sabían que va a llover hoy día? ¿Cómo están? Bienvenidos. Hoy acepto todo, fíjate, ¿eh? Hoy acepto todo, ¿sí? Ustedes son mis jefes, lo he dicho en más de una oportunidad, así que los regaños. Ay, ay, ay, me ando muriendo, pariente, es verdad. Es verdad, ya, 8 de la mañana con 25 y nosotros listos, dispuestos. No, la verdad de la milanesa, la verdad de la milanesa, me confié, papá, me confié. Sí, saludos para, sí, saludos, querido. Yo sé que sí. Andan muriendo, pariente. Reza que termine luego el día y te vaya a acostar, ojalá sin luz, que no moleste nada. No, hoy me merezco, oye, todos los regaños, todo lo que quieran decirme, porque me confié, pariente, me pasó lo que a mucha gente le pasa, pero que no debería pasar por la responsabilidad. Me pasó eso de que uno despierta y me estoy poniendo viejo, o no, alguien me dijo, no, te estás poniendo viejo, ya eres viejo. ¿Has cachado eso del reloj biológico que uno despierta? A una hora ya predeterminada, no sé, pues si tú te levantabas siempre 7:30 con alarma, bueno, a mí me pasa, yo me levanto 6:30 siempre, ya todos los días, o sea, despierto 6:30 con alarma y sin alarma este último tiempo, me pasa que despierto antes de la alarma. ¡Oh! Muchos dirán, ¡qué maravilla! ¡Uy, qué maravilla! Descargo el sábado. Sábado y domingo. Oye, sin importar la hora que me acueste. 6:30 de la mañana, ¡pum! Abro los ojos. Le llaman el reloj biológico. Y uno se confía en eso. Y yo dije, ¡ah, desperté, qué rico! Ya, un nuevo día para ir con mis auditores, en mi radio. Ahí me... Y me quedé dormido de nuevo. ¿Sí? Y ahí ya desperté como 15, 20 minutos más tarde. Dije yo, ¡oh, my God! Y ahí están las consecuencias. Hola, querido.
2: Hoy día diga que va a llevar el tencito para que la asunte por último.
1: Sí, hoy día sí que sí va yo. Pero esa es la verdad de la milanesa, no les voy a contar. Ay, que me quedé dormido, po. Entonces, siento que los años están llegando así, pasando la cuenta, pero va mal.
3: Oye, este es Castro. Castro.
1: Ah, este es jefe. Ven para acá. Sí, perdón, jefe.
3: Pues, ¿cómo es la cuestión? Pues, la entrada aquí a las 8. A las 8 tiene que estar funcionando todo esto aquí.
1: Perdón.
3: ¿Cómo se te ocurre 8:30 y recién llegando?
1: Perdón.
3: Ni vergüenza.
1: No, la cuestión,
3: aquí,
1: vergüenza.
3: Todo botado, ¿no? Pues, esta cuestión. Oye, que no se vuelva a repetir, o si no, hay varios haciendo fila aquí afuera. Así que, a donde hay uno, hay otro.
1: Muchas gracias. Ay, mira, este jefe es estricto. Este jefe es estricto. Hola, Cristian. Lo único que quiero es que pongas la canción El Aguacero de los Lumaquinos Alegre. Ah, muy bien. Vamos a buscarla.
4: No se preocupe, Cristiancito, a todos nos ha pasado, si nos ha pegado a la sana, tranquilo.
1: Sí, sí.
4: Yo hoy día siempre me levanto faltando para las 7.
1: ¿Ya?
4: Hoy día 20 para las 6 de la mañana ya está despierto.
1: Sí.
4: Así que nada, Cristiancito.
1: Reloj biológico le llaman.
4: Usted es humano.
1: Sí. Muchas gracias, maestro.
5: Anegado, señor.
6: Estamos con el agua hasta el cubote, pariente.
1: Mira, ya empezó la
6: lluvia. Manden alimentos no perecibles.
1: Sí, hay que ayudar.
6: Sobre todo alcohol, vino, cerveza,
1: no,
6: tequila, aguardiente, no, ron, pisco, whisky. Manden todo lo que pillen, pues ahí no, todas las chuchas que pillen.
1: No, se están aprovechando estos del pánico si todavía no llueve tanto. ¿Cómo que eso manden alimentos no perecibles, especial whisky, ron?
7: Buenos días, mi querido y estimado don Cristian. Atraso, Castro,
1: Sepúlveda.
7: Oiga, maestro, usted no quería llegar a la radio, maestro, porque... El tiempo, pues, maestro, el tiempo. ¿Se da cuenta que no hay que creerle cuando usted da el tiempo, maestro?
1: Sí, es verdad, es verdad. No, pero... Y pa más recontra. Y les cuento otro secreto. Les voy a contar todos mis secretos, ya. Y les cuento otro secreto. Ya, pues, yo dejo la troca la dejo acá a una cuadra, ¿ya? Hay un espacio entre... A ver, ¿cómo decirlo? Oh, ojalá no estén escuchando los inspectores. No, pero hay un espacio entre vereda Camilo Enrique, digamos, donde uno estaciona y no te cobran, pues, no te cobran. Y el día de hoy, imagina, 10 minutos más tarde, y ya todo ocupado, no hay estacionamiento. ¿Sabes dónde me tuve que ir a estacionar? Imagínate, la radio, para los que se ubican bien en Curicó, estamos en a media cuadra de la plaza. Tuve que ir a estacionarme al frente del líder. Te lo juro. Te lo juro, así, mira. Cruz al cielo. Es verdad.
8: Oye, Cristian, ¿cómo se te ocurre estar llegando hasta ahora?
1: Sí, perdón, jefe.
8: Ya, la
1: perdón,
8: última vez.
1: Perdón.
8: Porque si seguía así, te voy a dar un programa de las 2 de la tarde hasta las 5 de la tarde.
1: Gracias, jefe. Perdón, perdón. No, no volveré a repetir.
9: Hola, Cristiancito, ¿cómo estás? Buen día. Cristiancito, no se preocupe. A todos nos ha pasado. Así que yo le hablo acá a la secretaria de Recursos Humanos.
1: Ya, no me lo
9: para que
1: contar,
9: le haga el descuento del día.
1: No.
9: No se preocupe, es un pequeño tema nuevo.
1: No, pues. Me mandan, no puedo abrir video, amigo. Oye, dice acá, no ha parado de llover, dice los viejos, qué año seco, dice. Dele.
9: Ese sonido de beso me parece medio conocido, Cristiancito.
1: Para ti, ya, vamos, arranquemos. Sí, voy a tener que irme en Uber más rato para allá, para la droga. Lejos, güey, de verdad.

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1: Y nada suficiente para ti.
2: Puta, qué rico, ¿eh?
3: Quiero contarles de que todo lo que va a escuchar el día de hoy usted, oye, con esta música, hoy cabro, pura música de lluvia. Sí. Pura música de desocupado, sin saber qué hacer, mirando si doña Juana tiene abierto. Incluso una pregunta, oye, ¿pasaste por afuera de la casa, doña Juana? Sí, estará ahí. ¿Por qué? Pues estaba que me vendo una chubica, güey. Tiempos mozos cuando doña Juana vendía ahí, camuflado. 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
1: ¡Hoy el día que está bueno para mandarse un petrolero al cuerpo, pariente! ¡Súbele esa canción, mierda!
0: ¡Vamos! ¡Ya ahí no va! ¡Ya ahí no va, maestro! ¡Gracias! ¡Ya, gracias, maestro! ¡Está bien!
2: Oiga, don Cristian, usted no ha evaluado contratarse unos dos tíos Jaime más para la radio. Bueno, pues no, que andan sacando el foto a la jeringa, que le sacan el quite la pena. El hombre mañana que ni siquiera tiene que venir, viene y hasta más tarde. Dijo que iba a estar hasta las 10. Pues.
0: 10 de la mañana.
2: Roto, bueno, bueno. Es más, dijo que iba a poner música de las 8 para adelante, lo que ustedes quisieran.
0: Toma.
2: Dijo el público.
0: Toma. Roto.
2: Para sacarle morte, pues.
0: No, yo para sacarle cría, diría yo.
3: ¿Cómo, Cristiancito? ¿Cómo está usted? Bueno, la costumbre mía es ya a las 6 de la mañana, ya estoy vieja. Entonces uno se acostumbra a un horario. Ahora hay que me levante es otra cosa, pero sí me levanto porque hay que trabajar.
0: Sepa.
3: Soy bien en ese sentido, no puedo estar mucho rato acostada, no falta la cuestión que hacer.
0: Sepa.
3: Y nada, pues, será cosa de mujeres en todo caso, porque nosotros las mujeres, yo no todas, hablo por mí nomás. Soy de esas que me gusta andar buscando algo que hacer.
0: ¿Ya?
3: Oye, cariño, que tengas un día precioso. Yo quería comer marraqueta hoy día, pero
0: qué
3: no.
0: ¡Qué rico!
3: Pues no, pues cómo tengo que comer paella.
0: Oye, sí, vamos a hablar luego.
3: Así que cariño, que tengas un lindo día.
0: No pasó nada con Francia. Yo el día de hoy le apliqué la lluvia. Todo me recuerda a Francia. ¡Vamos a la música! ¡Más español que nunca!
1: ¡Hoy el día que está bueno va a mandarse un petrolero al cuerpo, pariente! ¡Súbele esa canción, mira!
0: Llegan los primeros audios de Sarmiento.

0: Oye, exactamente 8 de la mañana con 44. Música de lluvia a esta hora. Saludos, saludos, saludos. Dice hola, hola, hola. Me las voy a poner todas de principio a fin en este temporal. Oye, y lo mejor es que no trabajo hasta el lunes. Saludos, querida Clau. Saludos, querido, al que no despierta. No despierta el compadre, hecho. No tendrá que trabajar hoy día.
1: Estos días así son los que dan ganas de largarse a tomar al lado del juego.
0: Dan ganas.
1: Sin importar ni una chucha. Dejar pega, botar toda la weá nomás.
0: Sí, bueno, tampoco.
1: Ah, ojalá que llueva toda la semana para tomar toda la semana, weón.
0: Pero ustedes piensan en eso nomás.
1: Chiquitrulo.
0: ¡Oli! ¡Ah, oh, lo eliminó, maestro!
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3: ¡Hello, Cristian Silva! ¡Hello! ¡Come on, baby! Sí. ¡Oh, yeah! ¡Oh, no sé por qué hoy día amanecí hablando en inglés!
0: Inglaterra perdió Francia ayer.
4: Buen día, chiquitulo. Que tenga un buen programa, viejito.
0: Igual tú, querido.
4: Ándase con los pescados.
0: Es verdad.
4: Cuidado con el agüita, Gastil, no vaya a ser corte.
0: No. Oye, les voy a contar de inmediato porque dicen que mañana ya con todos, cabros. Hoy. Mañana con todo. Bueno, mira, esto, viste que muchos decían no le creo nada a la lluvia, el pronóstico siempre cambia. ¿Viste que yo te conté que iba a llover hasta el domingo? Bueno, eso cambió, pues. Ahora va a llover hasta el martes. Ojito, que para hoy miércoles la máxima llegará a los 12 grados 11 en la...

0: Actualidad. Bueno, ayer esta mañana cubierto y chubascos aislados, pero por la tarde cubierto chubascos con vientos entre 25 y 40 kilómetros por hora. Eso se va a mantener hasta la madrugada del día viernes. Y el viernes después ya pura lluvia. Sin viento, digamos, sin viento.
1: Oye, don Cristian, ¿cuál es de las lealtades temprano, las alarmas y todo ese cuento? Yo tengo un drama para mañana. Tengo la alarma en el teléfono de lunes a viernes a las 6 de la mañana, sábado 6 y media. ¿Y qué hago mañana? ¿Le saco la alarma a las 6 de la mañana?
0: No, déjela.
1: Y me quedo dormido un rato más.
0: ¿Ya?
1: Porque de lo contrario me despierto. Sí, pues. Ya no duermo más.
0: No, déjela.
1: Y si le saco la alarma, después se me va a olvidar para el viernes. Pues y el viernes tengo que amanecer con el mismo terno de nuevo. Tengo que levantarme temprano.
0: Mire, yo le recomiendo que no duerma. No, pase de corrido, no duerma. Sígale, a ver. Hola, Oli. Dice, oye, consulta, ¿en qué trabaja ella que, digamos, dónde es que no trabajan hasta el lunes para ir a dejar un currículum?
2: Se te nota en tu mirar que estás enamorada. Oye, Cristiancito, hablando de gente acá allá, sabéis que hay una señora que nos toma ahí en Camino Enrique y deja al niñito ahí en Los Héroes, pues.
0: ¿Ya?
2: Entonces, ya voy llegando y día y justo lo veo, pero lo mandaron solito al niñito.
0: ¿Ya?
2: Entonces, le digo al chico, ¿te mandaron solito hoy día? Sí, me dijo. Me dijeron que no viniera, pero yo vine igual. Y dije, mira,
0: toma.
2: Aquí tenía un hombre rayado, casi.
0: Buena.
2: Mira el futuro de Chile que tenemos.
0: El bien, futuro del locutor.
2: Entonces, bien, muy bien, tío. Hay que ser responsable con los estudios.
0: Eso.
2: No, me dijo, yo vengo porque quiero ir a cambiar lámina.
0: Mira, pero. Muy bien.
3: Hola, Cristian Fabián Costa, amigo mío.
0: ¿Bien y tú?
3: Oiga, Cristiancito, ¿cómo puede ser posible que mire esos auditos? Que porque cae un poco de agua le den ganas de tomar al lado del fuego. No, eso no puede ser, amigo mío.
0: No es necesario.
3: Pero cualquier cosa, dígale que yo ya tengo el fuego listo ya.
0: Sí, es verdad. Ah, para ir a... Bueno. Oye, saludos para todos los que se van a tomar fin de semana largo, para todos los que van a estar ahí desde mañana ya feriado, y sobre todo por el sistema frontal que viene. Ah.
4: La verdad, la cosa, frente, estoy pensando seriamente con este viento, la lluvia, toda la cochinada que es, la embarrada que está dejando esta cagada temporal.
0: Sí.
4: Me encantó mi igual, me estuvo mal, mejor, güey, que anda trabajando como los pobres. ¿Qué? Vete, se tu pega en la raja, güey.
0: No, se hace.
4: No,
0: se hace. No, tampoco te pongas así desubicado. Vamos a la música, ¿te parece? Ya volvemos, estamos en el show de la mañana. Hoy, una música de lluvia.

0: Mira que tienes de cortina ahí, por favor, Cristiancito.
1: Y con sentimiento y caridad, desde la provincia de Michael, ¡sumó! ¡Disparó! ¡Disparó!
2: Oiga, Cristiancito, con este día de lluvia, ¿por qué no se ponen las cartas marcadas? Por
3: las favor, cartas oiga, marcadas. Vamos a ver. Ya. Sí, estás escuchando Radio La Nueva, la radio oficial de los viejos que toman al costado del fuego allá.

0: Oiga, tío Gachini, ¿por qué no se coloca ese temita?
1: ¿Cuál?
0: ¿La maestra de Rico?
1: No. Llevo, muy temprano. Ay, ay, ay,
2: ay. Oiga, Cristian, ¿ah? Si sea tirar las cartas marcadas, ¿sí? Ojalá que sea la versión de la Guadalupe del Carmen. Por Dios, qué buena esa versión. Bueno.
1: Ya, vamos a buscar varios temitas. Vamos a la pausa y ya regresamos.
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5: 8 de la mañana con 55 minutos.
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10: Según un informe difundido por el Colegio Médico Veterinario de Chile, el sobrepeso en los perros ya es una realidad en el país y es causado por factores como el sedentarismo, la sobrealimentación y la falta de conocimiento sobre las necesidades nutricionales de las mascotas. El ministro de Relaciones Exteriores, Francisco Pérez Mackenna, liderará una gira oficial por el sudeste asiático donde visitará Indonesia, Singapur y Filipinas con una agenda enfocada en la atracción de inversiones, el desarrollo tecnológico y la diversificación de las exportaciones chilenas. El Ministerio de Salud activó el Comité para la Gestión del Riesgo de Desastre Sectorial para coordinar la red asistencial ante el sistema frontal. Se busca asegurar la continuidad de hospitales y servicios de urgencia, haciendo un llamado a utilizar la red de salud de manera responsable.
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1: Bueno, 9 de la mañana con 12. Saludos para todos los que estaban esperando que ayer Francia ganara. No ganó, fíjate. Ganaron los españoles. Y ahora no voy a preguntar de qué vamos a hacer el día de hoy. Si vas a ser argentino o vas a ser inglés. Igual a mí me daría como apoyar a los ingleses. Porque ya te creo, con los ingleses no nos parecemos en nada. Te creo con Haaland, pero no con los ingleses. Yo, mi corazoncito el día de hoy dividido. Igual, fíjate, si Chile estuviera en esta instancia, me gustaría que toda Latinoamérica nos apoyara. Sí, aparte los argentinos nos han dado varias cosas, ¿recuerdas tú? Oye, Argentina, ¿te acuerdas? La Pampita. ¿Qué otra cosa nos ha dado Argentina? Varias cosas, po. ¿Te acuerdas en un momento? Oye, todo argentino para acá. Todo. Giselle Molineros.
2: Oh. Eso no es necesario preguntarlo, por Cristian. Sí. Obvio.
1: No, yo fíjate, estoy el día de hoy mi corazón dividido entre todo lo que ha regalado o nos ha dado Argentina a nosotros como sus vecinos y England Toffee. O Inglaterra también.
3: Cristiancito, ¿cómo que no vas a preguntar, boludo?
1: Sí.
3: Mira la hora también. Son las 9:00 y pico.
1: Ya,
3: bueno. Vamos por Argentina, boludo.
1: Argentina, ven.
3: Todo para que gane Inglaterra, weón, porque llega con Francia. Ahora, weón. Vamos, boludo.
1: Oye, más argentino que el Fernet del día de hoy. Saludo. O por acá inglés todo el rato. ¡Sos inglés, traidor!
4: Andá para allá, bobo.
1: Andá.
4: Hoy día todos somos de Inglaterra. No. Inglaterra. Si Chile, como decía recién, estuviese en esa instancia,
1: ¿sí?
4: Yo creo que no estaríamos en esa instancia.
1: No, pero
4: no nos hubiesen ayudado.
1: Pero
4: por muy sudamericanos que fuésemos. Mm. Así que somos ingleses, choro, somos ingleses.
1: Sí. Y Cristina Tocco, oye, también argentina. ¿Viste que Argentina ha dado Luciana Salazar? También.
5: Sí, es verdad. Van a Argentina vendió la Pampita, la Nancy Guerrero.
1: Nancy Guerrero.
5: Pero con uno puro que le saque de allá a Inglaterra, estamos al otro lado. Nos dio a Mr. Beans.
1: En todo caso. Sí. Luciana Salazar. Mira, por acá nos dice Pastorino. Joche. Pura, han mandado para acá nomás. Sí, pensándolo bien. No es tanto lo que
3: bueno,
1: nos
3: regalamos. Buena, Cristiancito.
1: Oli.
3: No, hoy día todos vamos por Inglaterra.
1: Inglaterra también, yo traidor.
3: Va por Argentina.
1: Traidor.
3: Aparte, Argentina los quitó casi la mitad del país, para el sur. Así no. Que para qué. ¿A dónde los argentinos? Nada, nunca.
1: Nunca con Argentina.
6: Cristiancito, ¿cómo que Inglaterra no nos ha dado nada? No puede ser así, Cristiancito.
1: No, Mr. Pim.
6: Del gran y único Ben Brereton Díaz.
1: Ben Brereton también, po. Toda la razón.
7: Oiga, tío Castini, usted dice, ay, no los parecimos nada los ingleses. Po. ¿Y cómo es Carlos Mesa, el diputado ese, se cree republicano y todo el asunto? No es ni Rusia. ¿Ah?
1: Claro.
7: Hay que creerse el cuento nomás.
1: No, pero no nos dejó claro por quién va.
4: Piancito, tú tenés que apoyar a Inglaterra, tenés más pinta de inglés que sudamericano. Po. Aparte, Inglaterra hay que apoyarlo porque puta que me cago comiendo... All England Toffee.
1: Oye, rico lo England Toffee, rico. Sí. Hola, dice que gane cualquiera menos Argentina. Saludos a Fefo que se cree argentino y anda tomando mate, dice acá. No puedo decir que Damián fue. Inglaterra todo el rato, dice, nos dio un alcalde. No seas falto de respeto. Se parece y ahora es diputado, pero no seas falto de respeto. Pero se parece, sí. Oye, no puedo abrir videos, querido.
8: Vos sos un boludo, yo voy por Inglaterra.
1: Inglaterra.
8: Ni amarrata voto por los argentinos.
1: Nada. Sí. Vamos vamos a ver qué pasa hoy, ¿eh?
8: Cristiancito, ¿ah? Hay que apoyar a Argentina. Sí. Ayer todos apoyamos a Francia y perdió.
1: Ah, por eso, para que pierda. No. Sí, oye. Argentina, Red, Amar Azul, Ráfaga, Mr. Gato, La Cumbia, La Rosa, Potencia. Y Rocío Marengo.
9: Cristiancito. ¿Ori? Inglaterra.
1: Inglaterra también, traidor.
9: Acuérdense que nosotros todas las tardes tomamos té. Y Inglaterra también toma té. Oh.
10: Mira, don Cristian. ¿Tú sabes?
1: ¿Por quién vas?
10: Mira, yo solamente le va para los Inglaterra. Porque se me da los Beatles. Para que yo ande a obligar a los
1: Inglaterra. No, son no, los Beatles. Los Beatles son... bueno.
7: Oye, Darío Castini, ¿sabe por qué yo voy por Inglaterra? Porque usted se parece mucho a Wayne Rooney, maestro. A Wayne Rooney.
1: Ya, bloquealo, eso, no, bloquealo hoy día, bloquealo. Ya, maestro, nos vemos el lunes. Ya la está agarrando conmigo ya. Oye, Inglaterra nos ha dado a Elton John, los Beatles y muchos artistas de alta calidad. Voy por Inglaterra, dice.
5: Sí, está por Argentina, nombraron unos grupos de cumbia que no los conoce la mamá y un par de viejos aquí en Chile, pero miren, Queen.
1: Wait,
5: The Beatles.
1: Elton John.
5: Elton John.
1: Pink Floyd.
5: Pink Floyd de allá, no sé.
1: No, pero igual, pero pongámosle que sea de allá. Sí. Sí. Cristiancito, todos los argentinos. Todos para Argentina, la radio, como cábala. Porque todos los que hemos apoyado pierden, es verdad. Así que hoy estamos con Argentina.
11: No mandan a los niños para caer. Junten luz, junten aire, junten bebida, junten sol. Aprovechen de junten sol. Mañana va a haber un ciclón grande en Chile.
1: Gracias, maestro.
9: Oiga, Cristiancito, tenemos que apoyar a Inglaterra. ¿Cómo tan mal agradecido?
1: Se me cuesta.
9: Fueron los oriundos que trajeron a Curicó. Proterra. ¡Ajú! Oiga, Cristiancito.
1: Bloquealo. Por favor.
9: Se estará por ahí escuchando la radio dentro de un container el señor Mamani. ¿Por qué mira él?
1: No sabe. Pero mira, yo no puedo ser tan tan mentiroso ni tan cínico. Mi corazón el día de hoy está muy dividido porque desde chico, bueno, desde que tenía menos edad, para que no... Siempre estuve muy ligado con Argentina, muy ligado. De hecho, desde chico consumía mucha televisión argentina. No sé si te acuerdas. Solo por esto voy por Argentina, corazón dividido. Dice así. Esta canción me da
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0: cebollita, subcampeón. Cebollita, cebollita, subcampeón. Muy bueno, no me digan que no. Cebollita, grande Cebollita. Sí. ¡Que allí, gamusa! Muy bueno. Que la repitan, que la repitan.
1: Oye, Cristiancito, hay uno que son bien adepto a Argentina porque son buenos para el pico dulce.
0: Que es allá una golosina y bloqueado por ordinario también. Oye, dice, Argentina nos dio a San Martín, que independiente de lo traidor que fueron con Manuel Rodríguez, nos ayudaron a la independencia de Chile. Mira, ahí tenéis para que tengáis.
2: Arriba, chicos, somos segundos.
0: Muy no, bueno.
2: Te digo, chico, ¿por qué? Gato, porque esa canción era antes de Infantino, cuando siempre eran segundos y perdían todas las finales. Después,
0: ahora no, ahora las ganan.
2: Infantino se enamoró de la princesa Messi y han ganado todo, casualmente.
0: Infantina se llama.
3: ¡Tío Gacho! ¡Ey! ¡Ey! ¡Bájale! Por acá los zorros, oiga, puta, dice tío Ramón aquí que le da a lo puro inglés, le da a mi tío Ramón, dice que esos callos son buenos, los callos ingleses. Puro, dice, Jorge England. No, tío Ramón.
0: Ya, oye, vamos a la música, ya volvemos. Anda por quien quieras, lo importante es disfrutar, porque ya queda poquito de mundial. Ya la vuelta, luego en un rato más, vamos con el resumen de hoy.
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1: No sé si ustedes lo leyeron, pero me parece... Mira, no es por nada, no creo que beneficie a Argentina. A mí lo que me da lata es que se vayan cambiando como las reglas del juego sobre la marcha. Porque... ¿Por qué no lo hicieron antes que comenzara el Mundial? ¿Por qué no hicieron esto cuando todavía no se jugaba ningún partido y dijeron, oye, hay ciertos cambios en este Mundial, va a ser la cosa así, va a ser... Pero ahora, a última hora, último tiempo, no me parece. Fíjate que hay una información que dice que la FIFA implementaría un descanso de 3 minutos a mitad de cada tiempo en el Mundial. Además, durante esas pausas de hidratación, las cadenas de televisión podrían cortar la transmisión para proyectar anuncios. Bueno, eso una cosa. Bueno, esto es otra noticia que me preocupé de buscarlo y varios lo están publicando. Y es que el descanso de la final podría durar, escucha bien, hasta 30 minutos. ¿Ya? Eso. Fíjate que ahora dijeron, ¿sabéis qué? Y aparece en varios medios de comunicación. Mira, te voy a leer algunos de los titulares. Por ejemplo, El Mundo Deportivo. Controvertido cambio del reglamento de FIFA para el final del Mundial. Bueno, la Libertad Digital también dice, hace 19 minutos lo publicó y dijo que el fútbol es lo de menos, alerta en el tiempo de descanso de la final que podría durar 30 minutos. Eso lo publicaron hace 19 minutos. Hace una hora, escándalo mundial en el descanso de la final que podría durar 30 minutos. El desmarque hace 4 horas. La FIFA revoluciona la final del Mundial 2026 con un descanso de 30 minutos. Pero está bien, no me importa quién si beneficia o daña a otro. Pero ¿por qué ahora? Yo siento que no estoy diciendo que sea bueno o malo. Estoy diciendo que un ente supuestamente tan serio como la FIFA no podéis venir con estos cambios cuando quedan 2 partidos. Cuando quedan 2 partidos, cuando ya sabes quién es uno de los finalistas. No podís, po. No podís. Hágalo antes del Mundial, anúncielo antes del primer partido. Pero no ahora. Me da lo mismo para lo que sean más minutos, güey. Pero eso es lo que molesta. ¿Que ¿Por qué? ¿Sabes qué? Que borremos todas las reglas del fútbol y juguemos como antes nomás, bueno. Cuero pelado, lleno tierra y último gol gana. Listo. La rabia, bueno.
2: Buena, Cristian. Buen día.
1: Hola, maestro. La rabia, maestro.
2: A todos los que escuchan. Oye, me hiciste acordar de los cebollitas cuando veía esa serie. Sabes que a mí me gustaban caletas. Me gustaba ver esa serie. Pero a mí no me gusta la cebolla, que si voy por Inglaterra. Sí. Me gusta más el té.
1: Toffee. Oye, para los que jugamos o intentamos jugar media hora es mucho, pues, maestro. Así, puta, yo me enfrío en 3 minutos y para volver a calentar después, no, pues, estáis locos. No da.
3: Hola, Cristiancito, buenos días.
1: Hola, claro, querido.
3: Esa pausa de 30 minutos que va a haber en la final es porque va a haber un show de medio tiempo. Los gringos quisieron hacerlo igual que el Super Bowl,
1: no,
3: o estos eventos deportivos importantes que ponen un show al medio del partido,
1: pero
3: que
1: no es lo mismo.
3: Un invento que se le ocurrió a los gringos para hacer más marketing y publicidad, más que nada. Po. Pero sí, igual se presta para malas interpretaciones porque el juego en sí puede beneficiar a uno u otro equipo, sí, independiente de las condiciones del partido. Saludos, Cristiancito.
1: Saludos. Pero es que yo siento que... ¿Pero cómo nadie le va a decir? Ya. Oye, yo siento que no conozco el tema, digamos, técnicamente... como corresponde, pero siento que media hora es mucho. Yo siento que los jugadores se enfrían y yo no siento que no van a estar así como es detenidos o sin actividad esa media hora, van a tener que moverse igual. Entonces esto es netamente comercial. Y ese pelado de Infantino que aguanta todo también. Estar, lo voy a decir, total, no creo que escuche la radio, pero debe estar recibiendo el manso billuyo por debajo. Ah, era que no. Oye, dice por acá, en media hora se prende carbón y se tira el primer costillar. Toda la razón, pues, amigo. Toda la razón.
4: Lo que pasa es que nuestra princesa se cansa. Se cansa, así que vamos a darle más tiempo ahora.
5: Oiga, don Cristian, porque si jugamos como antes, es lo mismo, po. Porque el Messi es el dueño de la pelota, él pone las reglas. De que siempre cuando uno jugaba, cuando chico, el dueño de la pelota, el que ponía todas las reglas, se enojaba, anulaba los goles y toda la cuestión.
1: Y se llevaba la pelota, como Kiko.
6: Oiga, don Cristian, yo estaba viendo anoche, a última hora sí estaban dando también, última hora, extra, en el Fox Sports, dijeron que Hoyito Patada también valía ahora.
1: Mira, oye, por acá dice $1,000,000 el segundo de publicidad, ahí te la dejo. Es verdad, po. O sea que en 2 minutos, wow, en un minuto tenés 60 millones, estoy hablando de solo la pausa de hidratación. Tenéis 2 minutos, tenéis 120 millones por cada pausa de hidratación, son 2 por partido. ¡Oh! Atención, Junta Vecino Trinidad. Organicemos el mundial, güey, el próximo año. Se gana el calete de plata. Atención, Junta Vecino de Bombero Garrido. Organicemos el mundial. Yo creo que ahí está el futuro del mundo, en organizar el mundial.
7: Cristian, el Infantino viene mojadito hace rato ya. Po.
1: Sí.
7: La FBI lo está investigando, así que cualquier momento va a caer el peladito.
1: Verá. Hola, Cristian, a mí me gusta esa regla que dice el que esté más cerca del arco, ataja. No la había escuchado nunca. Sí. Oye, pero $1,000,000, ¿está corroborado ese dato? ¿Fuente oficial? ¿Qué fuente? ¿Alemana? ¿Sí? ¿De verdad? No, hay que organizar un mundial. Ya, organicemos un mundial y acá, y no 3 países nomás. No, no, no, organicemos entre Bombero Garrido, el Boldo y Rauquén, ponle una cuestión así. Y nos forramos.
8: Un dato que dio la radio ADN ayer.
1: ¿Ya?
8: La entrada para la final del mundial, la más barata, vale 4,000 euros. O sea, como 3,800,000 pesos.
1: Mira, 3,800,000 pesos.
9: Don Cristian, la Junta Vecino de la Sol ya está en comunicación con Infantino para realizar el Mundial 2030.
1: Mundial.
9: En la sede de la cancha Sol de Septiembre.
1: Mira. ¿Viste? No, sí, yo creo que va, por ahí va, chiquillo. Ahí está el futuro. Organizar mundiales. ¡Ya! ¡El último!
10: Oye, Cristian, organicemos el Mundial y colocamos dueño la pelota a Willy Messi.
1: Oye, ¿y los extraterrestres? El marciano que dijo que iba a aparecer nunca llegó.

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1: 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Mira, no quiero ser pájaro de mal augurio, pero ojalá, mira, ojalá ni lo necesites, pero te voy a dejar el dato. En estos momentos, cuando tus hijos después de la lluvia vuelven a clases, cuando...

0: 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Debe ser la batería, ¿o no? La batería, la bujía. 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
1: Cuando son traidores y empiezan a apoyar a Argentina, les pasa eso, se les empieza a trabar la lengua.
0: No, bueno, ahí está.

0: la hora del primer reporte. Atención, vamos con el primer reporte de este día miércoles.
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0: Porque la ciudad te está llamando. Repórtanos dónde te encuentras. ¿Cómo está la situación? Calma todavía. Cielo completamente nublado. Solo algunas gotitas al parecer está cayendo. No puedo mirar por la ventana porque le pusimos unas tablas ayer por el tema del viento. Y no puedo mirar. Por eso, vamos con el primer reporte. Manda tu reporte acá. Eres un... ¿cómo se llaman estos que mandan al canal? Un reportero ciudadano. ¿Cómo se llama? ¿Eres un reportero de la nueva? Manda tu reporte a través de WhatsApp.
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0: Oye, por acá nos dicen lo que es. Yo, Castrín, igual no estoy ni ahí con la final. Total, el domingo no va a haber ni luz. Bueno, cabrón, cuéntanos y dinos dónde te encuentras. Mira hacia el cielo y mándanos tu reporte.
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0: Desde Rauquén nos mandan fotografías, cielos nublados, amenazantes, nada más.
2: Hola, buenos días, Cristian Castro, ¿cómo buenos estás? Días. Mira, te informo que acá en Itagüe, sector donde está el área de descanso de Itagüe,
0: ¿ya?
2: Nada de lluvia. Una garuga poca, pero por el momento nada de lluvia.
0: Perfecto.
2: Amenazador, sí.
0: Amenazador.
2: A la espera que llegue el agua nomás.
0: Gracias, querido.
3: Desde Nancagua, Castilli, de Nancagua. Naga, la Pirinaca.
0: Ahí está todavía.
3: Siempre al pesque.
0: Gracias, querido. Sí. Dice Cristencito, cielos nublados. Como consejo a los auditores, compren sopaipillas. No van a tener

0: ¿Con qué tomaron? Se lo vuelven. Ahí en masas doña Paula antes de llegar a la línea férrea. Ahí paso después por mi... Saludos a mi querido Damián.
1: Bueno, don Cristian Fabián Castro, le informo desde la comuna de Molina.
0: Molina. Atención, Molina.
1: No llueve, pero gotea.
0: Gracias.
2: Don Cristian, muy buenos días.
0: ¿Dónde?
2: Por acá está lloviendo potencialmente. Cambio.
0: Oye, dicen, está el hombre del tiempo, el del moco. Está, Luis. Hola Cristian, buen día desde Zapallar, estamos con cielos nublados y algunas goteras, está como para ir a comprar harina tostada. Gracias querido desde Zapallar. Tú también puedes ser un reportero ciudadano. Cuéntame dónde te encuentras, cómo está la situación.
3: Cristian, desde Puerto Montt, llueve a la antigua, viejo.
0: Desde Puerto Montt, mira, saludos querido. A mí... vecino. Oye, el primer vecino, fíjate que está viviendo en el extranjero. Después. Sí. Oye, el primer ciudadano con nacionalidad de Trinidad que hoy triunfa en el extranjero. Orgulloso ahí de mi vecino. El Boldo, solo nubes, Cristiancito, todavía no hay agua. Muy bien. Perfecto. Oye, Tara.
4: Cristian, acá en Los Niches se empiezan a ver gotas. ¡Ay!
5: Cristian, reporte de acá desde Ámsterdam.
0: Ámsterdam.
5: No hay lluvia.
0: No hay lluvia.
5: Ámsterdam.
0: ¿De Rauquén?
5: De Rauquén.
6: Don Cristian, muy buenos días desde bueno. Acá de Puerto Aysén.
0: Puerto Aysén.
6: Calle Puerto Aysén.
0: Ah, no, pero en la calle ahí nomás.
7: Bueno, oiga, nosotros ganamos Don Sebastián de Roquén, está haciendo más feo que Don Dani Díaz. Oiga, no tenemos una pregunta, ingenio. ¿Usted sabe con quién se sacan fotos los peces? ¿Ah? Con un camarón. Ya. Oye.
0: Ya. No, después de ese.
8: Y esto es, para que lo bailen. Cinco. ¡Opa!
9: Tú y yo durmiendo con los enemigos.
10: Bueno, Cristian, aquí la población Dragones. Ya están cayendo sus gotas.
0: Eso.
10: Población Dragones.
0: Población Dragones. Saludos, querido. Hola, Castrini, desde la comuna de Vitacura, en la capital del reino. Ya se pueden ver gotas. Chiquitas, eso sí, pero.

0: ahí nomás.
1: Sabemos que lo estás pasando bien, pero es momento de hacer una pausa. 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
3: 9 de la mañana con 55 minutos.
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1: Listos para el resumen de hoy. Como siempre, saludamos a nuestro corresponsal que ha estado, oye, en México, en Estados Unidos, en Canadá. Y ahora donde la tía Ruth en Rancagua, porque ya se le acabaron las sedes, pues si Estados Unidos afuera, México también, Canadá. Sí, y los recursos no alcanzaron para estar en la final. Pero desde allá, encerradito, desde su privado, nos envía el informe del día de hoy respecto al Mundial. Vale. Si eres amante del fútbol, comenzamos con la, digamos, mala acotación de que de los 104 partidos van 101. Oh, quedan 3 partidos nomás. Hoy, digamos, que es la semifinal, el sábado creo que juegan, tercer y cuarto, y ya después final. Nada. ¿Qué ocurrió ayer, cabros? España 2, Francia 0. España dio un verdadero golpe de autoridad y se convirtió en el primer finalista del Mundial 2026. La Roja dominó gran parte del encuentro y golpeó en los momentos justos. Michael Oyarzabal abrió la cuenta de penal en el primer tiempo y Pedro Porro, esos son los que le gustan a mí, sentenció el partido en el complemento. Francia, que llegaba como uno de los favoritos, nunca encontró respuesta ante el sólido juego español. Muy bien. No lo podía creer ayer. Yo casi le escribo al corresponsal, le digo, ¡loco! ¿Qué está pasando? ¿Por qué Francia va perdiendo? No, sí, hay muchos que no nos explicamos qué pasó, pero bueno, así es el fútbol. Y hoy, atención, a las 3 de la tarde, horario de Chile, en el Mercedes-Benz Stadium Atlanta. Y el corresponsal textual, les voy a leer textual lo que nos escribió. Nada que decir, que gane el mejor, se enfrenta Argentina, Inglaterra. Ahí está, ¿vale? Y que gane el más mejor, simplemente. Mira, da lo mismo que gane Inglaterra o que pierda Argentina, da lo mismo. Total, hay que ir a trabajar el lunes igual.
2: Cristiancito, te tengo el resumen del partido de ayer en 3 palabras.
1: A ver.
2: Y en francés más encima.
1: A ver.
2: Le meté de peloté en cul...
1: Ya. No me... Autobloquéate.
3: Hola, Cristiancito, muy buen día. Oye,
1: dígame.
3: Es que el partido estuvo muy bueno ayer.
1: ¿Ayer?
3: Si hoy no supiéramos que está arreglado el partido para que gane.
1: Ah, pero nadie ha dicho que está arreglado.
3: Pucha, que sería entretenida también. Sí. Porque serían justo los árbitros para los dos equipos.
1: ¿Ya?
3: Pero como está arreglado para Argentina, no, entonces va a ser un partido que nosotros ya estamos con la mentalidad que va a ganar ellos.
1: Ya, pero no sé si está arreglado. Sé realmente si está arreglado. Bueno, ahí vamos a ver.
4: Gasly, hoy día pierde Argentina con Inglaterra y después pierde contra Francia. Y ahí sí que le van a bajar los humos a los argentinos. ¡Oh! Y al tema de Pepo va a quedar loco.
1: ¿Te cachai? Hoy se define el goleador del Mundial además, mira. Claro. Mira, a no ser que en la final o Mbappé haga 5 goles tercer y cuarto, que les queda jugar todavía. Ya, pero muy bien, ¿ah? Muy bien. Ya, ahí está el final, el final. Cuéntame el final feliz.
5: No, que necesito que hoy día gane el más mejor nomás. Da lo mismo, si a la final es fútbol, ¿no? Que gane Inglaterra o que pierda Argentina, da lo mismo.
1: De eso te estoy diciendo, da lo mismo.

0: Perfecto, ya, nos vamos con música. Llegamos hasta acá, lo que ocurra, ya, bueno.
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0: Que gane el que tenga que ganar nomás, y nosotros total, ¿pa' qué, cierto, man? Aparte que no quiero. Mira, nos fuimos por lo mismo, porque no queríamos esto. Sabíamos.

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1: Ya estamos de regreso, 10 de la mañana con 29 en el único y verdadero show Halcones del Aire. 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

perro. Oye, Marisela, que estuvo en el Movistar Arena, creo que se presentó la semana pasada o esta semana, y salieron pelándola las muchachas del fan club diciendo que andaba curá arriba del escenario.

0: buena esta canción, mira. Sigo siendo tu esclava, tu... Bueno, me equivoqué, pero no le entré al tono, no le entré al tono. Ahora. Es muy buena esta canción de Marisela, tu dama de hierro. Y, insisto, no, lo pasaron mal las chicas que fueron a verla al Movistar Arena porque la tildaron de cufifa, de que andaba arriba la pelota. Incluso una señora dice, no vengo nunca más a ver a Marisela porque todos los años cuando viene es de la misma. Muy enojado el público con Marisela. Ahora, no es por defenderla, ni tampoco justificarla, pero no es la primera ni la última. De hierro. Además, yo siento que todos en algún momento hemos visto a algún artista curado. Sí, todo nos ha tocado ver. No, ¿usted no? Nunca ha visto un artista curado. ¿Seguro? ¿Seguro? ¿Quiere, sí? ¿Quiere que le recuerde algo? ¿Sí? A lo mejor, claro, se tomó algo para el frío o visita Chile y Chile la recibe con vinos, con lindos mostos de nuestra tierra. ¿Te acuerdas cuando vino Marcos Yuna a Curicó? Sí, andaba arriba la pelota. Yo me saqué una foto con él, no sé dónde quedó. Sí. Sí, fíjate que me pararon ese día y yo le dije, oiga, no, andaba sin licencia, po. Se me quedó en la casa. De vuelta de cuando estuve en la vendimia, hace 2 años atrás creo, ¿no? Y justo yo iba de regreso porque cubrimos como medio, otra radio cubrimos la vendimia. Y de vuelta y llegando a Sagrada Familia, para la orilla. ¡Licencia! ¡Oh! Se me quedó en la casa, le dije yo. Pero discúlpeme, ando trabajando. Ya me dijo, ¿en qué andas trabajando a esta hora? Yo le dije, soy comunicador de Curicó. Vivo acá en Sagrada Familia y andaba cubriendo la fiesta de la vendimia en Curicó. Hace 3 años atrás. La última que se hizo en la plaza, sí. Y me dijo, ya, ¿y cómo voy a creerle yo eso? Mire, y le mostré la foto que me saqué con Marcos Yuna, ¿ves? Ahí andaba hoy día. Ah, me dijo, a ver la foto. Ya para adentro, me dijo, marcó 2,3 gramos de alcohol por litro de sangre. Me dio positivo conmigo. Miró la foto, positivo, para él.
1: Marisela Bordachar.
2: Para ti. Hola, Cristiancito, buen
0: Hola.
2: Día. Oiga, la mía novedad, aquí en Chile vienen todas que están curados. ¿No te da mucho vino?
0: Sí.
1: Oiga, maestro, hemos visto alcaldes curados.
0: Sí, no seas pelado.
3: Pero la Marisela andaba curada, pero curada como piojo en el concierto de Santiago.
0: Mira, ¿tú fuiste? No, te pregunto para ver más información. Ya, pero artistas, ya. Mira, el primero que diga, ay, ¿quién es este, el alcalde? Artistas. ¿A qué artista has visto curado? La verdad. Me descuenta, pero no sé. Yo sabía el que vi curado también una vez. Oh, igual lo quiero mucho. A DJ Méndez. Pero no, iba a un evento y estaba en un restaurante. Iba en un evento, a un evento. Y curado, no se paraba.
1: Que le dan color, porque estaba curada la Marisela, Cristiancito, y a las finales aquí en Chile es lo más normal que hay, pues hay que pensar que para el puro desayuno empezamos con un pihuelo.
4: Es que el hombre es todo un artista, vamos a ver.
3: Yo he visto drogado, Cristiancito.
0: A ver, ¿a quién?
3: Y curado, no curado porque con la coca no se curan, pero al del grupo Noche de Bruja.
0: ¡Oh! Ha cuidado. ¿Para cuál de todos? Pues son muchos.
5: Pero ¿quién no ha llegado cosido a la pega?
0: Sí, mira. Sí, que toda la razón acá, acabo tirándole dardo, pero todos hemos llegado cufifo algún momento a la pega.
6: Cristiancito, al que vi dos yo.
0: ¿Ya?
6: Uno fue Ruperto y Checopete.
0: No, pero artista. Oye, al Agustín Pastorino lo vi curado una vez. A DJ Méndez, curado y volado. Ya, pero estamos hablando de curado, no le... ¿Para qué tan sapo? Curado, ¿no?
7: Castrini, hola. Yo fui a ver un show.
0: ¿Ya?
7: Y ahí el que estaba arriba del escenario estuvo todo el rato curado.
0: ¿Ya?
7: Checopete se llamaba.
0: sí, artistas de la tele, cantantes, humoristas. ¿Has visto alguno curado alguna vez o no?

0: Oye, don Checho, ¿puedo contar que usted estuvo ahí o no?
1: ¿No?
0: Deje contar. Sí, ya. ¿Se acuerdan el escándalo que hubo con Américo cuando cantó curado? Y después, viste, que tuvo ahí una un problema grande, grande con su pareja de ese momento, con la argentina, no recuerdo cómo se llama. Y estaba curado cantando en no sé dónde, pero Paredones, creo que era. Yamila Reina, justamente. Y don Checho estaba trabajando en ese evento y lo vio curado. Y les cuento más, don Checho le fue a comprar copete. En Empedrado fue. Sí, no, pero la verdad de la milanesa es que don Checho estaba trabajando ahí y lo vio curado. Yo igual he visto hartos curados, fíjate, pero no me gustaría hablar de eso porque... Beso al cielo, Millán. Sí, po, lo vi curado y después se repuso, pero de una. No puedo decir quién es, porque ya no está en esta tierra y sería harto feo andar hablando de alguien que no puede defenderse. Pero lo vi curado. Y después... Como un roble arriba del escenario. Como un roble arriba del escenario. Oye, puta, cuerda para rato. Sí. No. Si le voy a dar nombre. No. Sí. No, pero estaba así medio. Y después, para arriba, como un cohete. Se paró de una. No, si le voy a dar nombre.
2: Oye, Cristiancito, yo he visto un personaje muy famoso curado, no es de la tele precisamente, pero es un artista de la vida, a mi papá. Siempre lo vi curado.
0: ¿A tu papá?
3: Oiga, artistas, animadores, curados, por ahí, o un poquito entonados, y total, después algunos se dejan besar.
0: ¡Ya!
3: Yo hoy día en la noche, maestro, voy a andar curado y meado también. Y soy todo un artista porque hago malabares para llegar a fin de mes.
0: Te quiero.
4: Ahora todos se hacen los cartuchos, que sí. los artistas, y cuando hacen karaoke curado, ay, ahí, no hace, ahí son ellos los artistas. Yo he visto cualquier artista curado.
5: Cito, ¿y usted cuando hizo el evento curado en Villa Blanca?
0: No, nada curado. Nunca, mira, gracias a Dios, nunca, y esto es verdad, y yo puedo dar fe, nunca he ido a un evento, digamos, a trabajar, evento pagado, no me haga un evento familiar, po. Pero nunca he ido a un evento con trago, jamás. Me la he puesto allá en el mismo lugar, sí. Pero llegar en estado, digamos, con hálito alcohólico, no, nunca. Ni otras cosas, no, gracias a Dios, no. No, porque algo, siento, yo me pasa algo. Con todos los pitutos, ya sea grande, chico, mediano, siempre me pongo como nervioso durante el día. Ando como pensando en lo que va a ser el evento, cómo tomarlo, cómo abordarlo. Y no podría curarme, pues no. Una vez sí, fui a un local que está en mi comuna. Le mando, no sé si puedo nombrarlo. Que don Checho está escuchando la radio, después se enoja. Está lejos, eso sí, don Checho, si no es publicidad, si es porque le tengo buena a los cabros, nomás. Po. Me llevan siempre que hay un evento. Ya, voy a decir dónde. Es en Villa Prat, en un lugar que se llama El Bar Terraza. Oye, lindo lugar, se come rico, se toma bien. Quiero mandarle salud a la tía Pame, a Tonino, a toda la gente, si es que alguien de aquella localidad escucha la radio, díganle, oye, nombraron El Bar Terraza en la radio, en Curicó. 10% de descuento para cuando vaya yo. Sí. Ya, don Checho, si no estamos hablando de eso. Ese otro local ahí, sí. Ya, y ahí, fíjate, la tía Pame, que es la persona a cargo, es muy cariñosa. Entonces, voy yo... Y me dice, oiga, ¿usted viene a trabajar? Sí, pero tómese algo para la garganta, me dice. Pisquito sour. Ay, después me dijo, ¿tomo algo? Sí. Tómese otro para la garganta. Pisquito sour. Sí, y yo con dos piscos sour ya me marca la aguja hasta como la mitad más o menos. Y yo después de dos piscos sour, con un poquito de viento tengo. Con una salida a miccionar afuera del local. Tengo, vuelvo. vuelvo distinto. Así que sí, insisto, nunca he tomado antes de ningún trabajo, sea lo que sea. Y eso sí, allá me he puesto, pero porque en el calor de la confianza, de que nos conocemos hace años, y para mí, el otro día lo dije, es uno de los lugares que más me gusta ir a trabajar. Puta que tomo, weón. O sea, yo le llamo tomar dos pisco sour, pero sí, la última vez me descuadré, sí. Dos pisco sour y media piscola. Y para casa.
1: Saludos, Cristiancito. Hola. Buenos días. Hola. No es necesario que des nombre, papito. Todos sabemos que estás hablando del mito.
0: No. Jamás.
6: Cristian, yo una vez me topé al Quiquito, curado hoy, galán. Para hacer su voz hoy.
7: Oiga, maestro, se pone nervioso con dos pitutos, grandes, chicos y medianos, mírenlo.
0: Está hablando de los eventos. Oye, dice, y en barquito cuando pasaban entre medio de

Ya, ahí está. Oye, artistas que hayas visto sobre el balón, digamos, arriba de la pelota, Cufifo, Curaos, como tú quieras llamarlo. Ya, nos vamos con una canción. Esta la pidieron, me dijeron, tócala, por favor. Marisela, que le hicieron el Alcotés, dio tres vueltas en la aguja y llegó donde mismo. Esto es Tu Dama de Hierro en la 9 FM, ¿eh?

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1: 10 de la mañana con 50 en Radio La Nueva, la radio oficial de los viejos que toman cuando llueve. 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

0: ritmo de Halcones del Aire. 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
2: 10 de la mañana con 54 minutos.
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5: Daniel Muñoz, un estudiante de 17 años del Colegio San Damián de Molokai de Cerro Navia, representará a Chile en el Campeonato Mundial de Microsoft Office en California, Estados Unidos. Competirá entre el 26 y el 29 de julio por un premio de $8,000. La ministra Judith Marín anunció el inicio de Modo Empleo, un plan de reactivación que busca crear 50,000 empleos con subsidios focalizados en las regiones y rubros con mayor desocupación femenina. La encuesta suplementaria de ingresos del INE reveló que la mitad de los trabajadores en Chile percibió ingresos de hasta 680 mil pesos mensuales durante 2025. El informe también mostró brechas salariales por género, educación, ocupación y diferencias entre regiones del país.
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1: Ya estamos arrancando con la lluvia, todavía no, ¿no? 11 de la mañana y 15. 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
2: Muy bueno.

0: Ya, oye, lluvia, 11 de la mañana con 16, nada todavía, nada de lluvia. En este 15, donde andáis, supongo yo, sí, andáis con el anticipo ahí cargado, ¿no? ¿Sí? Sí, andáis cargado. Sí, te dieron anticipo, no me niegues, no te voy a pedir plata prestada. No, ya tengo suficientes calillas para andar. Pero, ¿andáis dulce, no? Yo sé que una pregunta bien íntima, pero ¿cómo andáis? ¿Te cayó algo ahí al derecho o al izquierdo? Te cayó anticipo, no me vengas con cuentos. No, nada. No, dime la verdad. ¿Te cayó anticipo o no? ¿Nada? Bueno. Oye, hoy es el Día Mundial, escucha bien, de las habilidades de la juventud. ¡Oh! Nosotros te digo algo. Oye, Cristian, ¿dónde está la vulca más barata de Curicó? ¿Qué empane, maestro? Oye, bueno, en este Día Mundial de las Habilidades de la Juventud, nosotros como radio, como auditores, no sé si tenemos mucho que opinar. Pero, por ejemplo, ¿qué habilidades tenías cuando joven? Dormir poco, quizás. Aguantar varios días sin dormir. Sí, sobre todo en verano, cuando teníamos harto evento, harto pituto. Como que uno llegaba en la noche, se dormía 2 horas. Ay, quiero otro pituto, no sé para dónde. Vamos, ¿no? Yo creo que el verdadero tesoro de la vida es la juventud. Digan lo que digan. Sí, digan lo que digan. Se oponga quien se oponga. Pero el verdadero tesoro, digamos, la verdadera riqueza de la vida está en la juventud para que la aproveche. Para que la aproveche. Sí, aprovecha tu juventud. ¿Qué brillo teníais cuando joven? O sea, ¿cuál era tu virtud cuando joven? Quiero decirte, ¿cuál era tu habilidad de joven? ¿Ah? ¿Para qué erais bueno cuando joven? Oh, mira, Cristiancito, comer sin engordar. Hola, Cristian, dice, yo creo que el verdadero tesoro es el aprendizaje. Perfecto, perfecto. Mira. ¿Y tú para qué eras bueno cuando joven? Cuéntame a través del WhatsApp.
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0: Sí. Me dice Cristiancito, hay un dicho, sí. Juventud, divino tesoro. Ah, ¿verdad, po? Sí. Aquí cada uno tiene su opinión. Hola, ¿cuál era tu habilidad? Oye, dice, ver revistas Avon. Mira. ¿Cuál era tu habilidad de joven? ¿Ah?
2: Joven era muy buena para carretear.
0: Espérate.
2: Hola, Cristiancito. Yo cuando joven era muy buena para carretear.
0: Para carretear.
2: Y para dormir harto.
0: Mira, para carretear, para pololear y para dormir harto. Bonita. Muchas gracias por ese testimonio. ¿Sí? ¿Y tú para qué eras bueno? Hola, Cristiancito, para estar en el frío, a pura polera. Y ahora ando agado, dice, con casaca, chipoto, Beatles. Tantas cosas. Que ahora no podemos hacer. Cuéntame, en el Día Mundial que se celebra en todo el mundo, las habilidades de la juventud. Hola, Castrini, dice, cuando yo era joven, bueno para dormir. Ahora soy mejor, sí. No, eso extraño también de la juventud, que uno podía dormir harto rato, digamos, podían pasar horas, toda la tarde si uno quisiera ir durmiendo. Y ahora en la mañana les contemos lo del reloj biológico, 6:30, va, ojo abierto, sin poder dormir.
3: Viste, ha sido mi habilidad de cuando joven, era que no me daba sueño después del primer jote.
0: Mira, buena. Sí, en todo caso tenías razón, después del primer jote, segundo jote.
4: Mal. Cristiancito, yo me acuerdo que cuando era chico tenía un buzo con bolsillos largos.
0: ¿Ya?
4: Y me iba de vacaciones para los ninjas a ver a mi abuelo.
0: ¡Ah, qué bonito!
4: Y allá mi abuelo tenía una onda y yo me llenaba los bolsillos con piedritas.
0: ¿Ya?
4: A la onda, sí, pues sí, salía sí. A tirarle piedra a los pájaros. Ah. Así de malo era antes.
0: Pero habilidades, muy bien, es una habilidad. Salir a cazar.
5: Yo, Cristiancito, era muy ágil, muy, muy atleta.
0: ¿Ya?
5: Era muy rápido. Ahora me voy rápido. Y mi señora dice que era... Ay, ay, ay.
0: Yo, Cristian, bueno, para ser mortales hacia atrás. ¿Ah? No, ¿qué quieres que te diga? ¿Qué quieres que te diga? Habilidades de juventud. ¿Sí? Oye, por acá dice Cristiancito, antes podía bañarme con agua helada. Ahora, la última vez que me bañé con agua helada estuve 2 semanas palmoles. Es verdad. Es verdad. Oye, por acá, bueno, para la piscola. Y ahora, maestro, mejor, ¿no? Oye, mi habilidad cuando joven era ir a jugar a la línea del tren en Lontué. Mira. Habilidad.
6: Yo, Cristiancito, era muy bueno para jugar ping-pong.
0: ¿Ya?
6: En mi juventud.
0: Bueno.
6: Y para hacer la araña igual.
0: Toma. Ping-pong y la araña. Yo conozco. Ya. Oiga, Cristiancito, bueno para perderme unos 2-3 días de mi casa. Y ahora paso encerrada y soltera. Sí. Oye, yo era bueno para usar colales, ahora pantaleta, dice Gonzalo. Ah. Oye, cuando era joven no me enfermaba, ahora no puedo decir lo mismo. Oye, el amigo Cachilla, habilidad que aún no la pierde, tomar cerveza sin gas, sin gastar.
7: Oiga, Cristiancito, va a ser por fuera la radio. ¿Ah? Y veo que está bien asegurado ahí, ya tiene listo el arca ya con los animales. Y está ahí liderando nomás la batuta. Oiga, ¿y qué tiene que llevar uno para poder entrar a esa arca?
0: Oiga, mándeme la foto. Tenés mi teléfono, ¿no? ¿No? Oye, mi habilidad, la conservo intacta hasta el día de hoy, desde siempre. ¿Pero cuál es, pues? No nos dijo cuál. Oye, por acá, Castrini, seco para jugar a los tazos y a las láminas. Oye, yo era bueno para trasnochar, podía carretear o trabajar por fuera hasta la madrugada. Al otro día ir a trabajar normal, sin sueño, sin nada. Ahora 8 de la tarde y roncáis como modo. Sí, como que en cualquier momento te da un patatú. Oye, yo muy buena para andar ando, dice, en el potrero, tomando vino. ¿Ya? Y buena para tomarme el liceo en la media, buena para arrancarme de los carabineros. Ahora, como dije ayer, estoy retirada. ¿Y por qué te retiraste? Sí. Oye, mandaron una muy buena foto, fíjate, guardar. Sí. Yo era bueno para hacer ajeno. Ay, por favor, retírate de aquí. Yo era muy bueno para comer pan, dice. Ahora también. Bueno. ¿Viste que todos tuvimos una habilidad blanda, dura, lo que sea?
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0: Hola, Cristiancito, para el arte amatorio era una máquina. Ya.
8: Y todos bailan con tu grupo Montaje. Y nada más. Yeah.
0: Sí, oye, yo quiero acá decirle algo a DJ Chan. Espero que no se sienta, maestro.
9: Te invito aquí a bailar. invito a disfrutar con...
0: No, no, no, maestro, espero, de verdad espero que no, no se sienta, no se sienta. Pero de todas las canciones que tiene Voltaje, puso la más mala. Gracias. Ahí sí, ya, muchas gracias.
10: Yo era una máquina para allá, comí.
0: Ahí está Voltaje, la energía juvenil.

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1: Ya, oye, 11 de la mañana con 33. Oye, ¿cómo se dice cuando alguien, perdón, se atora con la salida? ¿Me trapiqué? ¿Me transpiqué? Efectivamente, me transpiqué. Ay, se me fue la salida por otro lado. Perdón. Perdón, nunca me había pasado. Sí. Bueno, cambio la voz. Aló. Perdón. Esto pasa en vivo, estamos en vivo. Ay, Dios mío. Me trapiqué. Eso. Me trapiqué. Oye, sí, me llegó a la garganta dentro. Ay. Ay. Perdón. Sí. Ya. Oye, me dicen, ¿te vas a pelear con alguien porque me trapiqué? No me gusta pelear con la gente a mí. O necesitas un tinto, sí, puede ser. Opción 2, María José Quintanilla. Opción 2. Oiga, dice, con la edad uno se va atorando con la saliva. Sí, sí, pues, no sé si a ustedes les ha pasado, o yo estaré muy viejo. Oye, es como tropezarse pero con la lengua, claro. Es como cuando uno tropieza con el mismo pie de uno mismo. Sí, como que uno va caminando con el mismo pie. ¡Ay! Ay, ¿viste? Esto no me pasaba cuando era joven. Sí, no, ese me... Viejo ya, viejo el otro día. Ayer me topé con un amigo en el centro. Un compañero de la media. Y está súper bien, pues le ha ido súper bien. Y me dijo, no, tengo una pyme, un emprendimiento. Ah, qué bueno. Y le va bien. Me dijo, ¿y a ti cómo te ha ido? Le dije yo. Estoy sin trabajo, le dije. Sí. ¿Y por qué me dijo tan? No quiero. Me dijo, oye, pero me topé el otro día con un compañero. Me contó que estaba ahí en la radio. Me dijo, no, le dije. ¿Cómo se te ocurre? ¿Haber estudiado tanto para terminar en una radio? Oye, pero ¿quién fue el malintencionado que te contó eso? Dímela, por favor. Sí. Y bueno, la verdad es que le negué que trabajaba acá en la radio, porque a él le va bien. Entonces yo dije, ¿qué? ¿Voy a andar yo siendo menos que él? No, le dije yo no trabajo en la radio. Lo que sí me han llamado a veces de la radio para preguntarme sobre economía y sobre esas cosas. Y me dijo, no, bueno, si yo incluso escuchaba la voz, es igual a la tuya. ¿Perdón? ¿Tú me estás diciendo que es mi voz la que sale en la radio? Y vas a hablar como la Pati Maldonado. ¿Perdón? Así que le mando saludos. No, estuvimos conversando harto rato con él, así que... Un compañero, digamos, de esos de la enseñanza media, que siempre se recuerdan, pues esos compañeros que siempre uno tiene presente. Y que guarda mucho cariño por ellos. No me acuerdo cómo se llama el weón, pero... Era repaleteado en la media. Repaleteado. Bueno, saludos. Sí, y eso sí, no, pues le conté que estaba en la radio, sí la había escuchado. Pues, su señora escucha la radio. Y me dijo, estáis lleno de canas. Y ahí ya me enojé un poquito ya. Porque ya, que digamos, uno no habla del cuerpo ajeno. Pues. Me dijo, estáis lleno de canas. Me dijo, igual en la radio te escucháis más joven. Soy mala onda, le dije yo. Yo siento que no me escucho más joven ni más viejo. Me escucho con la misma voz que tengo nomás, po. Sí, o sea, acorde a mi edad, siento yo. Sí, po. ¿Qué edad tiene Cristian? No puedo. No se habla de la edad tampoco. No se habla ni del cuerpo humano ni de la edad. Uy, me sigue trapicando. La edad también dice... tengo 28 años. ¿Qué? No, 38 años. Nací en el 87. ¿Me vas a creer que no sé cuántos años tengo? Sí, nací en el 87. Si le pongo acá calculadora, Deja, no, te lo juro que no sé si 38 o 39. En 1987 menos 2026. Este año cumplo 39. Este año cumplo 39. Yo siento que estoy en mi mejor edad. Sí. No físicamente. Tengo 39. Sí, po. Tengo 39. Yo siento que estoy bien, no físicamente. Físicamente no estoy bien, como que empecé con los dolores de estómago. Digamos, antes, bien, yo almorzaba, me tomaba una bebida heladita con hielo para adentro. Ahora almuerzo, caballero, me dicen, un tecito de manzanilla, ya. Sí, bo, hay que ir cuidándose, las canitas en el pelo, más guatita. Pero ahí le vamos.
2: Cristiancito, mira, yo te escucho todos los días, ¿ya? Desde de Control Radio era una de Teno, ¿ya? Y te he ido cambiando de radio,
1: ¿ya?
2: Todos tus compañeros también los he conocido.
1: Ya, muchas gracias.
2: A ti te he visto en la calle, me encanta hacer la radio porque me hace mucho reír y te ves como muy cercano a uno, pero te he visto en la calle, cerquita, sí, y te ves como soberbio, como agrandado. A lo mejor es mi impresión, pero he tenido muchas ganas de saludarte.
1: ¿Y por qué no?
2: Te escucho, pero me da vergüenza acercarme a ti para decirte eso porque te ves así.
1: No soy soberbio, no. No, a mí me gusta conversar con la gente. Lo que pasa es que yo sí ando pensando siempre en otras cuestiones, po. Que la luz, que hay que pagar el agua, ¿no? Pero no, mi amor, no. Qué mal que tengas esa impresión, pero no, soberbio, no. Y ahora en empezar lo otro, sí, agrandado. Tiran la piedra y no.
3: Bueno, Cristian, yo pensé que tenía más años usted, pero bueno, tiene que ser que empezó de Broca Coche a trabajar
1: tan
3: en
1: mal,
3: la radio.
1: Tan mal estoy. Uno,
3: donde lo escuchamos por primera vez.
1: Ah, muchas
3: yo
1: gracias.
3: Pensé que tenía más edad. Es un lolo todavía, puedo
1: Cristian. Sí,
3: le quedan hartos programas que hacer aún.
1: Hartos todavía, muchas gracias. Oye, 39. Dice, ha estado pelúa la vida. Ah. Sí. Es verdad, mira. Sí, oye, me dice por acá, Cristiancito. Claro, no, toda la razón, tal vez por eso. ¿Por qué me dice acá? Alguien una vez me dijo, oye, ¿por qué camináis así tan sobrado, weón? Y yo le dije, ¿cómo sobrado así era caminar? Y claro, después me dijo, no, te estoy bromeando si yo sé que tenéis las patas chuecas. Mira, me lo han dicho como dos veces. Y ahora que dice la auditora Caipo. Porque, claro, incluso me molestan mucho. Me dice, ay, bájate del caballo. Bájate. Pero en el fondo tengo, sí, pues tengo las piernas chuecas, po. Como en la mitad de la rodilla, digámoslo, como en la coyuntura de la... No sé técnicamente cómo se dice. Po. Las tengo chuecas, porque... Por eso camino así. Sí. Hola, hoy en noviembre cumplimos los 39. Tú también, querido. Felicidades. Oye, ¿estáis listos para la próstata? Fírmate, cabrito. No, estoy bien, gracias a Dios. Estoy bien, gracias a Dios. Según lo que he visto en TikTok, porque me informo en puro TikTok, estoy bien. Voy las veces que... Las 28 veces al día al baño que corresponden. Así que estoy súper bien. No sé si me la voy a hacer.
4: Castrini, ¿ah? El agrandado.
1: Ah.
4: Y soberbio, man.
1: Otra vez, sí, ya no importa.
5: Dama, no importa, cuando lo vuelva a ver, dale un saludo al pelotero, así como los peloteros de los beisbolistas, le ¿cómo? Encanta. En la nalga derecha.
1: No, ya, se acabó. Oye, me dice, estás en edad de casarte, vos mismo.

0: Cristian camina y se ve como jefe en pañales.
1: Ya, viste, igual. Que es mala onda.
2: Pierna arquea a lo Mati Fernández.
1: Es al ley.
3: Qué raro que estén haciendo así, que lo vean en la calle, en persona, el mismísimo, el mero mero, y le digan agrandado.
1: Oye, una vez te saludé en Sodimac, tú saludaste muy amable, pero te preguntaron, te pegaron un tirón que llegaste a soltar. Ya. De verdad, no, pero de verdad nos saludamos en Sodimac, maestro, ¿no? ¿Sí? ¿De verdad o no? ¿Sí? ¿O me está bromeando?
4: Oiga, Cristiancito, usted está como tuvo un amigo que se quiebra tanto. Yo un día lo vi a usted en el mall con Gary Arturo y déjeme decirle que hasta lo confundí con Gary Arturo. Imagínese.
1: Mira, para que veas cómo ando. Tereno. Oye, a lo mejor caminas así porque te quedan chicos los zapatos. Yo una vez te saludé en el colegio de mi hijo que estabas animando y te pusiste rojo, te dio vergüenza, sí, po.
5: Oye, pero ¿cómo la señora te dice eso, Chico Castro? Ahí se nota que realmente no te conoce, no, de ninguna manera. Si los que te conocemos sabemos que eres un minion andante.
6: Oiga, señora, cuando vea a Catrina en la calle, háblelo. ¿Cómo sabe? ¿Le sale?
1: Ya. Ya, perfecto. Oye, tenemos que ir a la música. Saludos, ya, tenemos que ir a la música porque luego, oye, tenemos entrevista acá en Halcones del Aire. Oye, ya, el último, un día lo vi maestrísimo en el Santa Isabel frente al Sodimac. Oye, no eres tan chico para lo agrandado, dice. Ah. Música, ya volvemos.

0: 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Oye, nos queda muy poco para llegar al mediodía. Solamente 10 minutos para llegar hasta las 12. Cielos amenazantes, nubes, pero nada todavía. Nada todavía con el agua, con el temporal que se avecina. Claramente con las lluvias bajan los panoramas, pero hay uno que sí o sí va a seguir este fin de semana. Y hablamos del circo Frozen sobre hielo. Ya estamos con Don Rubén. Oye, ya parte de la radio, Don Rubén. ¿Cómo está, Rubén? Bienvenido.
1: Hola, hola, hola, ¿cómo están?
0: Bien.
1: Bueno, contento de estar nuevamente acá y venir con los muchachos acá del circo para hablar un poquito más del circo, cómo nos ha ido. Esperamos que la gente siga yendo. Ya faltan pocos días, solamente vamos a estar hasta el 26, así que esperamos que por el resto de estos días la gente pueda asistir. Y también un poquito preocupados por el sistema frontal, pero esperemos que no pase nada.
0: Hay que estar tranquilo nomás, dicen los expertos. ¿Quién nos acompaña el día de hoy?
1: Bueno, conmigo me acompaña ahora Sanjua.
0: ¡Sanjua!
1: Sí,
2: desde Argentina.
1: De Argentina, y Martina Sanjua. También de Argentina.
3: Así es.
0: De Argentina. ¿Cómo están? Sí,
3: muy bien, gracias por la invitación.
0: Qué bueno. Oye, primero que todo, ¿nervioso soy o no?
3: Ansiosos, nerviosos, todos. ¿No?
0: Eufóricos. Bueno, Rubén también argentino, mitad sí, argentino, mitad chileno.
1: Argentino, mitad chileno. Así sí. Que estamos igual un poquito ansiosos y un partido súper importante también. A un partido con una historia contra Inglaterra, así que estamos un poquito...
0: Ahí. Conversamos en la mañana de lo que nos ha entregado Inglaterra a nosotros, que es Mr. Beam, lo mayor que nos ha entregado Inglaterra, Mr. Beam,
3: claro.
0: Versus Porcel, que nos trajo Argentina. Sí. Y acá nos quedamos con Porcel.
1: Sí.
0: Sí, mucho mejor. Oye, Juanma, ¿cuál es su función en el circo?
4: ¿Qué tal? Buenos días para toda la audiencia de Curicó. Yo soy patinador del circo.
0: Patinador.
4: Exactamente. Así que primero que nada quería agradecerle a todo el público de Curicó, que la verdad que es un público decepcionante, la verdad que nos ha dejado atónitos con el recibimiento, ¿no? También quería decirles a toda la gente de Curicó los horarios del circo para que puedan asistir, que es de lunes a viernes a las 20 horas, sábado, domingo y festivos, 17:30 y 20 horas.
0: Perfecto. Oiga, ¿y usted qué...?
3: Mi nombre es Martina, Martina y también soy patinadora del circo.
0: Patinadora también, sí, del circo.
3: Así es.
0: ¿Algún personaje?
3: Sí, hago ahí un personaje de una de las princesas.
0: ¿Ya?
3: Así que me van a poder ver ahí un poco más personificada.
0: Oye, qué bueno. ¿Y cómo...? Bueno, habló ahí Juanma del recibimiento que ha entregado Curicó a este circo. ¿Le gusta a la gente de Curicó mucho el circo? En realidad,
3: es muy
0: cercana a toda la actividad circense. Siempre es bien recibido un circo acá en Curicó.
3: Sí, la verdad que, bueno, en estos días que hemos estado trabajando, se ha sentido ese cariño de la gente. Bueno, a través de redes sociales, la verdad que suben mucho contenido de lo que es la función y también en el show, muchos aplausos, gritos, así que sí, se siente el cariño de la gente.
0: Perfecto. Oye, les queda una semana.
1: Sí.
0: Una semana, porque hasta el 26, ¿no?
1: Sí, hasta el 26. Nos quedan estos poquitos días y la próxima semana completa.
0: La gente se pregunta y dice, oye, ya, pero hoy va a haber lluvia, mañana también. Bueno, ¿eso no es impedimento para que el circo siga funcionando?
1: No. O sea, con este clima, si está lloviznando, lloviendo. La semana pasada también tuvimos lluvia. Estos días también hemos tenido lluvia, garuga, y no, ni un problema. El circo está calefaccionado. Uh-huh. La carpa totalmente impermeable. Está todo puesto con... tablero para que la gente no se embarre, no sienta la humedad, así que es todo muy, muy bonito para la gente.
0: Perfecto, aparte que yo siento que les va a ir muy bien porque a la gente le gusta salir mucho con lluvia, sí. Por lo menos acá en esta zona.
3: Sí, eso nos pasó igual los días que estuvo lloviendo, la gente igual fue al circo, sí. Y disfrutó mucho.
0: Sí, nos gusta, ¿no? Nosotros escuchamos, oye, está a punto de desbordarse un río, nosotros vamos a mirar, digamos, qué tan real es y nos acercamos lo mayor posible al peligro. Así que, ¿no? Y la lluvia nos encanta, así que yo siento que es un muy buen panorama para este fin de semana largo. Además, mañana feriado, muchos se toman sándwich hasta el día lunes. Claro, así que no.
1: Sí, y aparte que escuché que iban a dar el... feriado de clase también el día viernes.
0: Día viernes, sí, no tienen clase,
1: sí,
0: los niños.
1: Sí, no tienen clase los niños también por el frente de mal tiempo.
0: Así que una muy buena oportunidad para que los niños vayan al circo. Muchos se acuestan bien temprano, ¿verdad? Pero como el viernes no va a haber clase, oye, todas las facilidades para poder estar hasta más tarde. La función 20 horas. ¿20:30 sí, o 20?
1: De lunes a viernes 20 horas. 20 horas. Sábado y domingo a las 17:30 y 20 horas.
0: Perfecto. Dos funciones sábado y domingo.
1: Así que si el jueves viene ya es un poco intensifica un poco más la lluvia y eso, vamos a estar el fin de semana también con las funciones.
0: Perfecto. Hay redes sociales seguramente donde también van a ir contando.
1: Sí, informando el horario de la función, si la función está habilitada el circo, cualquier cosa por las redes sociales. Frozen.cl.
0: Frozen.cl, ahí está, sí. En Instagram. Y Facebook, si no mal no recuerdo, ¿no?
1: Sí, claro.
0: Perfecto,
1: sí,
0: para que la gente esté muy atenta. Ya, ¿dónde adquirir las entradas? Atención.
1: Igual en Frozen.cl, en entre kits y en boletería del circo presencial.
0: Oye, para la gente que todavía no ha podido ir al circo, ¿qué nos vamos a encontrar ahí, Juanma?
4: Y se van a encontrar con, bueno, primero y principal con los elencos de todos los patinadores, ¿sí? El circo también tiene reprises de payaso, que son los Tony, las famosas Tony acá en Chile, ¿sí? Bueno, tiene lo que es el número de las princesas, donde sale cada princesa demostrando su talento, ¿sí? Su arte, su parte, y bueno, también tiene solistas, tienen chica que hace contorsiones, la verdad que tiene variado, el circo es muy variado y es un circo apto para mayores, niños y gente de cualquier tipo de edad.
0: Eso no, yo creo que ha sido el éxito del circo, que es un circo familiar, porque muchas veces los circos como han dirigido algunos como a una edad, digamos, predeterminada, o para niños, para adultos. No, este es un show completamente familiar, donde lo pasan bien grandes y adultos.
3: Así es, así es. Es una combinación del patinaje sobre hielo, del deporte, junto con los números tradicionales del circo. Así que es un hermoso espectáculo que no se lo puede perder la gente de Curicó.
0: Perfecto. Así que, oye, todo el éxito del mundo para Frozen sobre hielo. Recuerde, hoy 20 horas, 8 de la noche, sábado y domingo, dos funciones, 17:30 y 20 horas, están en el sector Media Luna de Curicó, ahí ya, donde están funcionando. Y queda poco, ¿eh?, para que vaya, después diga, oye, no, nos perdimos el circo. No, vaya. No,
4: y tiene que aprovechar, porque acá el circo no es el típico circo que dicen, nos quedamos, terminamos y nos quedamos una semana
0: no,
4: más.
0: No,
4: terminamos. No, nosotros cumplimos. Llega el día y se terminó.
3: Hasta ese
4: día.
0: Es verdad. Sí, eso es verdad. Sí.
4: Para que la gente lo tenga en cuenta, porque hay mucha gente que se confía en eso y después resulta que nos vamos y dice, estamos esperando. No, pero el circo ya avisó. El circo por eso avisa siempre de qué día estábamos, todo, sí, porque no es el típico circo que avisa que tal día corta y después dice, no, una semana más. No, nosotros cortamos tal día y terminamos ese día.
0: Exacto, y después empiezan a comentar, ay, pero ¿por qué se fue? No sé, le estamos avisando, hasta el 26 acá en Curicó, ¿no?
1: Sí, claro que sí. Y le vamos a dejar un regalito hoy día también para que...
0: Ah, muchas gracias. Muchas gracias.
1: Vamos a dejar de 10 entraditas dobles para la función hoy de las 20 horas.
0: Perfecto. Oye, siempre nos vamos con una canción, pero en esta oportunidad, ¿alguna canción que les guste a ustedes como hinchas argentinos para que...
4: El himno argentino.
0: Pero tendríamos que cantarlo, ¿eh? Si lo cantan...
3: Tengo una más movida para arrancar. Se llama Argentina es un carnaval.
0: Argentina es un carnaval.
3: Así
0: ¿quién
3: es
0: la canta?
3: La canta Un Poco de Ruido.
0: ¿Ya?
3: Son varios, la verdad. Y hasta ahí me carga la aplicación.
0: Perfecto. Oye,
3: pero creo que ahí va a salir, si la buscan.
0: Oye, ¿y cómo van a ver el partido hoy día, muchachos?
3: En casa, con milanesas, con puré, porque justo nos agarran el horario del almuerzo. Y bueno, quizás un vino o un fernet. Ahí bien patrio. Sí.
0: Oye, bueno, si gana Argentina, cuidado, que tiene
3: así
0: presentación
3: sea.
0: Después.
3: Así será.
0: No vaya nada. El patinador va a andar.
3: Claro, vamos a darlo todo.
0: Con más ganas.
3: Como siempre, igual, pero un poco más motivado, esa seguro.
0: Oye, ¿está yo, no?
3: Esa.
0: Oye, todo el éxito del mundo, que les vaya
3: gracias,
0: excelente.
3: Gracias.
0: Y muchas gracias por la entradita. Y recuerda, hasta este 26 de julio está el Circo Frozen sobre hielo acá en Curicó. ¿Eh?
1: Gracias.
3: Muchas gracias
1: por recibirnos. Y esperamos al público.
3: Los esperamos.
0: Nos vemos la noche. Que estén muy bien.
3: Gracias.
0: Chao, chao.

0: ritmo de Halcones del Aire. Vamos a nuestra pausa comercial. Ya volvemos en la nueva FM.
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2: 12 del día con 2 minutos.
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6: El Senado votará hoy el Plan de Reconstrucción Nacional en medio de divisiones al interior del PPD. Mientras la directiva del partido llamó a rechazar la iniciativa, algunos senadores mantienen negociaciones con el gobierno para respaldar parte del proyecto. El presidente de Colombia, Gustavo Petro, exigió explicaciones a Donald Trump por la muerte del migrante colombiano Joan Sebastián Durán Guerrero a manos de ICE en Maine. El joven, que tenía sus papeles en regla, falleció tras recibir disparos en un operativo donde no era el objetivo original. La selección femenina de goalball obtuvo la medalla de bronce tras vencer 10-6 a Colombia en los Juegos para Suramericanos Valledupar 2026. Esta victoria significó la primera presea colectiva para el Team para Chile, que ya supera su récord histórico con 37 medallas totales.
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0: Muy bien. Oye, ya de regreso. De regreso. Y estamos en la última parte. Oye, y ya no nos vamos a escuchar hasta el lunes. Oye, saludos por acá, me mandan fotografía. Mira, guacho, está saliendo el sol en Sagrada Familia. Saludos, querido. Un abrazo. Edison, un abrazo. Te quiero. Te quiero mucho. Oye, ¿qué nos podríamos decir ya que no nos vamos a escuchar hasta el lunes? En caso de... mira, no quiero ser... ¿verdad? El viernes. ¿Verdad? Tienes toda la razón, el viernes, pues. Yo pensando... ¿Hay que venir el viernes? ¿Ya? Bueno, sí. Oye, ¿les parece en caso de... nos juntamos acá en la radio? ¿Sí? Oye, nos juntamos. Oye, en caso de. Ni Dios lo permita, insisto, no va a pasar nada. Tranquila, John Wayne. No queremos ser un medio alarmista ni nada. No. Tranquila. Tú eres Harry Tranquilo o England Toffee. Sí. Nos juntamos acá en la radio. Edificio La Merced, quinto piso. Por lo menos más. Sí, po, estamos un poco más en altura, digamos. Sí. Eso sí, no va a llegar y entrar cualquiera, po. No. Cuando yo toque la puerta. Tienes que decir algo característico acá del programa. Por ejemplo, tú vienes acá. Supongamos, ni Dios lo permita, oye, te viste afectado en tu casa. Necesitas escapar. O a lo mejor estás aburrido nomás. Tú vienes y yo te voy a decir de este lado, contraseña. Y ahí tenemos que buscar una frase. Yo creo que el ay estaría bueno. Sí. Imagínate. Llegas acá, contraseña, y del otro lado de la puerta, ay. Pase adelante. Sí. Y ojo, traer permiso del cónyuge o la cónyuge en caso de que sean medios tóxicos. Porque nos ha pasado otras veces que hemos facilitado los estudios como albergue y llegan acá el cónyuge o la cónyuge. Aquí está, oye, mardito, aquí está y metido. Apenas llueve, salís con los... No, acá unos escándalos que se han visto. Sí, por eso, permiso, digamos, notarial, ¿ya? Único requisito. Así que ya lo sabes, ¿ah? Toca la puerta y nos dan la contraseña.
1: Oiga, Cristiancito, sí, buena idea, los juntamos ahí en la radio, pero ¿por qué no los pasa a buscarlo en su arca?
0: Tengo un arca.
2: En redes sociales. Y la inclemencia es del tiempo, Cristiancito. No, ¿sí? Lo hacen llegar, lo hace como para la pandemia, es el programa desde su casa.
3: La contraseña debería ser glu, glu, glu.
0: No, ay.
4: Yo creo que la contraseña debería ser un besito en el tungo.
0: No. La contraseña, ay, los besos en el tungo son ya acá adentro una vez instalados.
5: Yo te diría un besito en el tungo.
0: Mira, ¿viste? No, pues si los besos en el tungo van a ser acá adentro, cuando estemos ya a eso como de la 8 de la noche, cuando se corte la luz. El despelote caer acá adentro.
1: Otra, Cristiancito, puede ser contraseña, besito en el tungo.
0: También. Oye, envíen la ubicación antes que se vaya el internet.
1: Cristiancito, no puedo porque se me junta el ganado en la radio y va a quedar la pura ensalada, Cristiancito.
6: Oye, pero va a ser refugio o caleta la cuestión.
2: No, Cristiancito, el santo y seña cuando uno golpee la puerta debería ser hablar como Felipe.
0: No.
2: Y preguntar por la cata.
0: No. Oye, ojo, la que estaban preguntando, pero ponemos un poquito serio, los funerales del papá de Catalina son hoy 3 de la tarde, ¿ya? Así que me estaban preguntando ayer, hoy 3 de la tarde.
3: Oye, Cristiancito, yo voy, pero yo voy con calzoncillo y castidad, no confío en nada, los auditores y yo.
0: Entonces no vengas si vienes con tus restricciones. No venga, acá queremos gente comprometida y que no ande juzgando nada. Sí.
1: Oiga, Cristiancito, usted cuando grite contraseña, usted grite pase y el auditor le dice en delante.
0: También.
6: Oiga, don Cristian, me va a disculpar. Bloquéeme si quiere, bloquéeme. No me enojaría yo mismo. No me enojaría si me bloqueara. Pero Felipe irá a ir al funeral del papá de la casa.
0: Ya, bloqueado. Bloqueado, sí, bloqueado. Ya, oye, eso. Ya, oye, pero no, pero ya, hagamos una cosa, porque yo igual no quiero que esto sea así tomado a la chacota. Igual, mándame tu nombre, y si vas a asistir o no, para yo anotarte en la lista, porque hay cosas que comprar, po. Sí, pues voy a comprar estas cuestiones que se ocupan y después se votan, ¿cómo se llaman? Ay, tengo que comprar varios, ojalá uno cada uno, po. Sí. O sea, no, para votar, para después hay que votarlo igual, po. Sí, pues cómo era andar cochino, miércoles, ocupándolo dos veces. Uno cada uno. Les voy a pasar uno cada uno. Y después ya, sí, pues ahí lo pueden ocupar todo el día si quieren. Y. Pero ténganlo ustedes, pues no lo dejen por ahí, que después uno puede tomar el de otra persona y ahí ya. Es. Claro, vasos plásticos. Entonces, voy a comprar vasos plásticos para cada uno de ustedes. Y ahí. Digamos, no. ¿Cómo que hombres? Sí, ya, mande para acá su nombre de los que van a participar. ¿Sí? ¿Y cuáles son tus expectativas?
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0: Mira, manda, digamos, tu nombre y lo que vaya a traer nomás. No me des más explicaciones. ¿Sí? Mándame tu nombre si vas a participar en esta casa albergue. Hoy día con Don Checho terminamos de instalar todas las cámaras. ¿Tiene cámara esta cuestión? Sí, y después vendemos el... ¡Claro! Oye, por acá me dice, ¿va a ir la Claudita? ¿Pero qué tiene que ver? No seas así. ¿Ya? Ya, mándame tu nombre si vas a participar y qué vas a traer acá al WhatsApp.
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8: Ya digo, anóteme a mí, voy con toallita húmeda y unos juguitos.
0: Ya. Anotado. Oye, a mí, maravillas voy a llevar yo, perfecto. ¿Ya? ¿Qué más? Oye, anótense, aprovechen. Después yo voy a cerrar. Estos cupos son limitados, cabrón. Mándame tu nombre y qué vas a traer. Hola, Cristiancito. Por acá, ay, Mari Carmen. ¿Qué vas a traer? Jugos, perfecto. Anóteme. Ojalá encontrar el amor. Mira, llevo un pay de limón. Muchas gracias. Sí. Hola, Cristiancito, para estar en este refugio, dice, hay que estar inundado. No es necesario. Puedes venir antes incluso. Sí, no es necesario. Esto va a comenzar a funcionar hoy por la noche. Vamos a estar mañana, todo el día acá dándole. Alca y papel higiénico, dice, para los baños. Perfecto. Te anoto. Un sour catedral y un hipogloss, dice acá. Ya. Qué raro, pero ¿por qué toman sour catedral con hipogloss? ¿No? Queda medio cremoso. ¿Qué hará, bueno?
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0: Ah, ya, párame la... No, ya. Llegó hasta acá la dinámica. No. La señora Alicia me mandó una foto. Uy, oh, no. Ya. Dejé más tarde. Me mandó una foto la señora Alicia. Se desubica siempre. Me mandó una foto y me dijo, Cristiancito, esto es lo que le voy a llevar. Ah. Ya, no. Señora Alicia, por favor, éntrese.
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0: Oli, yo llevo una linterna con cuatro pilas, nos dicen acá. Gracias. Sí, ojo, para saber si fuiste aceptado, en la página de la radio con tu clave única. Y ahí está la lista de los que han entrado al albergue a la noche. Oye, acá cocinando, saludos, tío Cristian. Un gran saludo para MG Cafetería. Oye, Claudita lleva lechuga del diablo, satánica. Satánica. Hiciste pacto con el diablo igual que la Naya Fácil. Oye, yo, Emilia, llevo el generador y otros que lleven bencina. Buena, buena, vale, vale. Yo también tengo lechuga del diablo, dicen acá. Oye, si no vamos a hacer rituales satánicos. No, no, no, no. No, no estén pensando en traer esas cuestiones. ¿Qué les pasa? Somos gente de radio de bien. Ya, no, no esa cosa. Ahora ya, bueno, si es que traen, traigan algo para comer igual. Y después como a las 10 nos va a dar hambre.
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2: Música, por favor, de Albergue.
3: Me gustan sierra, me crienten.
4: Sí, Cristiancito, eso voy a llevar yo. Y el bajón, para después.
5: Gracias, querida. Hola, Cristiancito, tengo smoking. Mira, no es necesario que vengas de traje ni nada para acá. Con la ropita que tengas nomás. Y tampoco nos vamos a poner tan delicados para recibir. Guarda el smoking para alguna fecha especial. Alguna fiesta.
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5: Hola, yo me pongo con la séptima esfera de disco, un cubo y un tubo de caño. Consulta, Cristiancito, para los que no usamos pijama, ¿tendremos alguna pieza aparte? Yo llevo una olla de tallarines, dice acá. Muy bien. Moco y flema para el refrío, perfecto. Ya, oye, todos bienvenidos. Espero que nadie lo necesite, ¿eh? Pero aquí vamos a estar juntitos para todos ustedes. Ya, oye, exactamente las 12:33. Me pidieron esta, pero yo no sé si será ahora.
3: Me gusta andar por la sierra. Me crié.
5: ¿Qué dices tú?
3: Matorrales.
5: Dedo para arriba o dedo para abajo. Si nos vamos a despedir así el programa.
3: Me gusta burlar las redes que tienden los federales.
5: Sí, traigan billetes de Luca, igual, por si alguien quiere bailar. Hola, Cristiancito, soy casada. ¿Qué necesito para ir? Permiso notarial de su marido nomás. Sí. E inventarle alguna dirección falsa, póngale que estar en otro lado. En otro lado. Que no venga para acá. Oye, por acá dice: yo me pongo con un kit de invierno, o kit de emergencia, cerveza, limón, piña, vino, naranja. Por favor, venga usted y toda su familia nomás.
6: Cristian, yo puedo llevar el curanto, pero dile a alguna de la auditora y puede poner el...
5: No, no podemos.

0: vamos a tener canciones como estas. Mira, ahí. Bueno. Y ahí voy a andar yo en medio repartiendo bebida, lo que quieran tomar.
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0: no sé qué hacer, pero esta vez... Van a haber canciones como estas también, ¿ah? Mira, esta también. Sí, ¿no? Y acá vamos a apagar la luz un poco. Y tengo unos corta imagen. ¿Se acuerdan de los corta imagen que te dejaban mareado? Así como que decía, prendan el corta imagen. Y uno, oh, no veo, no veo. Se veía como robótico todo. Sí. Esta también va a sonar y fuerte.

0: de la 9 FM. Vamos a tener también, ojo, música, clásicos de la música como estos, mira. ¡Eso! Oh, esta la vamos a tirar como a las 11 de la noche, mira. En el pic de la ventolera.
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0: Saludos para Jacqueline, dice que está haciendo pancito para llevar mañana. Póngale nomás pebrecito si tiene, ¿eh?

Muy buena. Oye, y cuando sean, escucha bien, cuando sean las 12 de la noche en punto, 12 de la noche en punto, se para la música y yo digo, son las 12 de la noche en punto. Albergue la nueva, saluda a la patria. Y ahí tenemos, mira, esta canción. ¿Sí o no?

échame la pelá. Oye, les tengo cronograma listo.

De ahí, esto termina la canción, digamos. Imagínate, hoy 12 de la noche, y yo digo: ¡Atención! ¡Chinero va a CHI! Y ahí, CHI, y vamos. Y sigue la fiesta, sigue el ritmo sabor en el albergue de la nueva.

0: Estoy mostrándote el playlist que estoy preparando para que te vengas a fondear con los muchachos de la nueva acá en esta temporada.
1: ¿Tiene esa cueca nueva? ¿Dónde la sacó? ¿Del estado de Instagram?
2: Pucha que nos tiene cagado la lluvia, perrín. Andamos haciendo pura lecera ya.
0: Venga, para acá nomás.
3: Don Cristian, ahí yo voy a llevar el mate de leche
0: ya.
3: Con agua ardiente para el frío y para el temporal, poñor, para calentar el cuerpo.
0: Eso.
4: Oye, Cristian, sí, que tienen harta silla y mesa ahí en la radio.
0: ¿Sí?
4: Para que cuando estemos más o menos guasqueados empecemos a tirarnos las sillas y las mesas.
0: Sí.
4: Oiga, ¿y tengo que llegar bañado o me echan una bañadita ya?
0: No, hay ducha en todo caso. Oye, este playlist y más o menos tipo una de la mañana, después del himno, perdón, después de la cueca, saludamos a la patria, pues una de la mañana, yo digo ya, atención, llegó el momento más esperado de todos los que el día de hoy vinieron a pasar las lluvias en Radio La Nueva, las mujeres, para la pieza del fondo, los hombres, para la pieza del otro fondo.

0: Oye, y ahí este lo tengo preparado para las mujeres, ¿ah? Los hombres, mientras tanto, esperan, les tengo un resumen con lo mejor del mundial. Ya, mientras esperan en la otra pieza, termina de bailar el romano con las chicas, se cambia rápidamente de ropa y se va a la pieza de los hombres. Entonces yo les digo, directamente desde Ucrania, llega para ustedes Karina Gislain. Que el romano, digamos, que se cambió de ropa. Sí. Y que le va a bailar. Es que me agarré ese pitutito porque el maestro hace los dos. Hace los dos y me sale más barato. Karina Gislain. Va a estar re entretenido, dicen acá. Pff. Ustedes no saben lo que se van a perder si es que no vienen.
1: Oiga, que Cristoncito va a ir el tío Ramón.
0: No sabemos. No sabemos, estamos ahí. Ya, la invitación para que vengan, para que se hagan parte, no porque lo necesiten, esperemos que no, pero si quieren pasarlo bien, oye, ustedes golpean la puerta, oye, yo le digo contraseña, usted me dice besito en el tungo y va en. Lo pasamos bien. Ya. 12:45, lo último ya desde Halcones del Aire.

que no se hizo para dormir, Karina Gislaine. La mujer más sensual de la séptima región y que además sirve como perchero.

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1: Ya, oye, me salgo del personaje. ¿Les gustó la actuación que hice? Esperar de que no ocurra nada. Esperar de que este sistema frontal que se hace presente hoy día y mañana no afecte o a la menos cantidad de gente posible. Sabemos que es difícil de que nadie salga afectado de una u otra manera, pero esperemos que sean los menos. Esperemos también que nos pongamos más solidarios. Oye, no mojar a la gente en la calle. Acuérdate cuando andaba ahí a pie. No porque ahora tengáis un auto, nunca te va a pasar. Así que los chistositos que lo toman por gracia, como, oye, qué cool, paso rajado acá y no me importa para dónde se va el agua, no. Tener, y hay una multa, y si lo haces, ojalá te pillen y te multen. Te lleven preso, sí, de verdad, no me caen bien los chistositos que se tiran rajados sin pensar, en la gente que anda caminando. Puede ser tu mamá, puede ser tu papá, puede ser tu abuelito, puede ser tu hijo, tu señora, vos mismo, en un tiempo más. Por eso, y ojo, solidaridad, cabros, si algún vecino necesita ayuda, no lo dudéis, oye, en ir a prestarle ayuda, ¿ya? Cuídense mucho, no se expongan, no sean de los que dicen, oye, creció el río, y me falta, vamos a ver, no lo haga, que tenga un lindo feriado. Oye, mañana nosotros con programación en vivo, yo no podré estar porque me estoy como enfermando, parece. Pero no podré estar mañana. En realidad no quiero estar, ¿para qué les voy a mentir? Quiero descansar mañana. Va a estar tío Jaime, luego tenemos programación también especial de fin de semana o de feriado, siempre con en vivo. Patito Rubilar les va a acompañar mañana, ¿vale? Hinchas de Argentina, mucho éxito para hoy. Hinchas de Inglaterra, mucho éxito para hoy.

0: Muchas gracias por la enorme sintonía. Muchas gracias por la enorme sintonía. No soy de andar jactándome de los números, ¿ah? Pero muchas gracias por la sintonía. Sí, no me gusta eso de somos los primeros. No. Pero muchas gracias por la sintonía. Muchas gracias. Está muy buena. Muy buena la sintonía. Gracias.
1: ¿Quién va a estar después de tío Jaime? No.
0: Patito Rubilar.
2: No te vayas, chavo.
0: Tengo que irme, maestro. Tengo que irme. Sí, vamos al funeral del papá de la gatita López hoy, 3 de la tarde, ahí en el parque, ¿ya? Oye, cuídense, lindo fin de semana. O lindo feriado, en realidad, y fin de semana. Yo vuelvo el día viernes. Sí, oye, lo del albergue es mentira, ¿eh? No, es mentira. No vayan a llegar acá en la noche porque el conserje se enoja. El conserje se enoja. No, el conserje es estricto. ¿Para dónde va usted? No, a la radio. ¿Y esas chiquillas que hay con usted? No son chiquillas. Ah, ya, pase. Sí, no, si acá el maestro es estricto. Así que no vengan, van a perder el tiempo. Era una broma para pasar la mañana.

0: gracias totales, de verdad, los quiero mucho. Oye, ¿les puedo pedir un favor? ¿Me pueden seguir, bueno, aparte de la radio, la nueva FM? ¿Me pueden seguir a mí en Instagram? Para que me sigan. Oye, dice, ¿para qué ilusiona? Dice, yo estaba haciendo la maleta. Muchas gracias. Algún día vamos a hacer algo. Claudita no puede. Es mentira, mi amor.
1: Ay, era broma lo del albergue, Cristiancino. Puta, yo más lo que corrí para llegar a la notaría para el permiso antes que cerraran.
2: Saludos, Cristiancito. Besito. Excelente programa.
0: Te queremos todo mucho. Ya, oye, Castro 104.7, ahí si quieren me pueden seguir en Instagram. No les cuesta nada, encuentro yo. Castro 104.7 en Instagram.
2: Pucha, tío Cristian, ya pensé que era verdad. Ya había pedido permiso para ir a cocinarles todo el fin de semana.
0: Pero hagamos algo entonces, ¿o no? ¿O no hacemos nada? No, bueno, ahí vamos a ver. Dice, oye, ¿cómo? Puta la cuestión, voy a tener que acostarme con mi señora entonces. Ya, pero.
3: Grande Inglaterra hoy día. Le gana Argentina.
4: Oye, Cachini, yo ya peleé con la vieja para poder ir al albergue y ahora es que es mentira. ¿Qué hago ahora?
5: Que le vaya muy bien, Cristiancito. Y bueno, de mi parte, un abrazo a la Catita. Yo salgo a las 4 de la tarde, me hubiese encantado haber ido a saludarla, pero habrá un momento para dar un abrazo.
0: Sin duda.
5: Cariño, que tengas un lindo fin de semana, Cristiancito.
0: ¡Chao, chao!
5: Un lindo día mañana.
0: Sí,
6: vuelvo el viernes. ¡Buena, buena! ¿Qué tal, Castro? ¿Qué tal? ¡Luego, recoge el compro! Oye, ahorita aquí nosotros con los cabros ya lo operamos en temporal porque vamos a quedar al lado, así que atento a la gente, vamos a quedarse a cortar el puente de Nuevo y el puente de Lontué. Así que aquí yo, nosotros la compramos carbón, carne, copete y bebida, poquita de bebida por la diabetes y harto copete y un chucho de pollo para que no sea tomatera. Así que a cuidarte, cualquier cosa me llaman nomás.
0: Vale, chao, chao.
6: Eso nomás.
0: ¡Uy, uy, uy!
7: Chao, Castito, gracias por darlo en atención en la mañana. Aquí estamos con la Yoni, Juan Chamorro, escuchándote.
5: Besito, Cristian, que te vaya súper bien.
0: Te queremos mucho.
5: Saludos a la Catita, yo no la puedo acompañar por mi responsabilidad que tengo hoy.
0: Tranqui, mi amor. Un beso, que te vaya excelente.
7: Que te vaya súper donde estés.
0: Chao, chao, los quiero.
8: Ahí los vemos, don Cristian. Ahí estaremos acompañando a la Catita en el funeral.
0: Vale,
8: así que por ahí los agua estamos.
0: Vale.
9: Cristiancito, podríamos decir que anda con puras metáforas igual que el otro.
10: Cristiancito, yo tenía el permiso listo aquí en la mano, hice la media fila en la notaría y. ¡Ay, lo voy a perder! ¿Y qué hago ahora?
0: Vaya para otro lado, maestro. Chao, hasta el viernes, ya. Oye, Castro 104.7, Cristian Castro en Instagram para que me sigan. O en Facebook también, por Cristian Castro. Facebook e Instagram, la idea es sumar seguidores. Mira, acá alguien me siguió. Muchas gracias, Antonia. Alguien más que Cristian Castro en Instagram, Facebook, ahí, no el cantante, pues el locutor. Romario me siguió Romario. Ya, muy bien. Gracias por seguir.
11: ¿Se puede ocupar el permiso en el Bambino?
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0: Oye, saludos a Antonia que me dice, me río, lo escucho todos los días, me río mucho. Saludos, gracias, le pongo seguir al tiro nomás. 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Oye, por acá me dice siguiendo, muchas gracias.
1: Ya, Cristiancito, estoy salvado, me voy para el Bambino. No. Compañero, dijo que sentía ya.
0: Ya. Gracias. Gracias a Rigo. Gracias a Joana. Daniela. Grúas Mont. Mira, Grúas Mont. Carlos Mont. Elma Mont. Ya, bueno, saludos para todos ustedes. Lindo día viernes. Los quiero de aquí a la luna a pasitos de tortuga. Una friega en el pecho, un beso en el tungo. Que el Señor te bendiga y no te refríes. Los quiero mucho. Chao, chao.

Rigo Campos, te sigo. Arevalo, Joana, te sigo. Daniel Alejandro, te sigo. Grúas Mont, te sigo. Maclen, te sigo al tiro. Elvis Crespo. Este es de mentira. Ya, chao, chao, los quiero.

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3: 1:21 p.m.
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5: En la previa de la semifinal del Mundial 2026 en Atlanta, un multitudinario banderazo de hinchas argentinos terminó en violencia. Barristas de San Lorenzo y Huracán se enfrentaron con insultos y golpes, lo que obligó la intervención policial y dejó varios detenidos. La Patagonian International Marathon, considerada la maratón más multinacional de Chile, confirmó una cifra récord de inscritos para su edición de septiembre de este año en Torres del Paine. Ante el éxito de la convocatoria, la organización ya abrió oficialmente los cupos para 2027. El gobierno realizó un llamado a fortalecer las redes de apoyo y preparar los hogares para los adultos mayores, especialmente para quienes viven solos o presentan problemas de movilidad, reforzando la importancia de mantener redes de contacto activas y apoyo permanente en las comunidades.
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1: Vamos, préndete. Ay, Dios mío, estamos de regreso. O sea, no de regreso. O sea, sí, pues regresamos de ayer. Estamos de regreso hoy día. Arrancando un nuevo capítulo. El último puede ser en la historia de la humanidad. Antes que llegue este tremendo huracán. Huracán. ¿Cómo le vamos a poner al huracán? Temporal Katrina. ¿Se acuerdan del huracán Katrina en Estados Unidos? Ah, ustedes no estaban allá, pues, perdón. No, yo tampoco. Oye, esperando que todos hayan tenido una linda mañana, nosotros listos y dispuestos para arrancar un nuevo capítulo del Que Tire para Adelante, edición de día miércoles.
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1: Miércoles con olor a viernes, porque mañana, día feriado, mi religión no me permite trabajar. No, ustedes saben que yo soy muy cristiano, muy cristiano, muy cristiano. Y me dijo el pastor Mito, el 16 de julio no trabajáis, hombre, porque Jesucito se enojaría. Así que no vamos a trabajar mañana, pero te vamos a acompañar con buena música, como siempre, con buena energía, como todos los días acostumbra la nueva FM.
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1: Esperando, por supuesto, que hayan tenido una linda, un lindo inicio de jornada, que haya sido una mañana bastante bonita para todos. Nosotros hoy llegamos con todo, porque hoy ya tenemos el tremendo sorteo. 100 lucas pueden ser tuyas. Bueno, 50, porque gasté 50 en remedio. ¿Qué pasó, don Checho? No, sí, estoy gangoso nomás, pero estoy bien. Sí. ¿No? Ya. Oye, aviso importante entonces, lo voy a decir al tiro porque después se me va a olvidar. Motivos de fuerza mayor y obviamente por lo que está viviendo nuestra compañera y amiga Catita López, hoy día tampoco va la hora del sabor con el tío Alameda, así que la próxima semana, ahí se retoma. Bueno, durante esta semana y lo más probable que la próxima tengamos una programación especial como lo hemos estado escuchando durante esta última jornada. ¿O no es así, don Checho? ¿Cómo está, don Checho?
2: Hola, Mito, buenas tardes.
1: Muy buenas tardes, don Checho.
2: Santiago, no, Curicó. Sí, Mito, estamos hoy no estábamos justamente recién hablando con el tío Javier, tío Alameda, la hora del sabor.
1: Que se arranque con un sándwich.
2: Estaba friendo unas papas fritas.
1: Oh, qué rico.
2: Pronto a cerrar ya porque nos vamos a ir a acompañar a la Catita López en la última morada de su padre, a despedirlo, a estar con ella, a darle toda la fuerza que pueda necesitar.
1: Claro, el apañe que dan los compañeros también en estos momentos tan difíciles. ¿El horario de la misa, don Checho?
2: A las 14 horas.
1: 14 horas. Y es el funeral.
2: A las 15 horas en el Parque Tutuquén.
1: Tutuquén.
2: Sí.
1: Ya, esto está haciendo ahí en el. En la Olano Arismendi, ¿no?
2: Sí, en la sede que está en la cancha de la José Olano Arismendi.
1: Sí, ahí está entonces para que la gente. Porque hay bastante gente que pregunta.
2: Y la misa va a ser en la iglesia. El nombre no lo recuerdo, pero en la iglesia. Búsquelo ahí, Mito. Estaba.
1: Vamos a revisar de inmediato el grupo. Checho. Esperemos un poquito, usted sabe que soy medio.
2: En el grupo de la familia de la nueva.
1: Sí, aquí está.
2: ¿Cuál familia? Dígame el tío.
1: Ahí la familia nueva. No. El grupo que lo tengo silenciado. Ahí está la información. Velorio o velatorio está siendo velado en la cancha de la José Olano Arismendi. La misa se realizará en la capilla Cristo Libertador.
2: Eso, Libertador,
1: sí.
2: No me acordaba.
1: A las 14 horas en la misa y el funeral a las 15 horas en el cementerio Parque Tutuquén. Esto es hoy. Ya, para que la gente que desea acompañar a Catalina lo pueda hacer ahí en el lugar que estamos dando las indicaciones. Y por lo tanto también hemos tenido una programación especial, don Checho, durante.
2: Sí, estos días. Hemos estado con música, obviamente no podemos. Cambiar la música como quisiéramos, pensando en acompañar a la Cata en su dolor, pero mantenemos esa alegría para acompañar a nuestros auditores. Estamos cumpliendo también con el tío Alameda, con su publicidad. Agradecemos, claro, también su comprensión, porque bueno, la Cata, sabemos que la Cata trabaja allá, colabora con él y Cristian Castro molestando aquí.
1: Cristian, como siempre, molestando.
2: Y también agradecemos su comprensión y el estar también. Pues, bueno, estaba recién hablando con él, nosotros vamos a ver si Catita quiere tomarse la próxima semana. Nosotros toda la disponibilidad, pero tenemos que ver si es que para qué es lo que quiere ella.
1: Pero si ella no se la quiere
2: está
1: tomar,
2: toda la
1: ¿me la puedo tomar yo?
3: ¿Cómo está, Mito Maureira?
1: Ah, Cristian Castro, ¿cómo está?
3: ¿Puede ponerse serio, por favor? Perdón,
2: usted se tomó la mitad de la semana pasada.
3: Ya, lo que tenía desde el año ya no le queda.
1: Ya, pero...
3: No, enviarle... Bueno, lo dijimos ayer, lo dijimos hoy. Que, por lo menos... la programación va a dedicar a Catalina López. Lamentablemente esto es como el circo, ¿verdad? De donde el show debe continuar.
1: Así
3: entonces,
1: es.
3: Más allá de lo que mostremos al aire, internamente sí estamos muy muy comprometidos con el dolor que está sufriendo Catalina López y su familia. Así que lo que dice Don Checho es verdad. Vamos a ver, vamos a tener una conversación, yo creo, con ella y ahí vamos a ver si vuelve esta semana. Por nosotros no, lo conversamos ayer, o sea, no la próxima semana, perdón. Lo conversamos.
1: No voy a ser tan pulpo a hacerle trabajar el viernes.
3: No, pues la próxima semana. Porque si bien llegamos a una conclusión de que, bueno, cualquier persona necesita ante una pérdida sensible, ¿verdad? Necesita una semana más o menos para estar
1: queda
3: tranquilo.
1: Que hay con la energía bajita. Bueno,
3: claro,
1: con...
3: pero los que trabajamos en radio tenemos también algo distinto y es que nos motiva a nosotros también y nos distrae muchas veces estar en la radio, po. Estar haciendo programa, entonces también es una terapia para nosotros mismos que hacemos el programa, eso no solamente para los auditores, sino nosotros igual lo pasamos muy bien haciendo programa. Así que vamos a esperar que decide ella cómo lo toma, ¿verdad? Y ahí lo vamos a anunciar también. Y si no está Catalina, Don Checho hace el programa.
2: ¿Usted? No.
3: Yo voy a hacer programa.
2: Usted va a hacer programa.
3: Yo voy a hacer programa. Yo voy a hacer programa a las 5.
1: Ya.
2: Pero usted eran 2 días y el Willy 3.
3: No, dijo Willy que no podía ahora. El viernes dijo que no podía.
2: ¿Y la de Pistoleros cuándo?
3: Sí. Pero ahí vamos a estar.
2: Ahí se nota. Ahí se nota el compromiso.
3: Y...
1: Saludos al tío Willy, lo queremos igual.
2: Yo hablo por usted nomás.
1: Igual lo queremos. ¿Se dan cuenta ustedes que en los peores momentos es cuando se reúne la familia?
2: ¿Cuál familia?
1: Es que hace tiempo que no estábamos juntos, los chavos. Sí. No, falta el tío Willy, sí.
2: El tío Willy. Lo estaba representando el queque ahí.
1: Sí. Pero bueno, oye, entonces, información, volvemos a la seriedad. Nos cuesta esta cuestión, es difícil.
2: Ya, volvamos a la seriedad. Sí. A las 14 horas,
3: la misa
2: en la Capilla Cristo Libertador.
1: Sí.
2: De esa capilla está en Colón.
1: En Colón.
2: A las 15 horas, el funeral.
1: ¿Está en Colón, esa capilla?
2: Sí, yo lo googleé en Google Maps y me aparecían en Colón. A las 15 horas, el funeral en el cementerio Parque Tutuquén.
1: Que está muy cerquita también de la capilla.
2: Sí, está por esa zona.
1: En la misma avenida.
3: Uy.
1: Ya, entonces, toda la gente que quiera acompañar a la gatita en este momento, ahí están las indicaciones. ¿Usted, Don Checho, también va para allá?
2: Sí.
3: De hecho, en el Instagram de la radio todavía está como historia para el que no escuchó o no se va a acordar, ahí están los datos.
1: Así es. Y ahí está la información entonces, chiquillos. Muchas gracias.
2: Usted la va a estar reiterando todo este momento acá.
1: Sí, igual voy a estar avisando.
3: ¿Y usted, perdón, qué le había pasado que no había venido?
1: Estaba un poco enfermo.
3: ¿Verdad que le dio la viruela?
1: Me dio todo.
3: Fiebre aftosa, decía.
1: Toda la cuestión, todos los virus juntos.
3: Los otros que andan diciendo que usted... Usted está leonando el sindicato de la fama para que...
2: No. Sí. Cuídese, Mito.
1: Saludos a todo el sindicato de la fama.
2: Cuídese, mire que el parvovirus está cuidado.
1: ¿Ustedes sabían que el sindicato de la fama yo lo inicié?
3: ¿Cómo que parvovirus?
1: ¿Qué es eso?
3: No, un virus que le da... Oiga,
2: búsquelo.
3: Yo le voy a decir. ¿Ah? Le da a los perritos chicos indefensos.
1: ¿En serio? ¿A los que no están vacunados?
3: Sí.
1: Es como las pelotas de Don Checho.
3: Sí. ¿Y usted tanta ropa que le presta a Don Checho?
2: No, puedo.
1: Yo no le puedo prestar ropa, ni cagada. O sea, que ahora...
3: de la fama que también, ojo, pese a todas las bromas, yo de verdad siento y le mando mucho saludo a las familias que quedaron lamentablemente sin trabajo, porque más allá de recibir un finiquito, y ojalá, verdad, que sea así dentro de la próxima semana, según lo que decían, igual la vida de la gente un poco gira en torno al trabajo, po. Mucha gente vive en diferentes lugares, adaptándose al trabajo, seguramente llevaba mucho tiempo, muchos años trabajando ahí, entonces comenzar en otro lugar es muy difícil. Así que le mandamos saludos y harta fuerza a las familias que quedaron ahí.
1: No, y además en una época difícil de encontrar pega.
3: También.
1: Estamos en una época bastante compleja, así que...
2: Invierno es complejo en cuanto a lo laboral. Sobre todo cuando los índices del país no son los mejores.
3: Así que usted cuide su peguita.
1: Sí, yo estoy aquí para eso. A mí ya me habían echado de la fama.
3: ¿Sí?
1: Sí, pero me echaron así.
3: No, porque
2: tío, cuando formó el sindicato.
3: Sí. Le digo algo, tío Jaime quedó desocupado en las tardes ahora.
1: ¿En serio?
3: Así que cuidado, hijo.
1: Pues tío Jaime, tenemos el mismo nombre en vez de apañarnos.
3: De hecho, mañana está hasta las 10, tío Jaime. hasta las 10 de la mañana.
2: Sí.
1: ¿En serio?
3: Sí.
2: Ya estaba buscando.
1: ¿Sabes qué? ¿Ustedes lo van a matar?
3: ¿A tío Jaime?
1: Sí, ustedes lo van a terminar de matar.
2: Estaba buscando canción infantil el tío Jaime, ya encontró alguna.
3: Sí.
1: Hoy día lo escuché un ratito al tío Jaime. Sí.
3: Nosotros nos subsidia el gobierno por está el empleo joven y está el empleo adulto mayor.
1: Adulto mayor.
3: Y es el que le quita subsidio al tío Jaime.
1: Buenísimo, buenísimo. Sí, saludo al tío Jaime. ¿Qué está haciendo esta hora durmiendo?
3: Nos pidió música infantil.
1: Ya.
3: Porque la que él se sabía, me dijo, hay una buena que está sonando. A ver, ¿cuál? Porque no me acuerdo, pero tararéamela. Hola, don Pepito. Y dijo, es nueva, está saliendo sí, hace poco.
1: Quizás escuchó una nueva versión, pero bueno. Oye, esto es de... Esta es la que escuchó.
3: Pero esa es la que está de moda las telechachas.
1: Es que en esta versión la tenía el tío Jaime en la mañana.
3: ¿Sí?
1: Sí. Sí, yo la escuché.
2: Telechacha.
3: Yo la primera vez la escuché en Radio Ponte.
2: No. Busque los morros de la H, ahí tiene varios.
3: Los morros de la H.
1: Los morros de la H. ¿Acá en YouTube también?
2: Sí.
1: Los morros de la H.
2: Tiene el tío Jaime ahora para la mañana. Están poniendo música infantil.
1: Tío Jaime, son pesados. No,
2: ¿por qué?
3: No.
1: Igual está buena la canción. Sí. Los morros de la H. Aquí tengo los morros de la H. Po. Igual pongo cualquiera. Ah, no, porque...
3: Igual no me parece el ejemplo.
1: Tragos de amargo licor. Tu nuevo cariñito.
3: Igual tengo un amigo que una vez andaba con una mochila llena de porro.
1: ¿En serio? No, pero pillaba, eso es distinto. No, esos son distintos los que estás hablando tú, Cristian.
3: Oye, tu amigo el que habla así no va a venir hoy día.
1: ¿Qué quito? ¿Qué quito? Yo pensé que el tío Yuga.
3: No, Quequito.
1: Ah, no, Quequito. No sé, no creo. No, yo tiene que trabajar. Sí.
3: Aclarar por 17ª vez que no es él de verdad.
1: Sí,
3: de porque me pregunta, me dice, oye, estaba enfermo y lo tienen trabajando en la radio. Sí, no es él de verdad.
1: Es el triple que tenemos nosotros.
3: Sí. ¿Se acuerda la otra vez? Un chicho llamó hasta carabinero.
1: Sí, andaban buscando a Quequito.
3: Ya, me voy yo a Espirifo ya. Que le vaya muy bien.
1: ¿Te das cuenta que comenzamos hablando algo súper serio y delicado y terminamos esto? Mira, así terminamos.
3: Así el rol de la nueva.
1: Se viene el nuevo bloque infantil de el tío Jaime. Está bueno.
2: Sí, el tío Jaime está pensando en poner un centro de evento infantil.
1: ¿En serio?
2: Sí, por allá en Pichincal. En Pichincal.
3: Y van a venir temprano.
2: Claro.
1: ¡O a la 8!
2: ¿Quieres yo tu pollo para acá?
1: Ya. Vamos a la música mejor y ya volvemos.
2: Lo que llegamos.
1: Dios.
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1: 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Que hoy día regala 100 luguitas, cabros. 100 luguitas. 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
1: Oye, ¿ustedes saben cuál es el colmo de Juan Pablo Fornitur? Tener una hija cómoda. Qué mueblita, po. Qué mueblita.
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1: Ya, vamos al WhatsApp, Bartolito, párame la música. Vamos al WhatsApp de inmediato que tenemos tirado a los cabros. 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

0: Tampoco te escucho en la radio, pasa más con licencia, pasa enfermo nomás.
1: ¿Dónde se bloquea este viejo? ¿Dónde se puede bloquear a este viejo? Aquí, aquí está. Bloqueado la mano.
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1: Mito muchos cariños a la gatita y abrazos, ya que no podremos ir por ahora. Saludos de MG Cafetería, de parte de Simón, Andrea y Amelia. Abracitos para ellos también.
3: Rufio, esperando que llegue el gran diluvio.
1: ¡Diluvio! ¡Se nos viene el diluvio! ¡Se nos viene el diluvio!
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3: Hola, tío Mito.
1: ¡Hola! ¿Cómo venimos a comentarle? Sí, pues, bueno, pero si no es semana... Oye, si no es nada Semana Santa, pues. Si se puede comer carne mañana.
4: Oye, Mito, que tenés suerte.
1: ¿Por qué?
4: Cuando grande quiero ser como tú.
1: ¿Por qué tengo suerte? ¿Qué hice? ¿Qué me gané algo? ¿Me gané algo en los sabidones?
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1: Cabros, yo le tengo una pregunta con respecto al gran diluvio que se viene. Sí. Así como... Párame la música, Bartolito. Párame la música. Así como Moisés creó un arca y echó a una pareja de animales arriba de cada especie, dos leones, dos perritos, dos gatitos, dos elefantes, dos cocodrilos, dos pajaritos, dos tucanes, dos diucas. No, sea tonto. Así como Moisés hizo aquello hace mucho tiempo ya. Les pregunto a ustedes, cabros, si Diosito te regala un arca y te dice, espérate, a este arca solamente puedes subir a dos seres humanos, a dos personas. A dos personas que tú ames mucho y que te gustaría que sobrevivieran al gran diluvio. Ustedes, a esas dos personas, ¿a quiénes subirías al arca?
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1: Cuéntanos, ¿a quién? Noé, el arca de Noé, perdón. Moisés, Noé, el arca de Moisés. No, esa era una película que yo... No sé, es que me fue re mal en religión. ¿Por qué se me vino Moisés el que abrió las aguas, po? Oh, me escuchara mi pastor, me reta. Me reta, bro. Claro, me reta. Bueno, el arca de Noé. Si tuvieras que elegir solo a dos personas para salvar de este gran diluvio, ¿a quién elegirías? ¿Y por qué?
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0: Anda ahí clarito, Mito. Ah, sí, pero pues Moisés fue que subió al arca de Noé.
1: No, pues imbécil, Moisés te abrió el agua. Está empezado.
5: Oye, Mito, te le caerte las 10 plagas.
1: Ya, no está empezado. Me dicen, Mito, fue Noé. Moisés nunca hizo un arca, porque si el güey no sabía ni martillar. Ya, pero... Yo no sabía eso.
6: ¿Sabes? Hola, Mito. Empezando es el arca de Noé, no de Moisés.
1: Sí, sí, lo sé.
6: Y yo subiría a mis dos hijos.
1: Dos hijos. Eso. ¿Ya? Salvaría a sus dos hijos. ¿Ok? Cuéntanos. Hola, Mito. A mis padres, ya que aún tengo la bendición de tenerlos. El por qué son los mejores que Dios me dio. ¡Ay, qué eres linda! ¿Ya? Si tuvieras que salvar solo a dos seres humanos, aparte de ti, obviamente, para este gran diluvio que se nos viene, ¿a quién salvarías y por qué?
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7: Oye, Mito, Moisés que abrió el mar.
1: Sí, sí, lo sé.
7: Noé que creó el arca por ser eso. Es que
1: tenía relación con el agua igual. Tenía relación un poco con el agua. Hola, Jaime, lindo, hermoso, precioso Maureira. Que tengas un excelente programa. ¿Cuándo nos podemos inscribir por WhatsApp para el concurso? a mis

0: Bendiciones los llevaría, son mi mayor tesoro.
1: ¡Ah!
0: Ya, pero párame la música, párame la música. Se las voy a poner un poquito más complicada. Si tuvieran que elegir a dos personas para salvarlas de este tremendo diluvio que se viene, en tu propia arca, pero estas dos personas no tuvieran que ser familiares, ¿a quién te llevas contigo en el arca?
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0: Sí, porque claro, todos van a decir a mí, por ejemplo, yo hubiese echado a mis dos hijos arriba también. Pero ya, si no tuviera que ser familia, ¿ustedes a quiénes rescatan? Ay, yo echaría arriba, ¿sabía quién echaría arriba? No lo puedo decir al aire. Sí, pero echaría. Yo echaría arriba. No lo puedo decir, que después me van a retar. Sí, me van a retar, bueno. No quiero más problemas, yo.
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0: Pero que lo pasaríamos bien, lo pasaríamos.
3: Mito, yo y echaría a William Levy, porque ahí no tendría ninguna opción y va a tener que aprovechar. Ahí no, fui.
0: Dos más. No, este entendió mal la pregunta. Aparte de ustedes, les dan a elegir dos personas más. O sea, serían tres en total. Ustedes y dos más. ¿A quién elegirían?
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4: Oye, pero le tenés que echar arriba. ¿Arriba de dónde?
0: Del arca, pues, amigo.
4: ¿Arriba de las piernas o? ¿O la pierna al hombro?
0: Por imbécil lo vamos a bloquear, tío, ya. Por tarado, yo creo, porque cómo no entendí la pregunta, que no sé. Sí. ¡Aló!
5: Ah, sí, es así.
0: A ver,
5: echaría a Chayanne para que me cantara.
0: ¿Ya?
5: Y Bombo Fica para que me...
0: Mira.
5: Bombo Fica para que me contara
0: chistes. A Chayanne y Bombo Fica, mira. Para que le cantara. Tu pirata soy yo. Mito fijo, echaría la otra por si me falta cariño. Mira este desgraciado.
6: Hola, tío Mito. Yo creo que la Mia Khalifa y la Lana Rhodes.
0: Buenas, yo también echaría la Mia Khalifa. Sí. Buenas, Rocky. Saludos para Juan Pablo. 42.
7: Tío Mito, sinceramente, echaría dos minas cualquiera.
0: ¿Cualquiera?
7: Total, la misión es repoblar la tierra.
0: Sí, también es verdad. También es cierto lo que dice. Buena, Mito, yo echaría a la vecina y a la hija. Tan buenas, Dillarda. Amigo, más respeto, amigo, por favor.
8: Oye, Mito, respondiendo a la pregunta nueva que hiciste, llevaría a Laura Pausini para que cante.
0: ¿Ya?
8: Bonito. Y a Luis Limen para que me haga ver un
0: rato. Mira, Laura Pausini y Luis Limen.
8: Que tenga bonita jornada, Mito. Pásenlo bonito.
0: Un abrazo, Pipe.
8: Y de mega puesta. Saludos, compita.
0: Es que yo echaría dos amigas a Real Arca. Sí, total. Total. Y la cuestión es repoblar el país, el mundo. Dos amigas, buena.
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0: Mito, yo echaría a Lana Rhodes y Mia Khalifa para no pasar frío. Mira, buena compila. Mito, no digas quién soy, pero yo echaría a mi vecina, la colombiana, y a una loquita del gimnasio, una colorina bien coqueta que hay. ¿Ya? Saludos para la colorina, amigo. Saludos para la colorina. Mito, yo te echaría a ti para que me alegres el viaje. Ah, dentario para contar chiste. No. Esto sería el arca del Mito Maureira, me dicen acá. Yo iría al callejón Los Carros a buscar dos cabras. ¿Ya?
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1: Don Mito, yo me llevaría un par de amigas paraguayas que tengo yo, que son cero drama, buena onda, bueno. Buena amiga. ¿Para qué más?
0: Mira, si no te dan drama, llévala. Mito, yo echaría a la Camila Vallejo arriba y a la Mara Cedini. Mira.
3: Oye, Mito, yo también te llevaría a ti, pero serio? No creo que te den permiso.
0: No, si ya están muertos, va a estar ahogado. ¿Por qué? Porque el diluvio va a matar a todo el mundo, po.
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0: Mito, abajo dejaría a mi señora y a mi suegra, porque ya la he tenido muchos años ya.
9: Mito, yo echaría a dos amigas para no sentirme tan solito.
10: A la Fran Mayra y a la Fallon. ¡Wow!
0: Buena, por Carol Dan.
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0: Ay, Dios mío. Bueno, ahí tenemos la respuesta de la gente.
11: Buena, Mito. ¿Cómo estás, Rucio?
0: Bien,
11: ¿cómo estás? Bueno, si es para repoblar, sí, yo llevaría una de estas cabras republicanas, ¿Republica? O UDI.
0: ¿Por qué?
11: Esas tienes como da 8, 7 hijos. Sí, a veces hay que llevarlas para tener harto cabros chicos.
0: En todo caso. ¿Sabes que no le encuentro la falla a su lógica? Sí. Mito, yo te llevaría a ti para ahorrarme el material y hacer los techos más chicos. Oye, ¿sabes que yo tengo ese miedo ahora con el temporal? Que se me huelen los techos. No, pero, en serio. Me da miedo que se vayan los techos.
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0: que tengo el mismo miedo que se me caigan los techos.
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6: Una de la tarde con 59 minutos.
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8: Concejales de Los Ángeles exigen celeridad en la auditoría externa al DAEM debido a un déficit proyectado de 8,000 millones de pesos. Advierten que la demora en los resultados dificulta la toma de decisiones presupuestarias y retrasa la búsqueda de responsabilidades administrativas. Estados Unidos lanzó una nueva oleada de bombardeos contra objetivos militares en Irán. El mando central estadounidense afirmó que la ofensiva busca mermar las capacidades del régimen de Teherán para obligarlo a renunciar a su control y amenazas sobre el estrecho de Hormuz. El gobierno de Chile exigió a las empresas de telecomunicaciones activar preventivamente el roaming automático de emergencia ante el sistema frontal. Además, fiscalizará el correcto funcionamiento de las redes de Internet y del sistema de alerta de emergencias para garantizar la conectividad de la ciudadanía.
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10: Ya, estamos de regreso, 2 de la tarde con 18 minutitos. Estamos en vivo y en directo, hacemos el Que Tire Pa'lante de la 104.3, 104.7, perdón, me di cuenta. 104.7. No, es que vi la hora y ya van a ser las 3, por eso. Oye. Y saludamos a toda la gente que nos sintoniza también a través del www.lanuevafm.cl. 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

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A ver, tenemos acá. Hola, Mito, buenas tardes. Una consulta. El dial que dijiste hace un ratito, ¿es un spoiler de dónde tirás después a trabajar? Ah, sí, sí, me confundí nomás, me confundí. Pero uno nunca sabe. Yo hasta diciembre tengo contrato aquí en la nueva FM y yo prendo con la nueva. Sí, señor. Ya, vamos a ir a la música. Chiquillos, mucha atención, porque vamos a ir a la música y a la vuelta vamos a inscribir a los últimos participantes por 100.000 pesos. Así que usted no se cambie de la sintonía, no sea pajarón. Musiquita y ya volvemos, no se vayan.

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2: 2:47 p.m.
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4: La Empresa Nacional del Petróleo anunció una inversión histórica de más de 600 millones de dólares en Magallanes. El plan busca potenciar la producción local e incluye un controvertido proyecto de exploración mediante fracturación hidráulica para buscar hidrocarburos no convencionales. La Comisión de Hacienda de la Cámara aprobó el proyecto de derecho al olvido bancario que busca borrar datos financieros negativos tras 5 años. Sin embargo, la Asociación de Bancos advirtió que la medida podría restringir y encarecer el acceso a créditos. El pertiguista sueco Armand Duplantis se coronó ganador en el July Memorial de Hungría, cita del circuito continental de oro. A pesar de asegurar el triunfo, no logró batir su propio récord mundial al fallar sus 3 intentos por superar la barra.
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1: Ahora sí. Ya, cabros, ahora sí que sí. Todo listo y todo dispuesto para el gran sorteo de los 100 mil pesos. Oye, ha sido el concurso más largo que hemos hecho. Fíjate que me enfermé, no pudimos escribir a live. Pero ahora ya estamos al aire y estamos al. No sé si decir bien, pero estamos. Ya, cabros, atención. Atención. A partir de este minuto en adelante, a partir de ahora, son las 3:12, inscribimos a la gente que nos llame desde ahora ya.
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1: Ya, ahí sí, ahí sí. Hoy está jugando Argentina con Inglaterra, cabrón, van a cero. ¿Aló?
2: Hello.
1: What's your name?
2: My name is Vincent. How are you, Mito Maureira?
1: ¿Cómo? What's your name?
2: Bison.
1: Yeah, Bison. Where you are on the from?
2: I'm from England.
1: Inglés. El Bison.
2: Yeah.
1: Is English. English.
2: Sí. Messi.
1: Huele. No. No. Pero íbamos tan bien, amigo.
2: Sí. ¿Cómo te invito?
1: Bien, amigo. ¿Con quién hablamos?
2: Con Vicente.
1: Bison. Está bueno, ahí. Está bueno.
2: Más peso peludo.
1: Sí, suena más bonito. ¿Cómo estáis, Vicente?
2: Bien, ¿y tú?
1: Bien, compita. ¿Dónde te encuentras a esta hora de la tarde?
2: Trabajando en Curicó, viejo.
1: ¿En Curicó? ¿Y en qué trabajáis tú, Vicente? ¿Qué haces tú?
2: Yo te llamé el otro día. Yo trabajo aquí en una empresa que llamamos Pista.
1: Ya.
2: Pero es que yo quería inscribir a mi polola.
1: Uy. ¿Cuánto tiempo lleváis pololeando?
2: A ver, sin contarle las peleas.
1: No, pues contando las peleas. Si el pololeo se basa en pelea. Sí.
2: 5 años.
1: 5 años, amigo. Pero así entre nosotros estáis aburrido ya, ¿o no?
2: No, tengo una hija hermosa.
1: Ay, qué lindo. Es que los hijos unen.
2: Sí, bueno. Ahí hacemos aguante.
1: Qué lindo. Ya, a ver, ¿cómo se llama tu novia?
2: Leslie Ortiz.
1: ¿De dónde ella?
2: De Chiquilemu.
1: ¿En serio? ¿Tú también vivías allá?
2: No, yo soy de Molina, imagínate, anda al lado. Como la abeja picoreando.
1: ¿Y cómo llegaste a Chiquilemu, güey?
2: Es que...
1: ¿Cómo fue eso? ¿Cómo se conocieron?
2: No, nos conocimos en Los Queñes, po, imagínate.
1: Mira, pues nada que ver, po. Güey.
2: Nada que ver, po.
1: ¿Cómo qué andáis haciendo en Los Queñes? ¿Cómo se conocieron? ¿En qué evento? ¿En qué cuestión? ¿Cómo?
2: Yo iba a acampar, iba a carretear.
1: ¿Ya?
2: Y ella también.
1: Ah.
2: Y ahí unimos fuerzas entre campamento y...
1: Ah, buena, güey. Ahí en la carpa. En la carpa.
2: No, ahí nada. Sí,
1: ah,
2: pues,
1: muy
2: el
1: claro.
2: El caballero ahí.
1: Exactamente. ¿Dónde fue el primer beso?
2: Ahí en Chiquilemu.
1: Buena copia. Ya, oye, está participando la Lely por las 100 luquitas también, ¿vale?
2: Vale,
1: entonces, dale, Vicente. Un abrazo, que estés muy bien.
2: Igualmente, cuídate.
1: Chao. Y callate, ¿no? Chiquilemu, el de Molina, y se conocieron en Los Queñes. Oh, qué entretenido. Que son bonitas las historias de amor, ¿o no? Algunas. Vamos, sí, esta es muy bonita. ¿Aló?
3: Hola, Mito.
1: Hola, ¿con quién hablamos?
3: Hola, Lore,
1: ¿cómo está ahí?
3: ¿Y tú?
1: Bien, también, Lore, querida. ¿Dónde estás, Lore, en el trabajo?
3: Ay, sí.
1: Oye, Lore, una pregunta así como... Es que me dejó como el bichito, el Vicente. ¿Tú estás soltera? ¿Estás emparejada algo?
3: No, soltera.
1: Soltera, ok. Vamos a saltar entonces esa parte. la... Ya. Lore, ¿a quién vas a inscribir?
3: A mi viejo.
1: A tu viejo, mi querido viejo. Tú, ahora ya caminas lerdo. Qué bonita esa canción. ¿Cómo se llama tu viejo, Lore?
3: Se José Ibarra.
1: José Ibarra. ¿De dónde es tu viejo?
3: De Cordillería.
1: Cordillería, ok. Ya lo eres, está participando José Ibarra, ¿vale? Un besito. Chao. Chao. Ahora ya camina el lerdo. Como voy sentando el tiempo. No me acuerdo cómo es. Viejo, mi querido viejo. ¿Aló?
3: ¿Aló, amiguito?
1: Hola, sí, con él. ¿Con quién hablo?
3: Con Verónica.
1: Verónica, ¿cómo está, Iberito?
3: Bien.
1: Qué bueno, Verito. ¿De
3: gracias,
1: dónde nos...
3: Dios.
1: ¿De dónde nos llamas? De la Rauquén.
3: Santa Fe.
1: Ah, perdón.
3: No, yo soy María Verónica.
1: Ah, María Verónica, de Santa Fe. ¿De qué sector de Santa Fe? Mira que está tan grande Santa Fe.
3: Yo soy de acá, del lado del parque.
1: Del lado del parque. Ah.
3: De Isla Quemada.
1: Ay, ay, ay, ay. Oye, a mí, mira, esto no es de burla ni nada. Me causa extrañeza. Siempre hay incendio en Isla Quemada.
3: No.
1: Pero bueno. No, oye, vive harta gente nada. Ahí en ese sector. ¿Cómo se llama ese sector de Santa Fe? La
3: es
1: villa.
3: Que no, ¿no? Es que
1: son
3: por villa. Esta es la Villa Amistad.
1: Esa me gusta mucho esa villa a mí. Sí. Oye, una vez fui a locutear una inauguración de una plazoleta de Villa Amistad. Me gusta.
3: ¿Ah?
1: ¿Sí? ¿Se inauguró ahí un sequito en la plazoleta? O no sé, que ya está. O era el aniversario, parece. El aniversario de la villa. Y yo fui de locutor, pues. Y ahí conocí la Villa Amistad. Muy bonito, sí. Oye, ¿y son todos amistosos ahí? Ya.
3: No, okay. Cada uno por su lado.
1: Ya, salgamos de ahí entonces. De mucha amistad no es la verdad, entonces. Oye, María Verónica, ¿a quién vas a inscribir?
3: Dígame. A mi hija.
1: A su hija. ¿Cómo se llama su hija?
3: Catherine Nicole. Con K de kilo, H intermedia.
1: Oh, Catherine.
3: Nicole,
1: ¿no es cierto?
3: González Bravo.
1: Está lindo el nombre, Nicole. Sí, pero son tan jugosas. Ya, Catherine.
3: No, la mía no.
1: No, la suya no, ¿en serio?
3: No, no es jugosa, nada.
1: Me equivoqué, Nicole, entonces. Ya, Catherine, Nicole, ¿y el apellido?
3: González Bravo.
1: González Bravo. Oiga, ¿ella es mayor de edad?
3: Sí, tiene 37 años ya.
1: Ah, está entera vieja. ¿Y
3: puedo inscribir otro?
1: ¿Ah?
3: ¿Puedo inscribir otro?
1: ¿A quién más quiere inscribir?
3: A Joaquín.
1: ¿Joaquín? ¿Quién es Joaquín?
3: Mi hijo.
1: Ah, su hijo. ¿Cuántos años tiene Joaquín?
3: Joaquín tiene más de 40 ya.
1: Es más viejo que la Catherine. Ya. Joaquín.
3: González Bravo.
1: Joaquín
3: Alexi.
1: Sales, bravo. Joaquín Alexi, como el Alexis Sánchez. Ya, Joaquín está participando también la Catherine y el Joaquín María Verónica, ¿vale?
3: Ya, mijito,
1: un besito,
3: gracias.
1: Que esté muy bien.
3: Saludos, besos. Chao, chao. Chao.
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1: Oye, se me pegó el cable. Anda, mover la antena, Bartolito. Se me pegó, no sé cuánto van, iban a cero delante. Se me pegó. ¡Aló!
4: ¿Cómo estás, Mito?
1: Muy bien, amigo. ¿Con quién hablo?
4: Con Rodrigo.
1: ¿Qué Rodrigo? Ya. No te lo espera. Rodrigo, ¿cuánto?
4: Campos.
1: ¿Cuánto?
4: Campos.
1: ¿Rodrigo, te vas a inscribir tú, compita?
4: No, quiero inscribir a mi hijo.
1: Ay, ¿cómo se llama el hijo? Oye, tiene que ser mayor de edad. ¿Rodrigo, me escuchas?
4: Sí, sí.
1: ¿Tu hijo es mayor de edad?
4: Exacto.
1: Ya, ¿cómo se llama el hijo?
4: Igual que yo, Rodrigo Campos.
1: Uy, oh, qué creatividad que es la tuya, bueno.
4: La mamá.
1: ¿La mamá en serio?
4: Quiere oficiarme.
1: Oye, ¿y por qué la mamá le puso igual que tú?
4: Igual que yo, Rodrigo Alejandro, igual.
1: ¿Pero estaba ahí a favor de eso tú?
4: Estaba en Arica, yo no podía escoger.
1: Chuanga. ¿En serio no estuviste en el parto?
4: No.
1: Oh, ¿y qué andabas haciendo en Arica, Rodrigo?
4: Estaba en el ejército.
1: Ah, mira. Y, pero sí. ¿Calculaste bien los meses de embarazo y todo?
4: Algo. Sí, pero ya está criado ya.
1: Sí, es tuyo, ya cagó, ya. No hay
4: evolución. Hay que cuidar lo alto, en lo ajeno, reina la desgracia.
1: Es verdad. Tienes toda la razón. Oye, Rodrigo, ¿está participando tu hijo entonces?
4: Ah, muchas gracias, Mito.
1: Un abrazo, compita. Que esté bien, chao.
4: Todo.
1: Oye, es verdad eso. En lo ajeno, reina la desgracia. Una vez se me cayó mi hija de los brazos. cayó. Por eso yo no la tomo nunca más en brazos. Te lo juro. Aló.
5: Hola, Mito.
1: Hola, ¿cómo estás tú?
5: Bien, ¿y usted?
1: Muy, no me digas usted, trátame de tú nomás.
5: Ahí está bien.
1: Sí, sí, vamos de nuevo. ¿Cómo estás tú?
5: Hola, Mito, muy bien, ¿y tú?
1: Ay, que soy Balsúa, me encima. No, mentira, estoy lesión. Muy bien, pamiguita. ¿Cuál es tu nombre?
5: María José Acevedo.
1: María José Acevedo. Acevedo, punto Acevedo, Acevedo y Acevedo. Acevedo. María José, ¿de dónde nos llamas?
5: De acá de Santa Fe, de las piscinas Santa Fe.
1: Oh, ¿y hay agua?
5: Sí,
1: ¿En serio las piscinas están con agua? ¿O no? ¿Qué estás haciendo en las piscinas, María José?
5: Trabajando.
1: ¿De guardia?
5: No.
1: ¿No? ¿Qué haces tú ahí, oye?
5: Salva vida.
1: ¿Pero y quién se irá a bañar hoy día, güey?
5: No, acá tenemos que atender igual gente. Viene gente a hacer deporte.
1: Ah, sí. No, sí, yo he ido para allá y hay como una guardia y hay más personal también ahí encargado de todo el sector, digamos. Sí, sí, maravilloso. Pues sí. Oye, ¿y hasta qué hora trabajáis, María José?
5: Hasta las 5.
1: Hasta las... Ah, buena, buen horario. Sí. Bueno, hoy te da mucho frío trabajando ahí.
5: Ahora estoy al ladito de la estufa.
1: Ah, oh, ¿quién como tú, guachita carnuda? ¡Qué bacán! Ya, ¿te vas a inscribir tú?
5: No, voy a inscribir a mi madre.
1: Su madre, ¿cómo se llama su santa madre?
5: María Gutiérrez
1: de Molina, ¿no?
5: Por supuesto.
1: Ah, ya caché que ni di tú. Ya, pero quedémonos calladitos, ¿no? Para que sembremos las dudas. Sí, sembremos las dudas. Mira, de ahí me van a preguntar, oye, ¿quién es esa que te llamó? Sembremos la duda, no estoy ni ahí.
5: Es la primera vez que te tiran la oreja.
1: Sí, es verdad, me pasan retando y por cosas que ni hago. Es lo peor. Oye, María José, está participando entonces tu mamita, ¿vale?
5: Muchas gracias, Mito.
1: Un abrazo, que esté bien, chao. Sí, de Molina, pues, ¿qué pasa? Somos de Molina, ¿qué pasa? Capaz que ella misma gane, ¿qué tiene? ¿Qué tiene que gane la tía María Gutiérrez? Un besito a la tía Mari de Molina, ¿eh? Siempre nos escucha ella. Sí, nos acompaña y nos deja acompañarla también. Eso pone. Ya, vamos con más llamadas. Oye, estoy bueno para hablar ahora. Y que ande conmigo porque está cagado. Sí.
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1: A ver, tenemos contacto. ¡Aló!
6: ¡Aló!
1: ¡Aló! ¿Con quién hablo?
6: Margarita, hola, Mito.
1: ¡Ay, Margarita! Linda, bella, mija. Pero qué preciosura tener escuchar tu voz ahora, mamá. No sé por qué hablo como cubano, güey.
6: No, tenéis que hablar así.
1: No sé por qué no me sale el tono venezolano, güey. No me sale. Oye, ¿cómo estáis, Margarita?
6: Bien, gracias a Dios.
1: Qué bueno. ¿Qué estás haciendo a esta hora de la tarde, mi querida Margarita?
6: Te vas a caer para atrás, el almuerzo.
1: Pero Margarita, van a ser las 4.
6: Nada, que nosotros almorzamos tarde.
1: Ay, no, mentira, eso es mentira. Mentira, te quedo dormido hoy día. ¿Qué viene a inventar cuestiones, Margarita? Ya te voy a inscribir. Margarita, ¿a quién inscribimos?
6: A mí.
1: A usted, Margarita. ¿Y el apellido? Se le cortó el teléfono a la Margarita. Ya, me faltó el puro apellido de la Margarita. La mujer ahí stand-by. ¿Aló?
7: Aló, Mamito, ¿cómo estás, bien, compadre?
1: Hola, ¿cómo estás, compita?
7: Bien, viejito. Oye, ¿para participar para el concurso?
1: Pero si te inscribiste ayer, ¿no?
7: No, pero sí, pues, puedo inscribir a mi hija también, ¿no?
1: Ah, ¿sí? ¿Es mayor de edad?
7: Sí, pues.
1: ¿Cuántos años tiene tu hija?
7: Ya, va a cumplir 25 años ya.
1: Buena, suegro. Ya, ¿cómo se llama su hija?
7: Camila Ortiz, compadre.
1: Camila Ortiz. ¿De dónde es ella?
7: De acá, de la General Maturana, en Molina.
1: No sabéis los recuerdos que tengo de la Maturana.
7: Me imagino.
1: ¡Uy, que me acordé, güey!
7: Aposto de
1: ti,
7: ella
1: por ahí. No, vamos a ver un poquito. Oye, no, para... eso ahora se llama Plazoleta Gabriela Mistral.
7: Creo que sí, po.
1: Sí, po. Antes era la Maturana. Sí.
7: Ahora está más iluminadito, ahora no puede ser nada malo.
1: Oye, está preciosa esa plazoleta, la verdad. Yo he pasado por ahí y está maravillosa. Tiene una cancha espectacular, una ciclovía, una plazoleta de deporte. No, está espectacular. Sí, antiguamente íbamos puro a tirar allá, ¿no?
7: Sí, no sabía eso.
1: O sea, no, para tirar piedra. Era piso de tierra. Piso de tierra.
7: Ah, ya.
1: Sí, pues
7: pero igual creo que iban a tirar.
1: A tirar piedra y a tirar la pelota también. Sí. Oye, Camila Ortiz está participando con Pita, ¿vale?
7: Ya, pues, compadre, ¿a qué hora sería esto?
1: Ah, en un ratito. Yo creo que pasadito la pausa a las 4.
7: Ya, después, ¿vale?, que pierda Argentina, ¿será?
1: Después, ¿Cuánto van? Ah, déjame ver cuánto van.
7: Todavía, pero va a ganar Argentina porque están cobrando todos los secados en argentino, cobran al tiro.
1: Pero entró...
7: Horrible el partido, horrible.
1: Entró jugando muy sucio Argentina, ¿eh? Están muy...
7: Están puro pegando. Sí, están puro pegando eso. Y no cobran nada para ellos.
1: Es verdad, argentinos malditos.
7: Ya. Bueno,
1: un abrazo, compañero, que esté muy bien.
7: Chao, viejo, nos vemos.
1: Oye, sí, el partido de Argentina con Inglaterra. Los argentinos están puro pegándole a los pobres de Inglaterra, que son tan chiquititos. Los medio pecados, hermano. ¿Aló?
8: ¿Aló?
1: Hola, muy buenas tardes. ¿Con quién hablamos?
8: Hola, buenas tardes. Con Alejandra.
1: Alejandra. ¿Qué necesita, Alejandra? ¿Necesita hablar con alguien?
8: Sí, con el mito Maureira.
1: Con el mito Maureira. Déjeme llamarlo de medio.
8: Jaime.
1: Llámate al mito, weón. Soy yo.
8: No, no, se llama Jaime.
1: Sí, me llamo Jaime. ¿Cómo estás, Alejandra?
8: Bien, aquí me refería.
1: ¿Refriada? ¿Todavía estás resfriada, Ale?
8: Sí, voy a ir a pincharme, yo creo, porque de verdad que ya no doy más.
1: ¿Hace cuánto que no te vacunan?
8: No hace mucho.
1: No hace, mira. Sí. Te felicito, no sabes la envidia que me da.
8: Hace rato que me vacunaron ya.
1: Ya. Ya. ¿A quién vas a inscribir, queridísima Alejandra?
8: Voy a inscribir a Héctor, ¿sabes?
1: A Héctor. Héctor, el Héctor es tu hijo, ¿no?
8: Sí, es que es del medio, como que tiene... Mira, todos necesitan. Mi hija, la Karine, necesita mucho porque está sin trabajo y todo, ya. Pero bueno.
1: ¿Y por qué entonces no inscribí a la Karine en vez de a Héctor?
8: Es que también necesita.
1: También necesita.
8: Bueno, me necesita más mi hija, así que voy a inscribir a mi hija. Ya me convencí.
1: Los hijos necesitados que tenés. Ya, a ver, entonces, Karine...
8: Sí, Barra.
1: Karine Barra.
8: Sí, ella es Barra.
1: Espérame. Karine. Barra. ¿Cuántos hijos tenía, Ale?
8: Tengo 3 y es la mayor. Ella me dio una nieta.
1: Ay, qué lindo. ¿Y Héctor?
8: Y el Héctor es del medio.
1: ¿Y el Héctor no te ha dado ningún nieto todavía?
8: Todavía no. Se casó hace muy poco, pero hace un año se casó. Pero no, es que creo que te conté por ahí algo de... Es que no puedo contar.
1: No te preocupes. Ya, Karine Barra entonces está participando por la 100 luquita. Bueno, ya, Alejandrita, un besito.
8: Otro para ti.
1: Ay, que eres linda. Un besito en el otro cachete entonces también. En los dos cachetes, como en España. Ya. Chao, Alejandrita. Que estés bien. Besitos. Chao.
8: Yo también.

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1: ¡Aló!
2: Volví.
1: Margarita, mija, ¿qué se te había cortado?
2: Margarita.
1: Dame el apellido rápido.
2: Margarita Alvarado.
1: Alvarado.
2: Boldo 7.
1: Boldo 7, del Boldo 7. Ya, Margarita, sí. Estás participando. ¿Vale?
2: Gracias, mi amor.
1: Un besito, mija. Te queremos.
2: Chao.
1: Chao. Margarita, me cae bien la Margarita. ¿Aló?
3: ¿Aló?
1: ¿Aló?
3: Hola.
1: Ya sé quién eres.
3: ¿Quién es?
1: Ya sé quién eres. ¿Para qué ponís voz de hombre?
3: Porque estoy enfermo.
1: Por eso. ¿Cómo estáis, mamá huevito?
3: Aquí, trabajando. ¿Tú sabes trabajando? Lo que estoy haciendo yo, mi pyme.
1: Sí, vos necesitas trabajar. ¿Hasta qué hora trabajas hoy día, mamá huevito?
3: ¿Pero cuál de las dos pymes? ¿El de mi trabajo del gas o ayudar a la gente que se quite el estrés?
1: El gas. ¿Ves quién es tonto? Ya, te voy a creer. Ya. Nombre y apellido. Nombre y apellido.
3: A mi mamá.
1: A tu mamá. Ya, y tu mamá seguro va a poder venir a cobrar el premio. Está en Venezuela.
3: Papi, estoy haciendo todo lo posible. Mira, ya saqué la partida de nacimiento mía.
1: Ya.
3: Ahora estoy ajustándole para comprarle el pasaporte. A ver si me lo traigo. Ya la puedo hacer reunificación familiar.
1: Buena, mamá.
3: Estoy haciendo todo lo posible para traérmela. La tengo solita ya.
1: ¿Y tu mamita puede volar?
3: No? Bueno, antes cuando era una bruja, sí, pero creo que se le dañó la escoba.
1: Eres un verdadero imbécil. Eres un verdadero tarado.
3: No, si puede volar, sí. Papi, si la puedo, sí, con mi papel que tiene el día, sí puedo traerla.
1: Me refiero a su estado de salud, mamá, huevo.
3: Si sí. Gracias a Dios está mejor y me la puedo traer. Si saco los papeles, la puedo traer, si yo quiero, en 3 meses.
1: Eres muy imbécil.
3: Me falta Luca, pero bueno, ahí voy, voy dándole.
1: Bueno, aquí te podemos ganar la 100 luquita. Ya, ¿cómo se llama tu mamita?
3: Brisaida Brito.
1: Brisaida Brito. Oye, Brito. ¿Es algo? ¿Es prima hermana del Alan Brito?
3: Eres mamá huevo. Gonorrea.
1: No te enojes. No te enojes, carechimba. No te enojes.
3: Carechimba.
1: Ya, está inscrita tu mamita Brisaida Brito, ¿vale?
3: Dale, papi. Vale. Mira, hasta las 7:30. Si necesitas mis servicios, ¿sabes qué hacer?
1: Ya, mamá huevo.
3: Ya.
1: ¿Y a qué hora entra ahí, mamá huevo?
3: A las 9 hasta las 7:30.
1: Ya. Ya, te quiero mucho. Chao.
3: Yo también. Ya.
1: Mamá huevo.
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1: Los amigos que tengo yo. Quedan medio piteados. Aló.
5: Hola.
1: Hola, ¿cómo está ahí?
5: Bien. ¿Y la Cata López?
1: Oh, no sabéis nada, Felipe, weón.
5: ¿Qué
1: le pasó? No, es que murió el papito de la gatita, Pipe. Entonces la gatita no viene a trabajar ahora.
5: ¿Murió el papito?
1: Sí, pues murió su papá. Entonces la gatita no ha venido esta semana. Y no sabemos si venga la próxima.
5: ¿Y el papito cómo se llama?
1: No recuerdo el nombre. ¿Para qué te va a mentir? No recuerdo el nombre del papito, pero espérame, déjame. No recuerdo el nombre, Felipe, pero eso pasó. Sí.
5: Así que, ¿Y el papito mío anda en el terreno?
1: ¿Al papito tuyo?
5: Sí.
1: ¿Pero tu papito está vivo, po, Felipe?
5: Está vivo, ¿no? ¿Al papá de la Cata López?
1: Ah, no, para el papito de la Cata López está el funeral ahí en el cementerio Tutuquén. Ahora a las 3 de la tarde era el funeral.
5: ¿En Tutuquén?
1: Sí, en el parque Tutuquén, en el cementerio que está en Tutuquén, ahí cerquita de los departamentos donde vives tú.
5: ¿Cerquita?
1: Sí, cerquita.
5: Ahí.
1: Sí, y ahí.
5: ¿Y ya fueron a enterar, no?
1: Yo creo que sí, era a las 3 de la tarde el funeral. Por eso cuando vuelva la gatita López a la Caja Radio, tú la tienes que llamar y decirle que la quieres mucho y le manda un abrazo porque la gatita va a estar muy triste, ¿bueno?
5: Sí.
1: Ya. Te quiero mucho, Felipe.
5: Mañana vienen a hacerme terapia.
1: ¿Mañana te van a hacer terapia?
5: Sí.
1: ¿Y por qué? ¿Qué te pasó, Felipe?
5: La Francisca, porque sí, siempre, siempre me hace terapia ella.
1: Oye, dale, saludo a la Francisca de mi parte, ya, dile que la quiero mucho.
5: Ya.
1: ¿Vale?
5: Ya.
1: Ya, Pipe, que estés muy bien.
5: Ya.
1: Chao.
5: Chao.
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0: 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Si tu boca me lo pida grito. Me agoto el tema. 3 de la tarde con 37 minutos. Señoras y señores, soy Mito Maureira, pero en angoso. Ya, porque estoy como con síntomas de que me iba a morir, pero no me morí. Estamos vivitos. ¿Aló?
1: Hola, Mitito.
0: Hola, muy buenas tardes. ¿Con quién hablamos?
1: ¿Con Sonia?
0: Hola, Sonia, ¿cómo estás?
1: Bien, ¿y tú?
0: Muy bien.
1: ¿Sonia? ¿Recuperado ya?
0: ¿Te pasan cosas al escucharme esa voz?
1: Sí.
0: Soy mentirosa, Sonia, soy mentirosa. ¿Cómo estás, Sonia?
1: Bien.
0: ¿Cómo le ha ido? ¿Todo bien hoy día?
1: Todo bien.
0: ¿Cómo ha sido su día hoy?
1: Tranquilo, relajado.
0: Ah, bueno. ¿Está en la casita?
1: Sí, en mi casita.
0: ¿Está calentita?
1: Sí, con mi estufa prendida todo el día con la voz.
0: ¿No tiene la patita en la?
1: Me tomé un café y se me calentaron mis patas.
0: Qué bueno, me alegro mucho, Sonia. Ya, sí. ¿A quién va a inscribir, Sonia?
1: A mi pareja.
0: ¡Uy, cochina! ¿Hace cuánto tiempo es su pareja?
1: Vamos a cumplir 9 años.
0: Ay, Sonia. ¿Y cómo se llama él?
1: Osvaldo Quesada Muñoz.
0: Osvaldo Quesada. ¿De dónde son?
1: Mira, yo era de Santiago.
0: ¿Ya?
1: Y él de acá de Curicó.
0: De Curicó. ¿Y cómo se conocieron?
1: Nos conocíamos de niño. Yo paseaba mucho en su casa porque mi padre era de Upeo.
0: Ya.
1: Entonces yo veníamos a veranear para acá y la hermana de él era casada con un hermano de mi papá.
0: Las vueltas de la vida hicieron que hace 9 años atrás ustedes quisieran algo más juntos.
1: Y resulta que yo lo encontraba tan pesado cuando chico.
0: Pesado, bueno.
1: Sí, ¿ya? De hecho, mis hermanas cuando supieron que estábamos juntos me decían, no, voy con el cabro pesado.
0: El cabro pesado. Ya, pero cambió el cabro pesado, ¿ya no es tan pesado o sigue pesado igual?
1: Sí, es un amor.
0: ¿Es un amor?
1: Sí.
0: Qué lindo.
1: Después de como 20 años yo no lo vi.
0: Ya.
1: Y después él se separó, yo me separé y se murió un primo mío que es sobrino de él.
0: Ya.
1: Y ahí nos reunimos. Y yo andaba con un primo y él no se atrevía a hablarme porque pensaba que era mi pololo, claro, mi pareja. Y ahí empezamos, después me saludó y todo, y me preguntó, y yo le dije que no, porque era mi primo.
0: Qué lindo. ¿Y todo bien?
1: ¿Ah?
0: ¿Todo bien hasta ahora?
1: Sí, todo bien.
0: Todo maravilloso.
1: Sí, es la otra cara de la moneda que conocí con él, porque mi matrimonio me fue súper mal.
0: Como el hoyo. Ya, y con él, y con él le ha ido todo bien, todo bonito.
1: Sí, sí. Es un hombre muy bueno, preocupado.
0: ¿Se quieren mucho? ¿Se quieren?
1: Mucho.
0: ¿Se quieren mucho?
1: Sí, mucho.
0: ¿Se hacen el amor? No, eso no es necesario. No, no me responda eso. No, ¿sabes que a veces se me sale el Don Francisco que llevo dentro?
1: Sí,
0: entonces empiezo a preguntar tonteras, pero no me pesquizo.
1: No, pero está bien, pues.
0: Sí, está bien. Pero claro, porque uno se tiene que hacer eso. Y a veces...
1: ¿Es algo normal?
0: No, ¿y sabes qué? Porque a veces uno dice el hacer el amor es como la cochinada. Pero no, porque a veces salir a caminar con tu pareja de la mano por el parque es una manera de hacer el amor.
1: También.
0: Mira que soy romántico. Sí, mira que soy romántico, claro. Es más, puede que en este minuto nosotros estemos haciendo el amor. No, mejor no, porque no ando con gorrito. Así que mejor no.
1: Hagamos el amor por el teléfono.
0: Sí, por favor. ¡Ay, Sonia! ¡Sonia!
1: ¿Me tengo una canción que dice así?
0: Me saliste bastante tímida, conchita. Oiga, Sonia, está participando Osvaldo Quesada, ¿bueno?
1: Ya, mi tito, muchas gracias.
0: Un besito. Un abrazo, que esté muy bien.
1: Igual
0: chao.
1: Para ti, chao.
0: Nos vamos de fiesta. ¡Ay, como que me subió la temperatura con la Sonia! Oye, ojalá no se entere Osvaldo. O si no me va a sacar la cresta. Sí. ¿Aló?
2: ¿Aló?
0: ¿Aló? Hola. ¿Felipe?
2: Sí, Felipe.
0: Graciela.
2: Sí.
0: Graciela, ¿cómo estás?
2: Me dio risa cuando llamó Felipe de Nante, me acordé.
0: Pero ¿escuchaste que suena igual que tu voz? Al menos la primera frase.
2: Ya.
0: Ah, no.
2: Es que no sé cómo suena por teléfono.
0: Tendría que llamarte tú misma.
2: Eso, grabármela.
0: Joder, que estoy andando bien, weón, hoy día. Ya, Graciela, ¿cómo está ahí?
2: Bien.
0: Qué bueno, Graciela. ¿Quién vas a inscribir hoy?
2: A mi esposo.
0: A su esposo. ¿Cómo se llama su esposo?
2: José Díaz.
0: José Díaz. ¿Cuánto tiempo con él?
2: Como 48 años.
0: ¡Shh!
2: Toda la vida.
0: Graciela, ¿toda la vida con José?
2: Sí.
0: Oye, Graciela, ¿y todo igual o han cambiado ciertas cosas?
2: No, igual.
0: Sí. Yo a veces pienso en estas parejas que duran tanto, por ejemplo, mi abuelo duraron toda la vida juntos. Yo creo que, claro, al principio mucho amor, sí, luego pues, cariño, y ya llega una etapa en la vida en que más que pareja son compañeros de vida.
2: Exactamente. ¿No?
0: ¿Sí?
2: Sí,
0: mira,
2: pues, sí.
0: Qué bonito.
2: Sí.
0: El apañarse, el estar ahí, el acompañarse, no sentirse
2: un compañero, pues, compañero de vida.
0: Claro.
2: Así, compañero de toda la vida.
0: Es que yo a veces pienso cosas tan bonitas y no me ha ido para nada bien.
2: Chao, así mala suerte.
0: Sí, yo creo que...
2: Pero a lo mejor ahora te va bien.
0: Soy un incomprendido. Oye, Graciela, José Díaz está participando, ¿vale?
2: Ya, listo.
0: Un besito grande para ti, cuídate
2: igual,
0: mucho.
2: Igual,
0: chao.
2: Ya, chaito.
0: Te quiero.
2: Igual, chaito.
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0: Es que le sale igual el tono de voz que a

0: ¿Aló?
1: ¿Aló? ¿Aló?
2: Buena, Mito, volví.
0: ¿Con quién hablo?
2: Con Bison, Bison.
0: Bison, ¿qué te pasó, Vicente?
2: Nada, porque, pucha, es que me estaba pensando en inscribir a mi papá también, porque dijiste mayores de edad nomás, por cierto.
0: Sí, no pueden ser menores de edad. ¿Y cómo se llama tu papá?
2: José Valenzuela.
0: José Valenzuela. ¿Eres de Molina también?
2: Sí, ahí escuché que tú eras por ahí cerca de la Maturana. Yo iba al lado.
0: No, es que yo iba a pololear a la Maturana. Yo iba a pololear, o si no, íbamos a jugar a la pelota con los cabros en la plazoleta, pero yo era de la región del Maule. ¿Cachai?
2: Ah,
0: sí,
2: yeah,
0: pato malo, vale. Pato malo.
2: Pato feo, pato. Como Jordan, me escuché.
0: Soy bien como lo yo. Bueno, oye, Vicente, José Valenzuela está participando también entonces por las 100 luquitas, ¿vale?
2: Vale, mi tito.
0: Un abrazo, compañero. Chau. Ya, estamos listos. Ya, cabros, atención. El sorteo se viene a la vuelta de la pausa comercial. Así que si usted se inscribió en todo este tiempo para este tremendo premio que nos tiene comercializadora SMF, tienes que estar muy atento a la vuelta de la pausa, porque 100 luquitas pueden ser tuyas. ¡Sí, señor! ¡Vamos! ¡Pausa comercial! ¡Ah, no! ¡Vamos a la música primero! Me dicen acá. Música, pausa y volvemos con más que tire para adelante. El Radio Show de la tarde.
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0: Batete, Manuel Torres.
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3: 3 de la tarde con 51 minutos.
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5: Este miércoles se votará en la Sala del Senado el proyecto de reconstrucción nacional, más conocido como Mega Reforma Tributaria, hasta su total despacho. El resultado de la tramitación se conocería durante las horas de la noche. El MinSal entregó el último reporte del Plan Alerta Oncológica, donde informó que más de 28.800 atenciones oncológicas se han iniciado o cumplido y que un 94% de los casos fue resuelto en la Red Pública de Salud. De forma inédita, el juez Diego Polilla Silva, del Séptimo Juzgado Civil de Santiago, condenó a la Congregación Salesiana por una serie de abusos sexuales cometidos contra 9 exalumnos de comunidades académicas administradas por la Orden Católica en Talca, Concepción, Valdivia, Punta Arenas, Putaendo y Santiago.
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1: Ok, estamos de regreso, 4 de la tarde con 15 minutitos ya. Y mucha atención porque tenemos información de la semifinal que se está viviendo a esa hora en... No tengo idea dónde están jugando. Pero minuto 55, 1-0 gana Inglaterra. Hasta el minuto 55 entonces, Argentina estaría quedando eliminado de la gran final del Mundial. Messi y compañía se tendrían que volver a su casa. Pero aún queda mucho partido por delante. Minuto 55, lo gana Inglaterra 1-0 a Argentina. En este programa usted tiene absolutamente de todo, señora. Tiene cagüines, tiene historias de amor, tiene historias de infidelidad. Hablamos de sensualidad, hablamos, contamos chistes, contamos deporte, información, noticias. Oiga, si se cambia es porque una mal agradecido nomás. Sí, sí, es verdad también. Y regalamos plata. Va encima. Oye, tengo muchas cositas importantes que comentarles. Primero, contarles que se nos viene el sorteo en pocos minutos más. Y mucha atención. ¿Por qué? Nosotros vamos a dar el nombre del ganador o ganadora. Y esa persona tendrá un minuto para llamar. Un minuto para llamar. Si la persona no nos llama en ese minuto, nosotros vamos a un nuevo sorteo. Hasta que la persona ganadora o ganador nos llame, ¿vale? Así que si usted hizo la inscripción y está viendo el mundial, cagón. Sí, perdóneme, pero había que decírselo en buen chileno, en buen chileno. Sí, esa es la primera información. La segunda, contarte que el que tire para adelante es presentado por...
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0: mucha atención porque el concurso que tenemos, las 100 luquitas que vamos a regalar, no son mías, ¿ah? ¿Eh? ¿De dónde yo ando regalando plata? ¡Ay, loco! Yo no tengo ni uno. 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
0: Oye, yo con respecto a esto tengo algo que comentar. Párame la música. 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Porque la persona que se lo gane, vamos a revisar de que esté siguiendo efectivamente a nuestros amigos de Comercializadora SMF. 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
2: se le va a requisarse el premio.
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0: Ya, ¿estamos listos, Bartolito, para el sorteo? Sí. Ya, cabros. Oye, me están preguntando acá mucho por el sorteo, pero ya lo vamos a hacer, así que...
3: ¿Aló? Buena, amito. Oye, sé que me acaba de pasar algo medio Chamberlain. Sé que... Te veníamos escuchando y una niña me dice, ¡ay! Me dijo, ¿usted escucha el mito? ¡Ay! Me dijo, yo estoy tan enamorada de él. De ese carachento, le dije yo.
0: Oye.
3: Sí, me dijo, yo le escribo, me dijo, pero me ignora.
0: ¿En serio?
3: Ese carachento, le dije, no tiene ni un brillo.
0: ¡Oye!
3: No, me dijo, yo, me dijo, para recibir sus caricias, yo le besaría sus manos. ¡Ya! Sí, me dijo, yo seguiría sus pasos, así que le besaría la planta de los pies.
0: ¡Mira qué linda!
3: Oiga, le dije, qué romántica. Sí, me dijo, yo le besaría sus párpados para estar en sus sueños.
0: ¡Ay, qué linda!
3: Dije, esta está media chalada, dije yo.
0: Oye.
3: Después me dijo, y donde brotan sus hermosas palabras, le besaría sus labios.
0: Oh.
3: Oiga, qué romántica usted, le dije yo. Me dijo, sí, pero ahora ando caliente, así que le besaría la punta del...
0: ¡Ya!
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0: 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Qué linda la canción. Oye, tenemos información de el mundial. Atención, minuto 87. Inglaterra 1, Argentina 1. Empataron estos argentinos. Golazo sí, nada que decir, no podemos decir no, está arreglado el partido, no. Fue un verdadero y soberano golazo de un jugador argentino. No caché, ¿de quién es? ¿De Fernández parece o no? No sé, perdón, no cacho mucho a los jugadores argentinos. No cacho ni a los chilenos. Sí, creo que fue Enzo Fernández quien convirtió el 1-1 para Argentina. Con este resultado habría alargue y luego los penaltis. Ah, bueno, mundial. Ya, estamos listos. ¿Para ver la música, Bartolo? Atención. 76 participantes. 76 inscritos. 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Ya, cabros. Necesito que me llame

0: una auditora, una mujer.
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0: para que me dé el numerito ganador. Una dama, por favor, una dama. Sabemos que este programa lo escuchan muchas damas. Damas de verdad. Finas, elegantes y refinadas. Finas y refinadas. Sí. Así que necesitamos que nos llame una auditora, por favor, para que nos dé el número ganador de los 100 mil pesos. ¿Aló?
2: ¿Aló? Hola, tío, amigo. No soy el Felipe. Estoy comiendo.
0: Te suena igual que al Felipe, Claudita. Bueno.
2: Oiga, ¿sabes lo que pensé delante? ¿Sabes qué? Yo creo que este tal Felipe es un auditor que nos ha agarrado para el huevo todo esto.
0: ¿Qué? No, mira, yo tengo... El otro día me enviaron una foto de Felipe. Y efectivamente es.
2: Pero tío, no sé. Tío, me salta la duda porque como tanto, digo yo, a veces.
0: No, pero mira, no, pero le salen buenas, ¿o no?
2: Sí, le salen buenas, hay de todo ahí, es un caso.
0: Sí, es verdad. Me gusta mucho que llame Felipe porque a veces como que estoy con el ánimo bajito y Felipe me sube el ánimo.
2: Claro, hace sí. Como un quiebre en todo sí. Lo que es el programa.
0: Sí, podemos estar hablando otras cosas, nada que ver, pero él llama y es como el espacio de Felipe.
2: Muy bien, sí. Pero me saltaba a mí esa duda nomás. Sí, pero bueno, si usted me la aclara, yo le creo, tío.
0: Sí, Mito. No, yo le creo también a Felipe. Claudita, ¿tú estás participando? Sí, pues creo que llamaste.
2: Sí, pues tío, Mito, sí, estoy participando.
0: Ya, Claudita.
2: Sí, inscribo más gente que...
0: Sí, es verdad.
2: Menos mal que era para los auditores, regalones.
0: Van 76. Es que hay muchos auditores, pues. Ahora como sí, que nos creció el pelo.
2: No, me
0: decimos que te ¡Gol de Argentina! ¡Oh! Lo está dando vuelta Argentinos de mierda. Ya, perdón, Claudita.
2: No, sabes que así es mi vida, así me pasa.
0: No, es que ponen la tele aquí, pues entonces uno no puede estar. Ay, ya.
2: No, lo entiendo, pobrecito.
0: Lautaro Martínez para Argentina, 2-1, Clau. Oye, tú.
2: ¿Qué me importa?
0: No, tengo, no hagas ahí. Oye.
2: No, sí callo, pero estoy preocupada de otras cosas, me estoy comiendo aquí una negrita esperando irme para la casa.
0: Claudita. Entre España y Argentina en la final, ¿quién preferirías que ganara?
2: Argentina.
0: ¿En serio?
2: Bien.
0: Pues, ¿sabes
2: igual que Argentina e Inglaterra, yo por contexto histórico,
0: ¿sí?
2: Territorial,
0: claro.
2: Obvio que iba por Argentina.
0: ¿Sabes? Es que yo también soy partidario como de apoyar al equipo de la región, digamos, de Sudamérica.
2: Sí,
0: ¿no es cierto?
2: Es como que su vecino se ponga a pelear con un weón de la población del otro
0: claro,
2: lado y
0: claro.
2: Se vaya y le preste ropa. No,
0: es verdad.
2: No,
0: pues si somos de aquí, apoyamos los de aquí, yo también pienso lo mismo.
2: Sí,
0: ¿sabes?
2: Aparte que el chileno tiene fama de traidor con los argentinos, entonces sí, ¿qué nos costaba ahí reivindicarnos?
0: Sí, es verdad, pero que también los argentinos son bien, como lo yo con nosotros.
2: No, sí, es verdad que tampoco sí, ponen mucho de su sí, parte, tampoco, pero juntan lo que hay nomás.
0: Sí, también es verdad. Bueno, ya va ganando Argentina, estaría pasando a la final. Ya, Claudita, atención, por 100 lucas, mucho más importante que de Argentina. Del 1 al 76, piénsalo bien, respira profundo, tenemos tiempo.
2: Ah, qué bueno.
0: Sí, respira profundo.
2: Fui mala para tomar decisiones, yo, tío, mismo.
0: Sí, lo sabemos. Es sabido eso.
2: Sí, no, tengo fama.
0: Es verdad. Del 1 al 76. Recuerda que los números acá se van desordenando. Y...
2: Sí, pues si no sí. Cree que voy a elegir el mío, porque yo conté el auditorio anterior antes que yo llamara.
0: Ya, muy bien. ¿Qué número eliges?
2: A ver.
0: Piénsalo bien.
2: Mire, mañana es día 16, día feriado, y mañana está de cumpleaños mi hijo mayor.
0: ¡Hoy! Mañana está de cumpleaños mi mami.
2: ¿En serio?
0: Sí, de verdad, mi mami.
2: ¿Y se la va a poner mañana o no? Porque yo sé que me la pongo.
0: Mañana me voy a curar raja.
2: Sí, mañana que tengo 13 años de siendo madre, así que me la tengo que poner.
0: Qué bonito.
2: Así que voy a elegir ese número, tío. Mito, no importa que no ganes, y créame que 100 lucas a mí me... ¿Qué? No, muy poco.
0: ¿Ya? 16.
2: Pero voy a elegir el número 16.
0: Ok, lo vamos a marcar aquí de inmediato. Número 16. Oye, el ganador tendrá un minuto para llamarnos. Si no nos llama y no está siguiendo a comercializadora SMF, será eliminado. ¿Vale?
2: Me parece.
0: Muy bien. Oye, muchas gracias, Claudita. Te mando un besito y un abrazo.
2: Cuídese.
0: Que estés muy bien.
2: ¿De aquí cuándo lo vuelvo a escuchar? ¿No vaya a enfermar también?
0: El bien. No, güey.
2: No, lo pasé muy mal. Como que no es que el viento lo lleve. ¿Hasta
0: sí.
2: dónde?
0: Eso sí puede pasar.
2: Eso sí, ese se queda en los bolsillos. Sí, mira, usted es chiquitito.
0: Sí, pues chiquitito y soy como bien. Sí. Soy finito.
2: Bien menudito, así menudo, como eso, desvalido. Menudo. Sí, así.
0: Desvalido. Eres como el. Ya. Chao, Claudita. Que estés bien, ¿eh? Lo pasaste. Desvalido, me dijo. Desvalido. Ya, cabros. Atención. Número 16. Ponme el cronómetro de inmediato, Bartolito. Ok. Tendrá un minuto para llamarnos. Un minuto. Y deberá estar siguiendo a comercializadora-smf. El ganador del premio de los 100 luquitas de comercializadora SMF, premio aniversario de Radio La Nueva. Y tendrá un minuto para llamarnos. Es... Diego Mendoza. Comienza a correr el tiempo. Diego Mendoza es el ganador. Diego Mendoza. Diego Mendoza. Un minuto. Ya van 11 segundos. 11 segundos. Diego Mendoza. 20 segundos. 20 segundos. Por mientras voy a ver el partido. 32 segundos. Están llamando. Para. ¿Aló?
3: Hola.
0: Hola, ¿con quién hablo?
3: Con Felipe.
0: Conches. Felipe, estamos esperando que llame el ganador.
3: ¿Y qué ganador es?
0: No, el Diego Mendoza se llama.
3: ¿Y dónde es?
0: No sé, por eso estoy esperando que me llame, pues, Felipe.
3: Mito.
0: ¿Ah?
3: Hoy día no va a llover en Curicó.
0: Hoy día se supone que va a llover, pues, Felipe, pero todavía no llueve porque en un ratito más quizás empiezan a caer las primeras gotitas. ¿Tú quieres ver gotas?
3: No, no me gusta.
0: ¿Por qué no? Ya, Felipe, te voy a tener que cortar para ver si llama Diego, ¿ya?
3: Ya.
0: Ya, que te bien, chao.
3: Chao.
1: 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Vamos, prender. Es Mito Maureira por la nueva FM. Hasta que amanezca.
0: Le quedan 10 segundos a Diego Mendoza. 9. 8. 7. 6. 5. 4. 3. 2. 1. Diego Mendoza, si nos estás escuchando, eres un maldito perdedor. Te acabas de perder las 100 lucas. Ya, rápidamente, necesitamos que nos llame otra personita, por favor.
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0: Ay, Felipe, que la caga.
4: Usted mismo dijo ahí en la radio, cuando yo lo llamé, usted dijo solamente mujeres, no podemos ingresar a niños.
0: Ya. Me cortaron. ¿Qué está alegando este menor? Llámate de inmediato al Sename. Llámate de inmediato al Sename, que se vaya al Sename. ¿Aló?
5: ¿Aló?
6: ¿Aló?
0: Hola, ¿con quién hablo?
6: Con Gaspar Verán.
0: Gaspar, ¿eres el que me está alegando por WhatsApp?
6: Sí.
0: ¿Qué estáis alegando, Gaspar? Sí.
6: Es que usted mismo dijo que solamente no se podían niños, solamente mujeres.
0: Que me llamaran para darme el número ganador, sí, pero los niños también son bienvenidos en el reino de Dios. Claro. Gaspar, necesito que me des un número. ¿Ya? Del 1...
6: 76.
0: Del 1 al 76.
6: 36.
0: ¿Cuál?
6: 36.
0: ¿36?
6: Sí.
0: A ver, déjame buscarlo. 36. Acá tengo a 36. Ya, Gaspar, muchas gracias, te pasaste. Eres un amor. ¿Vale?
6: Ya.
0: Chao, besitos.
6: Chao.
0: Atención. Número 36. Nuevo ganador o ganadora. Tienes un minuto para llamarnos. Tú, que llevas por nombre... Soledad Ursúa.
5: vamos, prendete.
0: Desde ahora ya comienza a correr el tiempo. Un minuto para que nos llame Soledad Ursúa.
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0: Un minuto. ¿Está llamando? ¿Está llamando? Corta, corta, corta, para. ¿Aló?
7: ¿Aló?
0: Sí, ¿con quién hablo?
7: Con Soledad.
0: ¿Soledad cuánto?
7: Ursúa.
0: ¡Sí! ¡Soledad! ¡Soledad, te acabas de ganar 100 lucas!
7: ¡Buena, buena, buena, buena, buena!
0: Para.
7: Sí, la sigo.
0: Eso tenemos que verificarlo a continuación. Por favor, perdón, es que me vuelvo loco cuando alguien gana, pero déjame revisar de inmediato acá. Vamos a ir al Instagram de comercializadora SMF. Ahí está, seguidores. ¿Cuál es tu Instagram? ¿Me puedes dar tu Instagram, por favor, Soledad?
7: Sole, espérame.
0: Sole.
7: Que no me lo sé mucho el tema de la tecnología.
0: Sole, no, guión bajo, Ursúa, y sales con un vestido. Exacto. Rojo, una polera roja.
7: Exacto.
0: Efectivamente, Sole, eres la ganadora de los 100,000 pesos.
7: Muchas gracias.
0: Oye, la mansa, güey, suerte que te gastáis, Soledad. Sole, ¿de dónde nos llamas? ¿De dónde eres?
7: Romeral.
0: ¿Tú no, ¿cuándo llamaste? ¿Tú llamaste hace poco?
7: Ayer.
0: Sí. ¿Ibas para el trabajo?
7: Sí. No, estaba haciendo
0: sobaipilla. ¿No? Estabas haciendo sobaipilla. Ah, yo dije, hace los hoyitos. Dijiste, sí, cuatro. Sí, se me acuerdo. Sí. Sí. Oye, Sole, ¿qué hay a hacer con las 100 lucas? ¿Hacer más sobaipilla?
7: Sí, lo sé.
0: Qué tremendo. Ya, déjame anotar de inmediato aquí. Soledad. Ursúa.
7: Sí. Abarca.
0: Abarca de Romeral. Romeral. Y ahí estamos. Y necesito tu número telefónico. Pero dame un minuto, espérame un poquito. Espérame, no me cortí.
7: No.
0: No me corté porque si no vaya a perder la 100 lucas. Voy a perder la 100 lucas. Ya. A la cuenta de 3, necesito que me des tu número telefónico, ¿dale?
7: Ya.
0: A la 1, a la 2 y a las 3. Si pudieras hacerlo un poquito más lento, sería mucho mejor.

0: sí, que sí. Oye, no dijiste terrible rabia primero. Sí, soy hombre. Sí.
1: Perdón.
0: Oye, a ver, mira, me voy a poner en contacto con Sandrita, que es de comercializadora SMF, para ver si el premio te lo entrega vía transferencia o lo entregamos acá en el estudio, ahí al chinchín en efectivo.
1: Okay, ¿te parece? No hay problema, me parece.
0: Así que cualquier cosita yo te voy a estar comunicando al teléfono que me acabas de dar. Ajá. Para que entreguemos el premio también y la gente vea que esto fue transparente, que yo no me quedé con ni un peso y que los remedios me los compré con tarjeta de crédito.
1: Muy bien.
0: ¿Vale?
1: Muy bien, lo que corresponde.
0: Así es. Oye, Sole, muchas gracias por participar.
1: Oh, muchas gracias, sí, se pasaron.
0: Y esperemos
1: Estoy muy contenta.
0: Que te sirva mucho la luquita, pues nunca están de más
1: sin luquita. Sí, no, nunca están de más.
0: Sole. Exacto. Muchas gracias por estar con nosotros. Te queremos mucho. Muy felicidades. Amables,
1: igual. Muchas gracias.
0: Chao,
1: hasta
0: chao.
1: Luego. Nos vemos. Chao, chao.
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0: Oye, yo antes de todo y antes de despedirnos, bueno, comentarle que efectivamente ganó Argentina 2-1 a Inglaterra y pasa a la final con España.
3: Chile.
0: Quiero agradecer, pero así de forma gigantesca, a la Sandrita y a comercializadora de SMF, Sandrita, por el tremendo premio que te mandaste. Y no solamente por eso, sino que por tener la paciencia de aguantarme, yo haber estado enfermo, casi muriéndome. Y me dijo, Mito, tranquilo, recupérate y hacemos el sorteo. Y tuvo ahí el aguante la Sandrita para esperarnos porque fue algo que escapó de nuestras manos, la verdad. Así que nada, no, y tremendo premio que se puso. Sí, hay que reconocerlo, así que... Muchas gracias, Sandrita, te queremos mucho y nos vamos a poner en contacto ahí con mi comercializadora SMF para ver de qué manera entregamos este tremendo premio. 100 luquitas ya tienen dueña. Soledad Ursúa Abarca, de la comuna de Romeral, se gana este premio aniversario de Radio La Nueva. Nosotros nos comenzamos a despedir. Gracias a todos por la sintonía. Gracias por estar ahí. Mañana no vengo. Porque es feriado y además desde acá le queremos enviar un abrazo muy apretado a Catalina López, nuestra compañerita que lo está pasando mal, que es un difícil momento para ella y para su familia. Sigan la sintonía, nosotros estamos con una programación especial dado a la contingencia que ha sucedido con la Catita, pero usted siga en la sintonía de la 9 FM, la radio que te hace bien. Nos escuchamos el viernes. Cuídense mucho, un abrazo, los quiero y recuerde que un día sin sonreír es un día perdido. Sea feliz hoy día, sonríe hoy día porque mañana te puede faltar un diente. Que esté muy bien, los quiero. ¡Chao!

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7: 5 de la tarde con 25 minutos.
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9: Con la llegada del sistema frontal, los conductores que pasen a alta velocidad y mojen a peatones arriesgan multas por una infracción menos grave. Las sanciones van desde media hasta una UTM, equivalentes a montos entre 35.800 y más de 71.000 pesos. La exalcaldesa de Antofagasta, Karen Rojo, arribó a Chile tras ser extraditada desde Países Bajos. Custodiada por la PDI, fue trasladada para ser puesta a disposición de gendarmería y cumplir su condena de 5 años de prisión efectiva por fraude al fisco. El gobierno decretó emergencia preventiva en 10 regiones ante el avance del sistema frontal y puso especial énfasis en la protección de los adultos mayores y de las personas con dependencia funcional.
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2: 5 de la tarde con 47 minutos.
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5: La Armada retiró a un grupo de surfistas que ingresó al mar en la playa La Boca de Concón, pese a la alerta de marejadas por el sistema frontal. Los deportistas serán citados por conducta temeraria tras infringir la prohibición de actividades náuticas. Decretaron prisión preventiva para un funcionario de la Armada por el atropello de 6 personas en Viña del Mar. Mientras la Fiscalía acusa un severo exceso de velocidad y falta de documentación, la defensa sostiene que el conductor se desvaneció tras un problema de salud repentino. La Cámara de Diputados aprobó por unanimidad el proyecto de ley que crea el Bono Extraordinario de Apoyo a la Niñez. El beneficio entregará 30.000 pesos por cada hijo menor de 13 años al 80% más vulnerable del Registro Social de Hogares. La iniciativa pasa ahora al Senado.
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13: Dos. 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
8: 6:56 p.m.
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11: La PDI y la Fiscalía desarticularon la mayor banda de tráfico de armas en Chile, liderada por 5 adolescentes de entre 14 y 17 años. Vendían armas fabricadas en 3D mediante Telegram. El operativo dejó más de 40 detenidos en 12 regiones. Chile, Argentina, Brasil y Paraguay firmaron el acuerdo ALAS para avanzar hacia un cielo único sudamericano inspirado en el modelo europeo. La iniciativa busca desregular el transporte aéreo para multiplicar los vuelos, la conectividad y la integración comercial bajo la coordinación de Paraguay. El subsecretario del Interior, Máximo Paves, aclaró que el gobierno no tiene la facultad legal para imponer el teletrabajo ante el próximo sistema frontal. No obstante, llamó a los empleadores a la prudencia y la comprensión para resguardar a los trabajadores.
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15: 8 de la tarde con un minuto.
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18: ¿Qué tal? ¿Cómo están? Les saluda Carlos Maturana. Les doy la bienvenida a esta nueva edición de noticias donde sabremos del refuerzo de las medidas de seguridad para enfrentar el sistema frontal en gran parte del país. Hablaremos de la prisión preventiva contra funcionario de la Armada que atropelló y dio muerte a 6 personas en Viña del Mar. Hablaremos de los funcionarios de Carabineros que resultaron heridos tras un procedimiento policial en Valdivia. Uno habría recibido un disparo en el rostro.
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18: El Tribunal Oral de Punta Arenas decidió absolver a todos los acusados por el accidente del Hércules C-130 ocurrido en 2019. La Fiscalía anunció que analizará la sentencia, cuyos fundamentos se conocerán en septiembre, para evaluar la presentación de un recurso de nulidad. Javier Vera, con el informe.
17: El Tribunal Oral en lo penal de Punta Arenas absolvió a todos los acusados por la caída del avión Hércules C-130 de la Fuerza Aérea de Chile. Tragedia ocurrida en diciembre del 2019 en el mar de Drake y que dejó a 38 personas.